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0: ñordo. 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
2: Piojo.
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La fuerza que te acompaña está con vos. Es el espiral de la edad de fractal. Es el vértigo. Bailar en círculos o marearse. La sensación de espiral de la edad de fractal. Del otro lado del túnel. Sabemos que hay otro lado donde se ven las cosas cambiar. Ahí va de nuevo, arranca enseguida como en otra vida. Si es que vida significa lo que juntaste, lo mismo que viste disolverse. También el coraje de creer en lo mismo siempre. Siempre es infinito. Es el espiral de la edad de fractal. Únicamente una medida. Único es uno. Universo, entonces, ¿dónde está al otro lado? Multiverso, múltiples, muchos, ¿dónde caben? En la edad del fractal se multiplican. El amor es infinito, es lo que juntaste, lo mismo que viste disolverse, pero también el coraje de creer en lo mismo siempre. Siempre es infinito, es el espiral de la edad del fractal, únicamente una medida. Único es uno, universo, entonces, ¿dónde está al otro lado?

0: Concentración para denunciar el desahucio de una mujer con un empleo precario y con un hijo de 5 años a su cargo. Desde la Administración, a esta mujer y a su hijo, tras diferentes movilizaciones, solo les han ofrecido residir de forma precaria en varios hoteles y pensiones. En concreto, desde el Ayuntamiento de Sestao se les ha desplazado a una pensión en Portugalete, donde actualmente residen hasta el 10 de octubre. Movilización ante el Ayuntamiento de Sestao para exigir la aplicación de la actual legislación. Dotar de acceso a una alternativa habitacional digna y estable.
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0: Hola, buenas noches. Un saludo a los oyentes de Sociedad Imaginaria en Irola Irratia. Estamos escuchando con atención las palabras del profesor Dunkelbund en esta conferencia dentro del simposio sobre filosofía de la percepción organizado por Irola Kirolak con motivo de las primeras contralimpiadas empresariales, territoriales y parodiables. Debemos señalar que cierto sector del joven empresariado asistente a esta conferencia han abandonado la sala. Lo mejor es que decidas por ti mismo. Escuchamos al profesor Dunkelbund.
1: 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Mírame, estoy frente a ti y me puedes ver. Hasta ahora todo va bien. Ahora, cierra los ojos. Ya no me ves. Para ti ya no estoy. Y sin embargo, sigo ahí.

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0: consigo entenderlo. O esos malditos coreanos son unos genios, o vosotros solo sois unos negros tarados. Jódete. Tiene que ser porque somos negros. No existe otra
1: explicación.
0: No,
1: mira,
0: tío, ¿sabes qué es cierto? ¿Sabes de sobras que eres negro? ¡Por el culo!
2: ¡Deja de decir gilipolleces! Yo también estoy harto de oír siempre la misma excusa, joder.
0: Escuchadme bien, tíos. Os juro que seré feliz el día que uno de nosotros abra un negocio propio aquí, en nuestro barrio. Lo juro por Dios. Seré el primero en ir a gastarme allí el poco dinero que tenga.
3: Yo iré contigo.
2: Vaya par de mamones. Siempre estáis diciendo las mismas...
4: Ralph Waldo Emerson dijo que la sociedad es necesariamente una conspiración contra la personalidad de cada uno de sus miembros. La pensadora americana, Betty Friedan, arrojó luz sobre los mecanismos de regularización de los gustos, señalando que eran línea directa para la imposición de estructuras de poder. Los estudios de la ONU afirmaron ya en 2008 que por primera vez en la historia del planeta había más personas viviendo en las ciudades que en las zonas rurales. En 2015, las urbes de más de 300.000 habitantes concentraban el 54,5% de la población mundial, un porcentaje que subía al 79% en España. Hoy, Ricardo Bofill dice que no hay modelo urbano porque no hay modelo social, que no hay utopía política ni capacidad de propuesta porque no hay alternativas a la democracia. Así, se vuelve difícil constatar sus limitaciones. Frente al vacío humano, el arquitecto propone plazas, escala humana, continuidad y mezcla. Su línea de trabajo señala un desastre manifiesto, nuestra incapacidad para apreciar el papel del vecindario.

Buenas noches, pececicos. A lo largo de estas 5 temporadas hemos caminado por el pueblo, cruzado el barrio y paseado a lo largo de las ciudades. En esas travesías describimos calles, distinguimos nombres indelebles y le prestamos atención a fenómenos más o menos queridos. Es en este último cajón, el más problemático, donde nos topamos con la temática de la zambullida de hoy, la gentrificación. La palabrita sobrevuela nuestras ciudades cual buitre, uniendo en santo matrimonio polígamo al urbanismo, al control social y a la especulación más desaforada. Antes estaba bautizada como regeneración urbana, pero ahora la elitización de nuestro entorno tiene otro nombre. Casi todos estamos a merced de dicha pretensión, la de convertir el espacio urbano en un parque burgués y un gran centro comercial abierto. Es un trance familiar en el que asumimos el desplazamiento de vecinos, además de distintas formas de violencia que implican despedidas y voces en quiebra. En ellas pensábamos escuchando a Nino Bravo, hace unos instantes, cuyo buzarrón inconfundible abría la partitura de hoy. Esta será mi casa, es nuestro primer grito de guerra sacado de su maravilloso primer disco. Toman a continuación el relevo los Crosby, Stills and Nash y su rola Our House. Esta se centra en un momento doméstico feliz entre Nash y Joni Mitchell y pertenece a su álbum de 1970, Déjà Vu. Constituye nuestro tierno punto de salida. Prepárense, que vienen curvas agrias.

0: de comprar activos inmobiliarios muy baratos cuando el precio del inmueble del barrio está por los suelos, debido a que ha sido destruido. La vivienda subirá en nada, pues la población autóctona será sustituida por gente con mayores ingresos, ya que el barrio está de moda. Por eso la dejaron de llamar regeneración, porque esta es demasiada desfachatez usar un término ajeno al conflicto. Ah, y otra cosa, en esta batalla los agentes gentrificadores están por doquier. Cultura, estética, usos y tú y tus decisiones, por ejemplo.
1: Cada piso gentrificable, repetir la frase hasta que se convierta en un lema, hasta que sea realidad.
2: Ingestrificable, bueno, eso no lo lee nadie, eso no lo lee nadie en el barrio. Tienes que poner algo más para plebe, algo más normal.
0: Ingestrificable. La conciencia del entorno es aquí la clave. Ese es el único consuelo cuando terceras personas deciden sobre nuestro propio destino, la auténtica esencia de la burocracia. Es más, las altas instancias y los formularios no están solas en la ceremonia del opacamiento. Les ayudan las campañas mediáticas sensacionalistas. La insalubridad y la peligrosidad son sus conversaciones favoritas, instalando en el destinatario una sensación de rechazo hacia lo que le rodea. La inseguridad ciudadana deja de ser tratada como una realidad a intervenir y se convierte en un arma arrojadiza, en elemento de presión, en una moneda de cambio. Y el ciudadano cede, se presta a la maniobra que unos extraños diseñaron. En España, este fenómeno global comenzó más o menos con la Barcelona postolímpica y desde entonces el monstruo se ha hecho enorme. Son casos como el Raval de Barcelona, Tetuán, el Cabañal o el Albaicín. En los barrios mencionados, la moda, la turistización y los peores souvenirs se comen el día a día de los vecinos. Ser declarado Patrimonio de la Humanidad por la UNESCO conlleva la subida de precios, la expulsión de inquilinos, el cierre de negocios tradicionales y la implantación de otros más turísticos. Los barrios quedan engalanados por fuera, pero su sangre se resiente de una anemia humana e institucional galopante. Los vampiros de todo pelaje, turistas, administración y aprovechados varios se engolosinan y así perdemos todos. Recapacitemos con Ciudad Vampira, de Nacho Vegas, un corte incluido en su álbum del 2014, Resituación. Este tema habla de nuestra relación de amor-odio con los lugares donde vivimos y tiene a la artista vasca, Mursego, como maestra de ceremonias inicial. Así suena.

Si dejamos de mirar el paisaje como si fuese el objeto de una industria, podremos descubrir, de repente, una gran cantidad de espacios indecisos, desprovistos de función, a los que resulta difícil darles un nombre. Este conjunto no pertenece ni al dominio de la sombra ni al de la luz. Está situado en sus márgenes. Gilles Clément.

Escuchábamos Malas Tierras, de Los Punsetes, y antes de ellos citábamos las palabras de Gilles Clément. La mirada limpia e inteligente del jardinero botánico y arquitecto paisajista nos indicaba una posible salida, respetar al solar y adentrarse mentalmente en la tienda vacía. El ambulatorio a medio construir puede ser una oportunidad visual y narrativa. Es cierto, pero es que el relato de terror termina escribiéndose solo y la calma se marcha rápidamente. El cuento es conocido, así que seré breve. Quisimos casas, deseamos poseer y nos creímos con derecho a ello, aupados por una banca malévola. Aterrizaron los ejércitos de préstamos y las mareas de hipotecas por doquier. Todo era polvo de estrellas y de posibilidad. Los arquitectos soñaron, dibujaron y proyectaron. Los ayuntamientos se llenaron, los concejales especularon, las manos se entendieron, las acciones de la bolsa describieron montañas rusas y las empresas de construcción se frotaron las manos. Las agencias inmobiliarias describieron una voltereta en el aire, los obreros se quitaron el casco antes de salir de la obra y tu abuela se quedó sin vecinas, todas ellas en los pisos nuevos de sus hijos allá por las afueras de la ciudad. Cegada por la luz blanca de las mil yogurterías colindantes, tu abuela ahora pasea, con gafas de sol, los inviernos a partir de las 5. No reconoce su barrio, pero baja, más que nada, por orgullo. A ella y a sus gemelas almas perdidas les dedicamos esta canción.

Sonaba Barrio Viejo en la voz del gran Lalo Guerrero, que conmueve como pocos. Y si hablamos de echar y remover cimientos, digo yo que habrá que detenerse en Granada, la ciudad de la expulsión por excelencia en nuestra historia y la ciudad de la buena muerte, según Luis Rosales. Granada es preciosa, a pesar del turismo y de las obras. Muchos dirán que las calles están llenas, pero no habitadas, porque el ruido de las ruedas de las maletas crepita también aquí. Granada es un ejemplo claro de qué bien se nos da limar los adoquines. Llegamos, erosionamos y nos vamos sin dolor y con poca gloria. La pena ni nos la planteamos, ignorando así al que siempre está allá, el olvidado ciudadano. Salen en nuestras fotos, pero están fuera del objetivo, mucho más al margen de tu cámara de lo que crees. Esta invasión, pececicos, siempre es melancólica, porque en ella trabajan la desmemoria, la individualización y la politización. La vivienda es un bien mercantil de primer orden y su mercado uno de los puntales de nuestra economía. Lo que tenga que decir al respecto una comunidad de vecinos poco importa al que traza las reglas del juego. Gracias al cielo que existen grupos de personas como Lavapiés a donde vas, los sindicatos de inquilinas e inquilinos, la PA y muchos más. Son ellos los que afrontan dramas como los que narra Desahucio, del rapero granaíno Ajax.

0: Hoy, en Todos los periódicos mienten, analizamos un ejemplo de la gentrificación sevillana, el cierre del cine Alameda.
1: El que fue el primer multicine sevillano se clausura para ser convertido en un hotel de lujo. Es el enésimo ejemplo de equipamiento cultural con solera que desaparece sin ser recuperado para otras funciones.
0: Los culpables son la bajada en consumidores del formato cine, pero también influyen enormemente la pérdida de identidad de la Alameda, la huida de residentes autóctonos, la presión turística y la llegada de vecinos con mayor poder adquisitivo.
1: De lupanar a enclave comercial, así lo resumen los vecinos de siempre. La administración, mientras tanto, calla, contenta de erradicar significados pasados, prostitución, venta ambulante y tráfico de drogas.
0: Así, la higienización social justifica, una vez más, la transformación socioespacial. O quizás deberíamos decir destrucción espacial.

Sonaba el rock del Cayetano, de los maravillosos Pata Negra. Famosa para algunos esta canción por ese polígono que mencionan en la letra. A los Amador no los engañaba nadie. Sevilla tiene dos partes bien diferentes. Una de las turistas y otra donde vive la gente. Y es que hay que darse cuenta de lo que pasa detrás de las ventanas, en los descampados y en el parque. ¿No creéis, pececicos? Cuando uno se extravía en el paseo, logra adquirir un gramo del alma de su ciudad. Claro que eso solo acontece en la ciudad construida desde abajo, y no en la gentrificada y dirigida desde arriba. La ciudad que interesa es diversa, y en su calle se arremolinan los acontecimientos, conflictos incluidos. Ellos son motor importante del corazón que articula la urbe. No lo olvides, pececico. En las calles de la ciudad diversa no se puede prever lo que pasa, y en ese mare magnum se tejen las relaciones sociales. Ellas dan el aliento verdadero a la ciudad, constituyendo un soporte colectivo amparado en un espacio común. Y es que lo bueno y lo malo, si es que podemos hablar así, deben ir juntos. El abandono hay que gestionarlo. El conflicto hay que afrontarlo. Si no lo hacemos, dejemos a un lado la hipocresía y no nos hagamos cruces porque Malasaña ahora mismo sea una marca. Seamos un poco barrionalistas, un término que le robó al historiador social Luis de la Cruz Salanova. Así lo suscriben musicalmente los Lake Street Dive en su Neighbor Son.

0: Y si hablamos de vecinísimos, en la radio yo tengo uno excelente. Bienvenido al Radio Barrio SK. ¿Tú qué? ¿Gentrificas o no gentrificas?
1: Buenas noches, Escualo. Pues ayer lo hablaba también con un amigo y dicen que, bueno, si en tu barrio hay una tienda de muffins, mi amigo, hueles a azufre. Tu barrio está gentrificado totalmente. Y lamentablemente por esa regla de tres yo creo que todos vivimos en un barrio gentrificado o en proceso de, la
0: sí,
1: verdad.
0: Muchos de nosotros, desde luego.
1: Y bueno, la gentrificación no, para mí no deja de ser otra de las caretas que tiene el capitalismo. O como te quieren vender los neoliberales, el estado de bienestar.
0: En efecto.
1: De todo esto nos hablan habeas corpus en este primer pildorazo que os traigo en mi sección. Y bueno, este tema se llama Capitalismo y pertenece en su disco de 2008 llamado Justicia. Disco que editaron los madrileños tanto en CD como en vinilo. Y este disco, como el anterior, basado en una historia real del 2006, mantienen una línea mucho más metalcore o incluso thrashcore. Esto es Capitalismo, de habeas corpus.

0: ahí estaba Beas Corpus, que Blanca a nuestra escuadra.
1: Me han encantado.
0: Le encantan.
1: Sí, sí.
0: Bueno.
1: Me han llegado al corazón.
0: Bueno, pues a día de hoy, hablando de capitalismo, parece que el bienestar está ligado con esos centros comerciales, esas barberías modernas, esas tiendecitas de cerveza artesanal o esas cafeterías de cereales. ¿Cómo hemos podido vivir sin ello, Escualo, antes? Imposible.
1: Imposible.
0: Oh, Dios mío, gracias Estado neoliberal por darnos estos privilegios de mierda.
2: Polos artesanales, cereales, uno de hummus, otro de mezcal, de ramen, de las arepas también, muy rico. El de baos, que cada semana te abren un sitio, tío. Esta noche, fiesta trap.
1: Madre mía.
0: Bueno, a mí me hierve la sangre, me está hirviendo, la verdad, me estoy poniendo hoy
1: sí, muy irascible, la verdad.
0: Sí, sí, sí. Me hierve porque además lo veo todo como un, no sé si lo ves todo así, pero lo veo como un plan que nada es casual esto, ¿verdad?
1: Por supuesto que no.
0: Para nada, está súper mega planeado, ¿no?
1: Ese Totalmente.
0: Ese barrio ya ha sido elegido y la máquina ha puesto el foco y va a ser suyo, ¿no? Tarde o temprano va a ser suyo, ¿qué opinas? Eso es como algo ya que ya está hecho, ¿no?
1: Claro, se nos escapa, no depende de nosotros.
0: Pues a mí eso me cabrea un montón.
1: Bueno, como consumidor, es lo que te toca.
0: Y es que eso, esa mercería pues tiene los días contados, porque parece que hay un Starbucks detrás de ella, esperando su ruina, y que los alquileres suben, y nos dicen que ahora el barrio pues tiene otra cara. Y desde aquí pues yo les escupo en esa cara, y les mando al centro comercial, que es donde tienen que estar.

0: Esta sí te ha gustado el cuelo, ¿eh?
1: Esta sí.
0: Esta sí, ¿eh?
1: Esta sí.
0: Bueno, han sonado Lendakaris Muertos con ese grandísimo centro comercial.
1: Yeah.
0: Es todo un cántico a ese centrismo, ¿verdad?
1: Sí, sí.
0: Y bueno, es que una de las identidades del barrio son las tiendas y sus bares y esas mercerías y las droguerías y, ¿por qué no?, las ferreterías.

0: menuda joya, ¿eh?
1: Menuda maravilla.
0: Esto lo subiremos al Facebook porque tiene un vídeo digno de mención, la verdad. Sí. Bueno, estos días los que el centro de Alcalá está lleno con ese fabuloso mercado medieval.
1: Fabuloso. Maravilloso.
0: Sí. Y es como una característica superlativa de la gentrificación, yo creo, porque no hay duda que el centro de Alcalá está gentrificado. No lo dicen sus millones de tiendas de yogurlados y sus muffins y sus cositas. Pero en estos días ya el centro se cierra a la vorágine consumista, llenándolo de puestos atrezados del medio donde una palmera de chocolate pues te vale 5 euritos.
1: O más.
0: El centro impide la vida normal de todos aquellos que viven en él y claro, los vecinos pues no importa porque no importa que tengan su vida, solo importa el sonido del dinero medieval, ¿verdad?
1: Clink, clink.
0: Bueno, me voy a despedir con un grande que ya no está entre nosotros, pero que siempre recurriremos a él, lo prometo. Un poeta, no es otro que Fernando Mansilla. Y en este tema de Mansilla y los espías, titulado Ultramarinos Contreras, no es nada más que otro grito ante esa locura que es la gentrificación. Un grito de ayuda por esos pequeños colmados, los ultramarinos. Así que vivan los pelmazos del botellín helado, Escualo. Buenas noches.
1: Buenas noches.
2: De la serie Los Contreras, Ultramarinos Contreras.

0: monedas de chope que no podemos rechazar.
1: La identidad sale mal parada de todo este juego de excavadoras, partidas económicas y términos en inglés. Vine a por algo que no consigo devolver. Vine a adaptarme, pero me empiezo a disecar, ignorando cuerpos, personas y amistad. Hay una blogger enferma en los baños del Primark. Se agolpan los versos de sinceridad en Voyeur Amateur, la canción de Nudo Zurdo con la que proseguimos el nado. En ella no aparecen agentes inmobiliarios, pero sí mucha alienación y mensajes de SOS. Nos necesitamos despiertos, pececicos, aunque sea entre alaridos moderniquis. Despertemos en ese hueco de conciencia intermitente y hormigonada en el que transcurre nuestra vida. Postureo, selfies, macarrismo, solares, bares sucios, bares impolutos, ultramarinos, outlets con showrooms, junkies, señores mirando las obras, maletines y cascos inalámbricos, calles peatonales, señoras en bata que bajan a por el pan, una pescadería que ahora es el bar La Pescadería, grafitis en telefonillos y una antigua papelera quemada. Elementos del presente, del pasado y no sé si del futuro, como el cine que cerró y que ahora es un Bershka. En la mutación, en la operación estética y en la espiral neoliberalista, nos necesitamos despiertos. Así lo gritan Nudo Zurdo en Voyeur Amateur.

Como expresión humana que es, la música no escapa de la historia de sus autores ni de sus movimientos. Hay canciones que nacieron del éxodo, pueblos que inauguraron género musical para encerrar la pena de la barriada. Bajo la superficie de la música popular discurre la historia de países, ciudades y aldeas. La gente se despierta

0: mitología no es de ellos, sino la propia, elaborada por los artesanos del sótano y por el alquiler dejado a deber. Apela a un entorno muchísimo más directo. Los que saben, como ellos, que cuando no salen los números, mafiosos sin escrúpulos llegan primero.
1: ¿Cuánto valgo, eh?

Llega ya el momento de echar el candado a la pecera. Y lo hacemos no sin antes enviaros un mensaje de responsabilidad y ojos abiertos. En esto del urbanismo descontrolado y el juego gentrificador, nos estamos rifando una parcela muy importante de nuestro yo y nuestra historia, sin olvidarnos de los problemones sociales que ya hemos mencionado. No dejemos que la memoria y la identidad sean aguas residuales, pececicos. Hay que llevarlas al primer plano. Iniciativas como Somos Malasaña, uno de los primeros periódicos hiperlocales españoles, constituyen apeaderos en los que podemos detenernos para reconocer al de al lado. No permitamos que sigan chapando pizzerías, librerías, aprendamos los apellidos de nuestros barrios y vayamos menos al centro comercial. Yo ya os aviso, con tanta inoperancia y desidia conseguirán clausurarnos el corazón. Da igual cuál sea tu barrio o tu ciudad, tienes una misión entre aletas.

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0: Goth Act son André y Michel de Coster, aunando sus prácticas, André en lo musical y Michel en lo visual. Juntos crean performance e instalaciones interactivas basadas en la interacción entre sonido y movimiento. En LEP presentaron en el Teatro Jovellanos Ton, una intrigante instalación sonora, un tubo de goma cerrado sobre sí mismo que se retuerce y ondula como un organismo invertebrado. Estudio Sven Sauer, Deviation. Las instalaciones de Estudio Sven Sauer se centran en la esperanza, no como un estado idealizado, sino como un rastro real y verificable. Deviation, presentado en la Colegiata de Revillagigedo, se extiende por la sala como una alfombra de fragmentos de vidrio tejida a partir de esquirlas recogidas por todo el mundo. Anne Horel, La señal está abierta. Artista y cineasta francesa especializada en collage digital que trabaja en la intersección entre mitología, cultura digital e inteligencia artificial. Su corto, La tejedora de sombras, fue premiado en el Artefact Film Festival. La señal está abierta, presentada en la Capilla San Esteban del Mar, es una videoinstalación concebida como un hechizo visual, activado en la arquitectura de la capilla, diseñada específicamente para dicho espacio. Experiencia XR, Carles Castaño, 2025. Carles Castaño, nacido en Girona en 1992, es un creador digital especializado en arte 3D en tiempo real. En su inmersión, presentada en LEP en la Escuela de Comercio, como si se tratara de un videojuego, la pieza sumerge a los participantes en un entorno distópico, a través de recorridos interactivos como buscar piso de alquiler en una ciudad de cartón o realizar operaciones en quirófanos clandestinos. Taller, Carles Castaño, Laboratorio Abierto. SI4202 se plantea como taller laboratorio, concebido para acercar las tecnologías XR y en particular las realidades mixtas. Con el subtítulo Imaginar, crear y habitar las realidades extendidas, este taller fue presentado en la Escuela de Comercio. Experiencia VR, Boris Labé, Ito Meikiu. Boris Labé, partiendo de su actividad como dibujante, se caracteriza por la combinación de técnicas digitales de imagen en movimiento con las específicas del cine de animación. Ito Meikiu, presentado en la Escuela de Comercio, es una experiencia de realidad virtual que se desarrolla en torno a referencias de la historia del arte y la literatura japonesa, desde el Funikuni Yatai al cuento de Genji. Exposición. Félix Luque, La sociedad automática. El trabajo de Félix Luque, nacido en Oviedo en 1976, se sitúa en el cruce entre arte, tecnología e inteligencia artificial, en un universo compuesto de esculturas mecatrónicas, sonido generativo, datos en tiempo real y procesos algorítmicos. La exposición La sociedad automática, presentada en Laboral Centro de Arte, materializa esa inquietud en un universo de máquinas que no vacilan, no se cansan y no se rebelan. Sísifos mecánicos atrapados en ciclos sin finalidad humana.
1: The subject of this speech is a topic which has been discovered recently and which may not exist at all. I may be talking about something that does not exist. Therefore, I'm free to say everything or nothing.
0: Eric Bernhes, Meeting Philip. Su práctica se basa en la creación de objetos temporales, dispositivos móviles que armonizan la conciencia del espectador, generando relación entre simpatía y sincronía. Meeting Philip, presentado en el Centro Cultural Antiguo Instituto, es una instalación visual, sonora y escultural en torno a la conferencia que Philip K. Dick impartió en Metz, Francia, en 1977, sobre la existencia de una pluralidad de universos paralelos.
1: Stories and novels often write about counterfeit worlds, semi-real worlds, as well as deranged private worlds, inhabited often by just one person, while meantime the other characters either remain in their own worlds throughout or are somehow drawn into one of the peculiar ones. This theme occurs in the corpus of my 27 years of writing. At no time did I have a theoretical or conscious explanation for my preoccupation.

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Teatro de la Laboral, viernes. Abul Mogarth, Quiet Pieces. Abul Mogarth es el alter ego del músico italiano Guido Zen, pionero de la electrónica en los 90 y conocido por su sonido inmersivo. Presentó en Leb su último álbum, Quiet Pieces, con el que inauguró su sello Soft Echoes. Concebido a partir de la reelaboración de material de archivo de proyectos previos y el hallazgo fortuito de una colección de discos clásicos de ópera de 78 RPM de un familiar fallecido.

Viernes, Teatro de la Laboral. Corín, Digua. Corín es Corín Yeto, productora, DJ e intérprete, que trabaja en el campo del arte escénico, diseño sonoro, el teatro y el club. Presentó en LEP su último lanzamiento, Digua, profundizando en su investigación sobre las tradiciones musicales del folclore filipino, conectando así con sus raíces. Corín se interesa por sistemas armónicos y rítmicos situados dentro de ecologías musicales y modos de pensamientos no

Viernes, Teatro de la Laboral, Alba Noto, Hybrid Uni Para. Es la última performance audiovisual del artista alemán, miembro fundador de Raster Noton, Caster Nikolai, en su más conocido aka, Alba Noto. Desarrollado a partir de su serie de álbums Hybrid, nos sumergió en un universo distópico del sonido y la imagen del que nos fue muy difícil salir, demostrando que se mantiene como uno de los artistas más influyentes e innovadores del planeta.

clics, pulsos, interferencias, frecuencias mínimas. Alba Noto transforma errores digitales, ruido electrónico y precisión matemática en experiencias físicas que fluctúan entre el espacio, el silencio y la percepción con exactitud microscópica. Alba Noto ha creado un lenguaje propio entre la ciencia, la arquitectura sonora y el arte contemporáneo, donde el sonido no solo se oye, sino que se siente.

sonido, geometría, cosmología, percepción humana y conceptos vinculados a oscilación, polaridad, ruido, error y comportamiento armónico, patrones y frecuencias a través de estructuras espaciales en las que física, filosofía y abstracción se relacionan entre sí.

Viernes, Teatro de la Laboral, Ryoichi Kurokawa. Artista japonés que compone con luz y sonido usando materiales generados de forma analógica y digital para crear instalaciones audiovisuales que desafían el tiempo. En unas piezas performativas audiovisuales en forma de díptico. En su obra ND, los fenómenos del sonido y la visión, los modos de abstracción y concreción y las cualidades de significado y ausencia de significado se encargan en la fluctuación continua entre dualidad y no dualidad.

Viernes, Teatro de la Laboral. Meuco Meuco más Xiangfu Chen. Dishan. Presentación mundial. La productora y artista de música experimental taiwanesa Meuco Meuco regresa a LEP con su primera colaboración transdisciplinar junto a Xiangfu Chen, artista de instalaciones interactivas con base en Berlín. Dishan hace referencia al proceso secuencial de transformación gradual, alternancia, evolución y reemplazo de las cosas, poniendo el acento en la continuidad y la herencia a lo largo del tiempo.

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sábado, Museo del Pueblo Asturiano. Musgo 2, proyecto del gijonés Nacho Rebollo Sánchez, quien con su proyecto Musgo 2 oscila continuamente entre diferentes escuelas de la electrónica, el noise y el pop, planteando un universo sonoro donde lo orgánico se cruza con la inmersión en los paisajes digitales de los 2000.

sábado, Museo del Pueblo Asturiano, Nach. Percusionista, manipulador de sonidos y artista visual. Nos acercó en su actuación en LEP a su propia síntesis dinámico del ruido texturizado e inclasificables ritmos percusivos, con firmes raíces en el punk do-it-yourself, el noise, el avant jazz y la electrónica, con el único uso de su batería y samplers canalizando una energía frenética que oscila entre el caos y la lucidez.

Sábado, Museo del Pueblo Asturiano, Glin. Amante de las matemáticas, es trabajadora del acero, residente en Gary, Estados Unidos. El sonido de Glin bebe del estilo footwork de Chicago, de sus propios orígenes, y se expande por influencias que van desde Igor Stravinsky a Philip Glass. En su set, su repertorio es tan original como ecléctico, con un uso impecable de la percusión y el sonido polirrítmico.

Sábado, Museo del Pueblo Asturiano. Comacho versus Tensal. Héctor Sandoval, quizás más conocido por su AK Tensal, es uno de esos artistas que han transformado el techno en arte. El LED enfrenta a su AK Tensal con otro de sus AKs, Komatsu, creando un viaje entre el IDM y el techno espacial, pasando por distintos breaks y melodías. Pulcra Errata es el nombre de su último álbum, publicado en 2025. El título hace referencia a los errores bonitos, fragmentos de archivos olvidados de proyectos que se remontan a 2008 y que no vieron la luz.

Teatro de la Laboral, Miriam Bleu y Pierce Warneck. Miriam, compositora y artista digital con base en Montreal. Pierce es una artista multidisciplinar estadounidense. Ambos regresan a LEF con su proyecto conjunto que muestra las costuras de nuestro modo de habitar en la era de la conectividad. The End Product es una performance audiovisual que nos enfrenta a nuestras experiencias cotidianas en línea y la compleja relación que mantenemos con las redes sociales. The End Product también rinde homenaje al corto de 1973 Television Delivers People de Richard Serra y Carlota Faye Schulman sobre el extractivismo de datos. Sábado, Teatro de la Laboral. Non-Tech es un colectivo creativo fundado por el artista taiwanés Yi Kuo. El proyecto cuenta además con el colectivo taiwanés Extrux, responsable de la producción visual y la puesta en escena. Ignorance Online es una experiencia de cine en vivo generada por motores de fuego y tecnología de inteligencia artificial.

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sábado, Teatro de la Laboral, Tacit Group. Creado en Seúl en 2008, Tacit Group traduce la tecnología contemporánea al lenguaje del espectáculo, integrando programación, algoritmos, live coding y visuales en tiempo real. Franken Tacit es una críptica colaboración con una inteligencia artificial que ha sido entrenada en la estética de Tacit Group, un experimento de simbiosis entre el artista y la inteligencia artificial.

Sábado, Nave Laboral, Nova Materia, dúo chileno y francés formado por Caroline Chaspour y Eduardo Enrique, miembros fundadores de la conocida banda chilena post-punk Pánico. En Nova Materia utilizan instrumentos no convencionales como metales, piedras y objetos encontrados para crear paisajes sonoros inmersivos que exploran los límites entre música electrónica, post-punk, techno y ritmos industriales.

Sábado, nave laboral, Catnap, profundamente arraigada a la escena drum and bass de Buenos Aires. Amparo Battaglia, afincada en Berlín actualmente, comenzó su andadura en 2010 combinando breakbeat, drum and bass, jungle y pop. El motor que late tras Catnap es la libertad de difuminar y reinventar los límites de los géneros musicales.

Sábado, nave laboral, UCIC más I de Mora. Mike Paradinas, pionero y revolucionario de la música electrónica IDM y Leftfield de los 90 y fundador del sello Planet Mu. I de Mora, artista visual checo afincado en Barcelona, de formación autodidacta con un estilo que transita entre la abstracción psicodélica y lo concreto. Juntos, Mike y Mora nos atraparon en su realidad salpicada de distorsiones ácidas que transforman el espacio en un universo hipervitaminado.

Sábado, nave laboral, Nic-Nac. Erudita musical y visionaria, Nic-Nac se mueve en el tuntabilismo con composiciones envolventes e hipnóticas actuaciones. Su álbum Ireti, publicado en 2024 en el sello de Matthew Herbert, fue nombrado como uno de los mejores álbumes del año.

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Domingo, Jardín Botánico, Sara Muñiz, compositora y musicóloga gijonesa. Su trabajo gira en torno al piano, la viola, los pedales y los loops, creando paisajes sonoros entre la música clásica, el ambient y el drone. Su actuación en el Jardín Botánico es una de las más bellas y transformadoras que hemos podido escuchar. Sara consiguió en ese bonito espacio natural ponernos los pelos de punta a todos los asistentes. A través de los auriculares todos sentimos una conexión íntima con Sara que nos hizo sentir una experiencia maravillosa.

Jurek Prosky, el artista polaco Jurek Prosky, quien se mueve con fluidez entre el caos hiperdigital y maximalista y la introspección. Su música transita espacios liminales. En su actuación en el Jardín Botánico nos presentó una inmersión profunda en las texturas del sonido MIDI, explorando los paisajes sonoros post-internet, con una gran carga emocional y un enfoque que diluyó y desdibujó sin miedo los géneros.

Iglesia de la Laboral, sábado y domingo, Enrique del Castillo, umbráfono. El sábado y el domingo como cierre del festival, Enrique del Castillo presentó su proyecto umbráfono en la Iglesia de la Laboral. En el bello y a la vez brutalista entorno de la iglesia, que es la iglesia de planta elíptica más grande del mundo, a día de hoy desacralizada y con un uso muy diferente del uso original para el que fue concebida. Enrique del Castillo, nacido en Jaén en 1982, es un artista gráfico y músico de perfil multidisciplinar. El proyecto Umbráfono, iniciado en 2018, supone una exploración sobre las posibilidades de generar sonido mediante la imagen y la luz, a partir de película de cine de 35 milímetros, empleando proyectores antiguos y máquinas y sistemas de lectura óptico creados por el propio artista. Supuso un cierre a la altura de un LED que un año más nos dejó impresionados.

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Hola, esto es Shit en la Irola Irratia, el 107.5. Como siempre, saludos también si escucháis a través de Bistu Irratia, desde Contrabanda FM, Radio Almaina o, pues eso, desde la Irola. Hoy vamos a dedicar, así a lo tonto, un nuevo capítulo o un programa a Mr. Billy Childish, porque sí, el hombre no para y sigue pues editando y produciendo discos con sus infinitos proyectos, unos de los cuales es, pues bueno, ha vuelto con los Headcoats, ha resucitado, o bueno, ha formado parte también de la resucitación de las Headcoaties, y bueno, y más cosas que escucharemos a lo largo de este programa de hoy. Como digo, esto es Shit y vamos a empezar con la reedición de uno de los proyectos que tuvo a finales de los 70 y en los 80, que se llamaban los Milkshakes, y con este instrumental llamado Red Monkey.

Los Milkshakes, año 82, sacaban este que era su segundo disco y que, como digo, pues teníamos a Billie Eilish a la guitarra y pues cantando parte de los temas. Luego teníamos a Mickey Hampshire a la otra guitarra y también cantando los suyos. Y bueno, Bruce Brandt, que desde entonces, incluso antes en los Pop Rivets y hasta pues bien entrado este siglo, el batería Bruce Brandt, que formó parte de pues otro número infinito de bandas, entre ellos los Head Coach, de los que os digo que acaban de ser también, pues bueno, vueltos a la vida. Y por último, bueno, tendríamos al bajo a Russell Wilkins, bajista que en los últimos tiempos le hemos visto con, bueno, ha montado este proyecto llamado Lord Rochester, del que también hablaremos en el programa de hoy. Como os digo, con este disco de los Milkshakes, que se llamaba 14 Reeds and Beat Grits, y bueno, y algo más largo todavía, pues como digo, eso, era el segundo disco de una banda que, hombre, ya os digo que estamos hablando de los 80. Todavía no se había soltado la melena, por decirlo de alguna manera, Billie Eilish, y pues era un grupo quizás uno de los más orientados hacia el beat, hacia ese sonido pues cercano a los primeros Beatles o a los Kinks, pero ya os digo, también tenían algunos temas más salvajes que pues son los que vamos a recuperar y que luego pues llevaría a, pues bueno, al punk más con pues con los Mighty Scissors quizás y luego los Head Coach antes ya nombrados. Vamos a oír uno de los temas cantados por Mickey, que es este Catalina. Son los Milkshakes.

Uno de los primeros discos, como os digo, el segundo de los Milkshakes, que prácticamente pues lo grababan en directo, excepto algunas voces y algún punteo. Y que, bueno, ya os digo, esta fue uno de los proyectos que unió a toda esta peña y que después, pues bueno, Billy Childish, ya os digo, pasó por un montón de bandas hasta la actualidad. Y a Mickey Hampshire, por ejemplo, formaría su proyecto, pues ciertamente más constante son los Masonics, que también, bueno, pues ha contado en muchas ocasiones con Ludella Black, que es una de las Headcoaties, que luego también escucharemos, porque forma parte, por supuesto, de la reunión de las Headcoaties, pero aparte está en un nuevo single junto con las 5, 6, 7, 8, que en principio iban a girar juntas, pero no sé si cuando vengan a Gel Dorado va a aparecer, porque, pues, no sé, la información no está muy clara. Lo dicho, bueno, y que estamos escuchando los 1006, la excusa, por decirlo de alguna manera, porque ha sido reeditado ahora recientemente por Dangerous Records, que es uno de esos sellos que han, pues, corrido, digamos, a la par que Billy Childish pues desde hace muchos, muchos años. Esto es Wow Now y son los 1006.

Ahí teníamos a los 1006, año 1982, ahora recientemente recuperado, pero como digo, Billy Childish no ha parado. Y actualmente, debido a pues bueno, la muerte de Don Crane, uno de los fundadores y bueno, de que formaba parte de los Downliner Sect, moría en el año 22. Y entonces, pues bueno, una de las razones por las que montó los Headcoats era, pues bueno, un homenaje a esa banda, los Downliners Sect. Pues bueno, en 2022 se juntaron para hacerle un pequeño homenaje y grabar un EP. Y a partir de ahí parece ser que tenían horas libres en el estudio donde estaban y, pues bueno, decidieron grabar un nuevo disco con los Headcoats. Con lo cual dio, pues, el disco que sacaron en el 2003. Ese, pues la verdad que uno de sus mejores trabajos, yo creo, el Irregularis, que les volvió a la vida. Y ahora pues tenían por lo visto grabado ya un disco en el 2024, pero no sé por qué han tardado un poco más en que viera la luz, y tenemos por lo menos una canción para ir empezando a escucharlo. El disco se va a llamar The Sherlock Holmes Rhythm Beat Vernacular, y es que bueno, Sherlock Holmes, si habéis visto las fotos alguna vez de los Headcoats, pues bueno, tienen mucha influencia en la banda, al parecer, porque su batería, Bruce Brandt, pues es un fanático de esos sombreros con orejeras y así, y un poco, bueno, de cazador, digamos. Que por cierto, bueno, no voy a ir ni por ahí. Y eso, que el tema que han titulado, que han escogido para presentar este nuevo álbum, que van a sacarlo el 14 de noviembre de este 2025, se llama Y la banda tocó Johnny B. Goode. Son los Headcoats.

Y es que, a ver, lo tenían difícil mejorar el anterior trabajo, pero bueno, nunca, nunca está de más pues volver a poder escuchar a los Head Coach. Que bueno, aparte de Billy Childish, como digo, está Bruce Brand a la batería. Y en esta nueva aventura, un nuevo capítulo de los Head Coach, está Taff Johnson, el que fuera pues tercer bajista aproximadamente, pero quizás el más estable dentro de la formación, que duró aproximadamente 10 años, entre el 89 y el 99, y que sacaron 19 LPs en esa época, que ahí se queda, bueno, y aparte de miles de singles, de EPs y demás. Y bueno, lo dicho, aparte también de, ya que estaban, ya que se juntaron los Head Coach, pues las Head Coaches, que es el, digamos, la banda femenina que se formó en principio haciendo solo coros con el grupo, pero luego, pues bueno, empezaron también una carrera que sacaron unos cuantos discos y vuelven a estar juntas. Se va a llamar Man Trap y también va a salir pues el mismo día que el de los Head Coach, el 14 de noviembre. Y pues eso, están juntas las cuatro. La banda, como siempre, también pues son los Head Coach que están detrás musicalmente. Y ellas están a las voces. Kira la Rubia, Ludella Black, Debbie Bomb y pues bueno, Holly Golightly. En este nuevo disco que vamos a escuchar, pues el tema que han escogido también para presentarlo. 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

Las head coaches que, como os digo, se han vuelto a juntar. Llevaban muchos años que, pues bueno, andaban cada una por su cuenta. Quizás la más prolífica ha sido Holly Golightly, que ha sacado un montón de discos con su nombre y también, pues, con esa banda que se hacía llamar los Bro Cops con el Lawyer Dave. Y luego, bueno, Kira la Rubia quizás es la que menos cosas ha hecho, porque bueno, Ludella Black sí que ha estado también pues sacando, pues tocando en varias ocasiones con los Masonics, que es la otra banda que os decía que montó Mickey, el de los Milkshakes. Y bueno, y Debbie Green, o bueno, Deborah Green, que tampoco, quizás, bueno, ha estado en pequeños proyectos, pero tampoco es la que más ruido ha hecho. Ya os digo, las cuatro juntas, pero al mismo tiempo, la verdad es que no sé por qué han decidido, bueno, lo de los head coaches hacerlo con las head coaches, pues sí, pero parece ser que también ha coincidido con que ahora en octubre, concretamente la semana pasada, sacaba nuevo disco Holly Golightly en solitario, y uno de los temas es este Black Tongue.

Holly Golightly, en un disco que se va a llamar Look Like Trouble, y que pues de nuevo tenemos a, bueno, los músicos que la acompañan, está el batería Bruce Brandt también, de los Headcoats, aunque también es otro que pues a lo largo de estos años que se ha separado un poco de Billy Childish, porque al principio pues bueno, parecía que estaban unidos de por vida, pues ha formado parte de pues bueno, digamos que cambió a Billy Childish por Hitbone Slim durante muchos años. Ahora mismo yo creo que están un poco, bueno, no sé si están un poco más distanciados, pero también luego ha formado parte de los Masonics, o ese grupo que ha montado, que se llaman los Voodoom, ahora se me acaba de ir el nombre, pero bueno, Voodoom, los Voodooms, si no recuerdo mal. Y lo digo, lo dicho, luego el resto de la banda, pues es el guitarrista Bradley Burgess, que es el que la suele acompañar a Holly en sus últimos discos, y Ed Degan, que es el ingeniero del disco y también toca alguna guitarra, algún órgano, y por último Matt Razor al bajo. Vamos a escuchar otro tema, que es este, Miss Fortune. Es Holly Golightly.

Holly Golightly con su nuevo trabajo, aparte de la reunión de los head coaches, de las head coaches, y ya que estamos, pues también vamos a escuchar, como os decía antes, lo último que ha hecho Lou de la Black, que se ha juntado con las 5, 6, 7, 8, que también, todo hay que decir, pues anteriormente hicieron una gira con los Masonics y también se juntaron en el estudio para grabar unos temas, unas cuantas versiones. Y lo dicho, ahora le toca el turno a Lou de la Black, que, y vuelvo a insistir, pues supuestamente en esa gira que les va a llevar por Francia, que les va a traer a Gel Dorado, concretamente este 25 de octubre, y al Daba Daba el 26, por lo que tengo en las últimas informaciones, lo de que aparezca Lou de la Black, la verdad es que no lo tengo del todo claro. Igual mirando los conciertos, porque me parece que han debido de tocar en Barcelona, en Madrid ya, igual pues ahí se podría saber si está o no. Pero bueno, lo dicho, han sacado un disco en conjunto y pues han escogido cuatro versiones. El disco se titula Beat Girls. Y eso, una de las versiones, que es la que vamos a escuchar, es de los Pretty Things, este Come She Me. Miss Lou de la Black acompañando a las 5, a las japonesas 5, 6, 7, 8.

Ludella Black cantando con las japonesas de 5, 6, bueno, de 6, 5, 6, 7, 8, que siguen siendo, pues bueno, las hermanas Yoshiko y Sachiko a la guitarra y batería respectivamente. Y en este disco, pues también de nuevo tenemos a Bruce Grant, que mira, parecía que iba a ser un programa casi más dedicado a Billy Childish, pero al final Bruce Grant aparece en más proyectos. Concretamente, bueno, aquí sí, también se encarga del diseño, porque bueno, suele firmar en muchos discos. Si veis que el artista es Art Hall, el agujero del arte, ¿no? Sí, bueno, pues bueno, ese es Bruce Brandt, que aparte también en este disco pues toca el estilófono, una especie de teclado pequeñito que se toca con un lápiz electrónico y que tiene un sonido muy particular. Pero bueno, toca en una de las canciones. Cuatro versiones de las que, ya os digo, hemos escuchado esta versión de los Pretty Things. Vamos con la de John Barry, que da título además más o menos al disco. Está por aquí. Sí, aquí está. Es Ludella Black con... Uf, me parece que le va a costar un poco, pero bueno, a ver si suena. Con las 5, 6, 7, 8. Beat Girl.

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Esas eran las 5, 6, 7, 8 y acompañadas por la invitada Ludela Black. Y vamos ahora, pues ya que estamos haciendo un repaso a toda esta peña que sale de, pues bueno, de Rochester, de Medway, en el sur sureste de, me parece que es de Inglaterra, y que pues bueno, pues con el que os hablaba al principio, Russell Wilkins de los Milkshakes, que entre otros proyectos, aparte de, bueno, formar también parte de las del Monas, que era donde estaban algunas de las Headcoaties, y de los Pop Rivers también estuvo, y los Wild Beast, otra banda también así garajera. Con Lord Rochester pues ha montado un grupo muy muy muy influenciado por Bo Diddley, sin lugar a dudas, con un poco también igual tal vez de Chuck Berry. Y nada, bueno, se hace acompañar de Saskia Hollin normalmente al bajo, y en esta ocasión el batería es Michael Goodwin. Llevaban mucho tiempo sacando singles y EPs, y este verano pues han sacado lo que es su primer disco, Mess Around, que es con el que vamos a, bueno, al que vamos a escuchar, el It's Time to Mess Around. Son Lord Rochester.

un disco, este pues debut en larga duración de los Lord Rochester, que está editado ni más ni menos, bueno, por Folk Records, el sello de los chicos, que se está llevando pues en estos tiempos muchos discos que pues que si no, no sé dónde iban a tener oportunidad de ver la luz, la verdad. Los Lord Rochester, que deben de estar ahora mismo en Escocia, y que bueno, antes hablaba de la, bueno, el diseño del EP de las 5, 6 y de 8 con Ludella Black, que se encargaba el propio Bruce Brand, y estaba pensando que muchos de los discos que aparecen pues tanto en Folk Records y de King Salami, yo juraría que alguno también ha hecho. Bueno, el caso es que en este caso el diseñador de la carpeta del vinilo, bueno, sí, bueno, no sé, supongo que lo habrán sacado también en CD, pero bueno, del disco de los Lord Rochester es Eric Bacon Strip, que es el batería, y todo hay que decirlo también, el pues bueno, el jefazo, por decirlo de alguna manera, de los de King Salami y los Cumberland Trio. Pues eso, como curiosidad. Vamos a escuchar un instrumental de la mano de, bueno, que hay en este disco, que se llama, estaba por aquí, Give Me a Break. Son Lord Rochester.

Y seguimos con instrumentales de Rochester. Vamos a escuchar y ahora sí, a otro de los proyectos de Billie Eilish, esos Guy Humper Trio, que se convierten en cuarteto junto con el teclista James Taylor. Y el último LP, me parece que lo habíamos escuchado la anterior temporada, pero han sacado un single aparte que se titula, bueno, Mary Mary, por un lado, en la cara A. Y por la cara B tienen este Type 2 Error. Son Guy Humper 3.

single que han sacado el sello inglés Spin Out Nuggets, y que a la vez que, bueno, que también son los encargados, por cierto, del single de Ludea Black, o las japonesas, y también, pues bueno, como muchas de las cosas que hemos escuchado hoy, también estaban grabadas en los Ranscomb Studios de Rochester, que de ahí, por ejemplo, también da el nombre al grupo de Russell Wilkins, los Rochester. Y bueno, como digo, unos estudios en los que también han grabado, por cierto, otra gran banda como son The Scarecrows acá. Dicho eso, yo creo que sí nos da tiempo a un instrumental, precisamente llamado Spin Out, pero que hace referencia más bien, yo creo, al sello que ha montado Eddie Angel, bueno, que ya lleva con él hace muchos años. Eddie Angel, el guitarrista de los Straitjackets, que tiene un nuevo disco, por supuesto, bueno, a ver, después de esas aventuras junto con Deck Dickerson como cantante o con Nick Lowe, pues han vuelto a sus orígenes, digamos, que es la música instrumental, y han sacado un disco que se titula Somos los Straitjackets, con un tema titulado, que es el que vamos a oír, Spin Out, que como os digo, pues es el nombre del sello.

Y de los straight jackets que siguen a lo suyo, antes hablábamos de que las 5, 6, 7, 8 van a estar en Gel Dorado este próximo sábado 25, el 26 en Dabadaba, y tendrán, bueno, alguna otra fecha por el resto del estado. En Gel Dorado concretamente, por cierto, van a estar de teloneros o y telonera La Ola Maldita, un trío instrumental que debe ser vasco. Pues aparte de eso también, bueno, van a estar Sandré, la banda catalana, creo que era, que van a estar en la Rigo Plaza de Baracaldo este sábado 25 en un concierto gratuito con otras cuantas bandas que, bueno, pues que no vienen al caso. Luego estaba Gravelbed, la banda de nuestro compañero Peter, el Desenterrador, que va a estar tocando, si no me equivoco, este viernes 24 aquí en Bilbo, en Deusto, concretamente en La Cobra Locala. Junto, bueno, con otras tres bandas, unos argentinos llamados Silencio Permanente, Hueres y Sublime Solitud, que esos no sé de dónde son. Y dicho eso, vamos a acabar sin sintonía ni nada, porque no va a dar tiempo, con Robert Finlay, un, pues bueno, cantante que yo pensaba que era más mayor, la verdad, pero bueno, solo tiene 71 años. Que ha empezado su carrera muy tarde, también hay que decirlo, pero la verdad es que, pues bueno, tiene una buena voz y la verdad es que se hace acompañar de buena gente, por lo menos musicalmente. Y el caso de su último disco es Aleluya, Don't Let the Devil Fool Ya, que ya os imagináis por dónde van los tiros un poco, pero bueno, musicalmente hay que reconocer que es una delicia. Va a estar tocando este próximo domingo 26 en Bilbo. Pues en la sala que hay en la Gran Vía de un banco que tampoco voy a nombrar. Robert Finlay, que acaba de sacar este disco pues en la discográfica de Dan Auerbach, Easy Eyes Sounds. Y se hace acompañar, la verdad es que el hombre este también pues se sabe buscar la vida buscando a peña que, pues bueno, que así que se consiguen los discos que saca. Concretamente, bueno, aquí hay un montón de músicos, entre ellos, pues podríamos, por resumir, está Little Barry, y concretamente el batería, que viene acompañándoles también últimamente, Malcolm Cato, es el batería del disco. Luego también en esta canción concreto que vamos a escuchar, que se llama Can't Take My Joy, tiene una sección de vientos, pero bueno, que tampoco me voy a centrar. Ah, bueno, y luego, por supuesto, la vocalista invitada del disco, que deduzco que no ha estado en los discos anteriores, es Christy Johnson, la hija del propio Robert Finlay, que la acompaña, pues eso, a los coros. Y dicho eso, vamos a escuchar al amigo Robert Finlay y con esto nos despedimos. Con esto se acaba Shit aquí en la Irola Irratia, en el 107.5. Hasta dentro de 7.

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2: 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Concentración para denunciar el desahucio de una mujer con un empleo precario y con un hijo de 5 años a su cargo. Desde la administración, a esta mujer y a su hijo, tras diferentes movilizaciones, solo les han ofrecido residir de forma precaria en varios hoteles y pensiones. En concreto, desde el Ayuntamiento de Sestao se les ha desplazado a una pensión en Portugalete, donde actualmente residen hasta el 10 de octubre. Movilización ante el Ayuntamiento de Sestao para exigir la aplicación de la actual legislación. Dotar de acceso a una alternativa habitacional digna y estable.

coordinadora de Radios Libres, Manifiesto de Villaverde, 21 y 22 de mayo de 1983. En una sociedad cuya realidad está altamente centralizada e informatizada, donde los medios privados y públicos de comunicación son poder y están al servicio del poder, las radios libres surgen ante la necesidad y el derecho de toda persona individual o colectiva a expresar libremente sus opiniones y criticar y ofrecer alternativas en todo aquello que le afecta directa e indirectamente. Las radios libres nos caracterizamos por un carácter no profesional, entendiendo que la comunicación no debe ser un medio de lucro. Un funcionamiento autogestionado basado en la toma de decisiones de forma directa por todos aquellos que participan activamente en la vida de la radio. Somos autónomos. La radio libre se constituye al margen de todo grupo de presión político o económico que pueda o quiera alterar en su provecho el mensaje a difundir. Y obviamente rechazamos cualquier tipo de publicidad directa o indirecta. La radio libre es participativa. Está al servicio de la comunidad donde se integra, potenciando la unificación de los conceptos emisor, receptor. Las radios libres surgen como necesidad de llevar la comunicación al marco cotidiano y como lucha contra el monopolio y la centralización de la comunicación. Finalmente, nos definimos como radios libres de todo compromiso que no sea el de difundir la realidad, sin cortapisas, y las opiniones sin limitación. Las radios libres pretendemos potenciar toda una práctica de comunicación basada en un enfrentamiento radical contra todo tipo de relación social de dominación. Y por tanto, apostamos por una forma de vida alternativa a la actual. Coordinadora de Radios Libres, Villaverde, 21 y 22 de mayo de 1983.

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1: El glotón. Sobrevive glotón a encuestas de satisfacción. Ítems inertes, ítems sin amor. Sobrevive el tipo, sin ton, sin son. Sonríe glotón ante las dudas, ante el fracaso, siempre al borde del colapso. Gordo glotón, mira y vacila, no acepta compensación. Gordo engulle, no importan las piernas, tan solo las hernias del capital, de tal y de cual. Gordo explota y revienta, y yo contemplo la secuencia y como sus vísceras que dejan la escena. Me lleno y sonrojo, me como su ojo que mira y desprecia y ahuyenta las fieras. Glotón me sonríe y esgrimo la piel de diamantes que tengo delante. Joder, si soy yo contigo, glotón. Esquivamos el mundo, le damos plantón, te comes al miedo y me dices adiós.
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Concentración para denunciar el desahucio de una mujer con un empleo precario y con un hijo de 5 años a su cargo. Desde la Administración, a esta mujer y a su hijo, tras diferentes movilizaciones, solo les han ofrecido residir de forma precaria en varios hoteles y pensiones. En concreto, desde el Ayuntamiento de Sestao se les ha desplazado a una pensión en Portugalete, donde actualmente residen hasta el 10 de octubre. Movilización ante el Ayuntamiento de Sestao para exigir la aplicación de la actual legislación. Dotar de acceso a una alternativa habitacional digna y estable.

Hablar y escribir como lesbiana es una paradoja. Algo que no es ni verdadero ni es falso. Aparecer o escribir en el nombre de una identidad es una producción, normalmente en respuesta a una solicitud, que una vez producida, a veces funciona como un fantasma, políticamente eficaz. Las categorías de identidad tienden a ser instrumentos de regímenes regulatorios, tanto de la liberación como de la opresión. Esto no quiere decir que no vaya a aparecer en ocasiones políticas como lesbiana, sino que me gustaría que quedase permanentemente incierto, inconcluso, no claro, lo que este signo, lesbiana, significa.

Estoy en lucha contra las categorías de identidad, las considero como obstáculos invariables, las comprendo, incluso las promuevo como lugares de conflicto necesario. De hecho, si no me produjeran conflicto, las categorías dejarían de ser interesantes para mí. Es precisamente el placer producido por su inestabilidad lo que me lleva a instalarme en ellas. ¿Qué es lo que dejo fuera cuando me llamo lesbiana? ¿Qué es lo que se conoce ahora? ¿Qué es lo que permanece persistentemente cancelado? ¿Qué podemos decir si es que hay algo que las lesbianas compartan? ¿Quién decidirá esta cuestión? ¿En nombre de qué? Si una sexualidad tiene que ser revelada, ¿qué será tomado como el determinante verdadero de su significado? ¿La estructura de fantasía, el acto, el orificio, el género, la anatomía? No hay necesariamente ningún elemento común entre las lesbianas, excepto, quizás, que todas sabemos algo sobre la manera en que la homofobia funciona contra las mujeres, aunque también aquí el lenguaje que utilicemos será diferente. El reclamo de la especificidad lesbiana es el contrapunto a su reclamo como desviación, como derivación, como no existencia. Pero ambos reclamos no son tan contradictorios como parecen ser. ¿No será que la sexualidad lesbiana es el proceso que reinscribe los términos de poder que resiste? Entonces, el problema político no es establecer la especialidad lesbiana como, contra, sobre, derivación o desviación o no existencia, sino darle la vuelta a la construcción homófoba de la mala copia, de la heterosexualidad como origen. Entonces, derivar lo primero de lo posterior.

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0: Le distinguí a lo lejos por su barba. Apoyado en la barandilla de hierro del andén número 3, mi pensamiento me llevó junto a él hasta mi colchón de heno. Descalza, corrí lo más rápido posible, pero el suelo se hundía a cada paso, arena de una desconocida playa. De pronto, nubes de personas que bajaban del tren se interpusieron entre nosotros, y al perderlo de vista, cayó la noche.
1: El andén número 3, por Amelia.
2: El andén número 3. Eran las 3. Corría una brisa suave. El abrigo de lana le daba entera. Apareció él con su barba áspera, de aspecto de tío duro casual. Sintió sequedad en la boca cuando se saludaron. Absorbió el brillo de sus ojos amables, que contrastaban con la dureza del tono. Se sintió exfoliada.
3: Esto es El andén número 3, por Yulene. A Diana se le encogerán las tripas como cuando era niña y no quería ir al colegio. Retortijones, ansiedad. Su pulso se acelerará y su boca tendrá el sabor del metal. Sus hombros caerán con el peso de siglos de opresión laboral. En el camino al trabajo, los pasos de Diana serán cada vez más lentos. Su mente entrará en trance, en un lugar irreal de aceptación. Totalmente disociada, Diana abrirá la puerta y ya será otra.
0: Hemos escuchado Si Diana empieza a trabajar, de Anele Barquín.
1: Blanco, la nada, o quizás el todo. Son los ojos del que miran quienes dibujan formas, texturas y colores. Todas efímeras, invisibles al ojo ajeno. Todas íntimas, todas prohibidas. Lunes, amaneceres, sonrisas y terciopelo. Jueves, tormenta, aspereza, desconfianza. Un lienzo en blanco, sí. Esa es mi fotografía favorita. Aquella que no se detiene. Aquella que siempre habita.
4: Habéis escuchado Fiel retrato, de Sara Solvaga.
2: Cuesta mucho no chocar, pero es preferible soñar con estrellas de mar y no con asteroides pesados que sueñan con flotar. Las estrellas tienen un polvo que te cagas. Todas somos polvo de estrellas, de mar solo algunas, pero tanto asteroides, asteriscos o estrellas de mar, solo nos queda soñar. Es una poesía comunitaria chocándonos.
4: No hay mejor regalo para los días fosforitos que perderse en versos analógicos de canciones mojadas. Normalmente soy más de gritos acolchados, pero hoy concretamente, en esta habitación con cortinas de tela afinadas y estampados de pelícanos ardientes, no me queda otra que hacerme la melancólica.
5: Esto ha sido Días, por Itziar Villán.

0: Apa, alcalde, ¿te podemos preguntar una cosa?
1: Sí.
0: Somos de aquí, una radio de Bilbo, y hoy que es el día que encendemos,
1: sí,
0: hoy que es el día que encendemos las luces,
1: tranqui,
0: hoy que es el día que encendemos las luces, ¿qué le parece a usted? La pasta que gastamos, por ejemplo, en la luz y la situación que vivimos nosotros aquí en la calle los jóvenes, con esto de la vivienda y todas estas historias.
2: Pues me parece varias cosas. Que tú no eres el prototipo de joven de Bilbao, primer asunto. Segundo asunto, que no tiene que ver nada la vivienda con las luces, porque las luces gastamos una porquería, porque hemos conseguido poner bombillas de bajo consumo y gastamos mucho menos que antes. La vivienda, ya estamos haciendo un montón de casas. ¿Ya estás apuntado?
0: Por ejemplo, los jóvenes del Gasteo La Veaga, que hace poco les ha llegado la noticia que les van a echar de la casa y dice, estáis construyendo casas y a la vez las estáis tirando.
2: Nosotros no echamos a nadie. El dueño ha pedido, el propietario ha pedido que se declare en ruina la casa, que no es lo mismo, chaval. Venga, en eso no me coges.
0: Pero, por ejemplo, que en Olabeaga no hay una cabina.
2: Pues ya te he contestado dos veces. Ya, ya no me jodas, hombre. ¿Qué quieres, cogerme?
0: Quiero cogerle, quiero que nos diga qué te parece a usted. Pues que los jóvenes se queden en la calle después de hacer una labor para la gente.
2: No, los jóvenes no se quedan en la calle. Mi hijo viene todas las noches a dormir a casa. ¿Tú no vas a dormir a casa o qué?
0: ¿Pero cuántos años tiene su hijo? Ya será hora que se vaya a casa también, ¿no?
2: Depende, ¿eh?
0: No, que sé. Bueno, aunque no me has contestado.
2: ¿Pero tú vas a casa a dormir o no vas a dormir?
0: No, yo sí que voy a casa a dormir.
2: Pues ya está, joder.
0: La pregunta era que van a hacer los jóvenes de la vea cuando les quiten las cosas que ellos están creando, ¿no? Una cosa que
2: yo no, yo no les voy a quitar nada. El propietario ha pedido la declaración de ruina, que es diferente. Arreglaros con el propietario.
0: 50 años llevaba vacía. ¿Justo casualidad ahora?
2: Que no es nuestra la casa, joder.
0: Bueno.
2: Que no es del ayuntamiento aquella casa. Otra sí, pero esa no.

0: Concentración para denunciar el desahucio de una mujer con un empleo precario y con un hijo de 5 años a su cargo. Desde la Administración, a esta mujer y a su hijo, tras diferentes movilizaciones, solo les han ofrecido residir de forma precaria en varios hoteles y pensiones. En concreto, desde el Ayuntamiento de Sestao se les ha desplazado a una pensión en Portugalete, donde actualmente residen hasta el 10 de octubre. Movilización ante el Ayuntamiento de Sestao para exigir la aplicación de la actual legislación. Dotar de acceso a una alternativa habitacional digna y estable.
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Ya a esa hora de la mañana del 27 de enero de 1923, se presentía en Buenos Aires que la jornada iba a ser muy calurosa. El hombre rubio tomó el tranvía en el centro y se había bajado en Plaza Italia en busca de la calle Fitzroy.

Lleva un paquete en la mano, que bien puede ser el envoltorio de su almuerzo o algunas herramientas de trabajo. Por su sombrero y su traje, no parece un argentino, más bien un europeo nórdico. Da la impresión de estar esperando a un amigo. Pero no, mira hacia la casa del coronel Varela, llamado por las clases bajas el carnicero de Patagonia. Lo acusan de haber fusilado a 1.500 peones rurales.

Segundo capítulo de una historia de sangre y violencia. Una historia de ángeles y demonios. De ángeles que se convirtieron en demonios y de demonios que se convirtieron en víctimas.

0: Dickens nació en Bad Bramstedt, Alemania del Norte, en 1887, en el seno de una antigua familia burguesa muy bien considerada. Las tierras llanas del norte alemán, con su paisaje melancólico y de colores suaves, ha originado seres humanos de movimientos mesurados, circunspectos, amantes de la tranquilidad y la justicia. El Roland, símbolo de la justicia, preside la plaza de Bad Bramstedt. Frente a él, en épocas pasadas, sus habitantes cerraban trato dándose la mano. Era ley sagrada. En esa misma plaza, la casa natal de Kurt Wilkens hoy. Aquí, antes de los bombardeos de 1944. Así la vio Wilkens de niño.
1: Die Eltern kamen beide aus bäuerlichen Familien.
0: Paul Wilkens, el sobrino, nos relata hoy que los padres de Kurt Gustav eran de origen rural. Habían vivido siempre en esa región y eran muy laboriosos. El padre, alto, apuesto, de naturaleza robusta, exitoso y de reputación comercial en una amplia zona.
1: Angesehen im weiten Umkreis. Die Mutter ein Kopf kleiner, zierlicher.
0: La madre, más pequeña, delicada, se ocupaba todo el día del cuidado del hogar y de la educación de los hijos. Ya desde pequeño, Kurt Gustav demostró una fuerte personalidad en el círculo de sus 8 hermanos.
1: Kurt sich gegenüber seinen übrigen 8 Geschwistern durchzusetzen.
0: Luego de 9 años de estudio, Kurt Gustav hizo su aprendizaje en jardinería. Luego, debe cumplir el servicio militar. A los 19 años es incorporado a un regimiento selecto, al servicio directo de la Guardia del Kaiser en Berlín. 2 años de disciplina y de preparación para la guerra. Prusia era el modelo militarista por excelencia, y las armas de Krupp, Mauser y Loeb eran las más codiciadas en el mercado internacional.
1: Leider muss ich sagen, dass über die Person und
0: debo decir que es lástima que sobre la persona y la vida de Kurt Gustav se conozca poco. Se dice que antes de la Primera Guerra Mundial se dirigió a Estados Unidos.
1: Vor dem Ersten Weltkrieg nach Amerika ausgewandert sein.
0: En efecto, cumplido su servicio militar, Kurt quiere conocer mundo, como muchos jóvenes de su generación. En Estados Unidos, se une a grupos de suecos, daneses, noruegos y alemanes que llevaban una vida de bohemia y contacto con la naturaleza, tan bien descrita por el escritor Knut Hamsun en Días de Vagabundo. Para vivir, trabajaban en el campo. Con sus amigos, aprendió allí las teorías de Tolstoy, el conde ruso que predicaba el evangelio del amor y de la paz, el regreso al cristianismo de los primeros tiempos y la no violencia. Kurt Gustav Wilkens, el ex soldado de la Guardia del Kaiser, se había convertido en pacifista a ultranza que rechazaba la explotación del hombre por el hombre. Cuando Wilkens trabajó en una fábrica de pescado, realizó su primer acto de resistencia pacífica y tuvo su primer conflicto con las autoridades de Estados Unidos. En esa fábrica se trabajaban 2 calidades de conserva en 2 envases diferentes. Las mejores partes se ponían en envases de lujo y se destinaban a los almacenes de la burguesía. Los restos, en envases ordinarios, se destinaban a los barrios obreros. Wilkens convenció a sus compañeros de trabajo y se procedió al revés. Se envasaban las partes de inferior calidad en las envases de lujo y las partes seleccionadas iban a los almacenes proletarios en envases baratos. Cesanteado, Wilkens va a trabajar a las minas. En 1914 se niega al llamado a las armas que le llega de Alemania con motivo de la Primera Guerra Mundial. y se gana la vida como minero en Arizona. Allí, en 1916, es orador en asambleas y porque habla bien el inglés representa a sus compañeros daneses, suecos, noruegos y alemanes. La huelga es derrotada y Wilkens y otros 1.168 mineros son confinados en Nueva México. Los diarios lo califican del rojo más peligroso del oeste. Wilkens escapa, pero es capturado y por ciudadanía alemana es llevado al campo de prisioneros de Fort Douglas. A fines de 1917, Wilkens escapa otra vez, pero es apresado al fin de la guerra y expulsado a su país de origen, Alemania. En Hamburgo tomará contacto con los socialistas libertarios de la Federación Anarquista en torno a Karl Langer, que editaba la revista Alarm. Sus compañeros hamburgueses le hablan de la Argentina. En ese país hay un amplio movimiento de obreros anarquistas. Además, regiones paradisíacas como la Patagonia. Regresa a su pueblo natal. En esos días fallece su madre. Resuelve renunciar a su herencia en favor de sus hermanos por valor de 20.000 marcos oro. En ese sentido, deja poder a nombre de su hermano Max. Una actitud digna de su maestro León Tolstoy. Un día después, deja Alemania para siempre. Se embarca en el Brabant, en Ámsterdam, y arriba a Buenos Aires el 29 de septiembre de 1920. De inmediato parte para la Patagonia, al paraíso, el cielo de un azul profundo que se refleja en lagos de cristalinas aguas, bosques interminables, los olores de las hierbas y el perfume de las flores silvestres. Aquí se podía fundar la nueva sociedad antiautoritaria en la ayuda mutua, el equilibrio de la naturaleza. De aquí iba a salir el hombre nuevo, y no de los barrios fabriles de las grandes ciudades, donde ya el niño salía enfermo por falta de sol y libertad. Recorre en tren las pampas sin horizonte y comienza a trabajar en los frutales de Río Negro en Chipoleti. Pero la realidad es otra. En esas regiones idílicas, donde 50 años antes habían sido eliminados ya los mapuches y tehuelches, encuentra Wilkens la más descarnada forma de explotación. La tierra pertenece en su mayor parte a latifundistas europeos, en gran parte británicos, que eran dueños y señores de haciendas y de hombres. Posesiones de más de 200.000 hectáreas, administradas desde Londres y servidas por peones chilenos que aguantan callados un sistema medieval. La riqueza fundamental son millones de ovejas, cuya lana va en casi su totalidad a las fábricas textiles de Manchester. Cuando llega Wilkens, se habla ya de la crisis de la lana. Hay inquietud en los trabajadores rurales. Esa experiencia de Wilkens es desconsoladora y destructora. Su imagen de fraternidad, su altruismo, no pueden soportar esta realidad social. Quiere regresar a Estados Unidos con sus amigos libertarios. Vuelve a Buenos Aires, pero en el Café La Brasileña ocurrirá algo que cambiará su vida. Se le acerca un desconocido quien se presenta como un compañero de ideas. Comienzan una larga conversación. El desconocido le hace preguntas. Wilkens le relata su vida en Estados Unidos y sus luchas como sindicalista. El que dice ser compañero lo invita a ir a su casa para mostrarle unos libros. Wilkens accede. Pero la casa resulta ser la comisaría 16 y el compañero, el agente número 838 de la policía política, Mauricio Gutmann. Wilkens es detenido y prontuariado. El director de migraciones ordena su expulsión del país. Los libertarios de Buenos Aires inician su defensa. Demuestran que durante su estada en la Argentina, Wilkens ha trabajado siempre. La justicia falla a favor de Wilkens, ordena su libertad y condena al director de migraciones a 1.000 pesos de multa. Wilkens, agradecido por la actitud de los compañeros de ideas, decide quedarse en Buenos Aires para luchar por otros detenidos políticos. Concurrirá a la FORA, la organización obrera anarquista. En ese local, Wilkens hará buenos amigos. 70 años después, escuchemos a tres de ellos, Luis Oneto, Emilio Uriondo y Humberto Correale.
2: Por Wilkens, casualmente yo pertenecía al gremio de lavadores de autos, que estaba muy organizado, ¿no?, en ese tiempo. Y él también estaba en ese gremio, estaba trabajando de lavador de coches, porque había venido del interior, ¿no? Pero enseguida se vinculó con los compañeros de la FORA. Él trabajaba en la calle Soler, en el viejo Palermo, ¿no?, más allá de la rural, ¿no? Pero yo no trabajaba en ese garaje, trabajaba en otro. Entonces, él empezaba su trabajo a eso de las 12 de la noche, y lo dejaba. Nosotros los lavadores de autos lavábamos 8 vehículos, más o menos dejaba a las 6, las 7 de la mañana el trabajo.
3: Yo lo conocí en el lugar de la FORA, que estaba en, ahora no me acuerdo la calle, en el centro de la ciudad. Un hombre muy tranquilo, casi no hablaba con nadie, se sentaba en un banco y se ponía a leer. Y ya sabía yo, por Delgado, por su compañero que había ahí, que estaba trabajando como lavador de autos. Entonces, cuando hablando con Rocino, sí, dice, el compañero Will, que es un gran compañero, ha venido así, y entonces vino la unión.
4: Era un hombre de una expresión risueña. La verdad que trasuntaba mucha bondad. Hasta hubo momentos que la impresión que daba de que fuera un evangelista, ¿no? Un tipo de extracción cristiana. Esa es la sensación que tuve yo siempre.
0: En el otoño de 1921, de la Patagonia comenzaron a llegar las noticias de la inquietud de los obreros rurales. Sus dirigentes eran españoles, polacos, argentinos, alemanes, pero la gran masa huelguista era chilena, los parias de la tierra. Estas eran sus humildes exigencias.
5: Lo voy a leer. Pliego de condiciones. Primero, quedan abolidos los camarotes. Segundo, en cada casa de peones habrá un lavatorio para higiene, para lavarse. Tercero, la luz será por cuenta del patrón. Un paquete de velas mensual por cada peón. Cuarto, cada estancia tendrá un botiquín con instrucciones en castellano y no en inglés.
6: Quinto, sueldo mínimo para ovejeros, campañistas y arreadores, 100 pesos.
7: Sexto, para fomentar el aumento de la población, se dará preferencia a los peones con familias y con hijos, y no como ahora, que se conchaba solamente a los solteros. Séptimo, los estancieros deberán reconocer como único organismo representante de los obreros a la Federación Obrera de Oficios Varios de Río Gallegos, adherida a la FORA.
0: Los latifundistas rechazan el pedido y los peones declaran la huelga general. Se organizan columnas a caballo, se toman rehenes a los administradores de las estancias. se paraliza el territorio de Santa Cruz desde el estrecho de Magallanes hasta el límite con Chubut. Se inician los primeros tiroteos. La policía y los cuerpos de autodefensa de los estancieros combaten a los huelguistas. Caen los dirigentes obreros Zacarías Gracián y Ramón Uterelio. La situación se agrava.

0: El gobierno central de Irigoyen tiene temor que Inglaterra envíe marinería en defensa de las propiedades de sus súbditos. El ministro del Interior, doctor Gómez, envía al teniente coronel Varela al sur.
1: Esto pasa de castaño oscuro. 5 gendarmes muertos. Usted tiene que ir a ver qué pasa. Mientras el juez nos dice una cosa, el gobernador nos dice otra. Santa Cruz es una bolsa de gatos. El problema es serio. Hay muchos intereses en juego. Hasta del exterior nos presionan.
2: Comprendo, señor ministro, pero quisiera tener órdenes más precisas.
1: ¿Usted habló con el señor presidente?
2: Sí, pero se limitó a decirme, vaya, teniente coronel, y cumpla con su deber.
1: Ni una palabra más, mi amigo. Vaya y cumpla con su deber.

un buen equipado regimiento con ametralladoras viaja a Santa Cruz. Allí se incorporan a las tropas los administradores de estancias y los empleados de tiendas que ayudarán a los militares a reprimir. Ya en tierra, Varela traslada a sus tropas desde Puerto Deseado para sorprender a los huelguistas.

0: El comandante Varela aplica entonces un método fuera de toda norma ética. Hace atraer a los dirigentes obreros para ofrecerles conversaciones. Los hace apresar y los fusila, como en el caso del dirigente criollo Facón Grande en la estación Jaramillo.
1: Deténganlo.
2: ¡Esto es una traición!
1: Lléveselo.
2: ¡Apunten! ¡Así no se mata un criollo! ¡Pulo!
0: El mismo lugar, 70 años después, el estanciero Baldomero Cimadevilla, propietario de las tierras y exintendente de Puerto Deseado, nos relata.
3: Bueno, sobre esto yo le puedo narrar todo lo que me contaba mi padre, que él vivió todos estos momentos, que lo que sucedió acá, que fue el sitio donde han enterrado y fusilado a varios gente de los que consideraban revoltosos en ese momento. Entre ellos está acá Facón Grande, y hay otra gente que yo no recuerdo, porque todo esto fue una narración que me hizo mi padre. Me decía, para en ese sitio que es el Cañadón de los Muertos, que ahí están los que fusilaron las tropas de Varela, que estaban en Jaramillo. Y siempre recorriendo la zona, siempre ese lugar fue regionalmente llamado el Cañadón de los Muertos, que está distante Jaramillo, aproximadamente 1000 metros, sobre 800 metros. Y hay justo una huella vecinal, que en aquella época iba a una estancia donde ellos llevaban a los presos, los colocaban en carros y los traían acá, les hacían cavar la fosa y después los fusilaban. Hubo casos, por ejemplo, gente conocida de mi padre que los habían denunciado, sobre todo eran las grandes estancias, que estaban los ingleses, y acá no hay, había dos o tres estancias, entonces los denunciaban directamente, sin previo juicio, le decían al jefe Varela, fulano de tal quiso hacer tal cosa, y bueno, y automáticamente los fusilaban.
0: Una vez apresados los dirigentes, los huelguistas se entregaban creyendo que a ellos no les iba a pasar nada. Pero aquellos que eran señalados por los patrones como activistas o díscolos fueron fusilados. Antes de la ejecución eran castigados bárbaramente para que los sobrevivientes aprendieran la lección. La estancia Mata Grande de la familia Patterson, escoceses, fue la única incendiada por los huelguistas. Este hecho fue aprovechado por la gran prensa de Buenos Aires para hacer aparecer a los peones rurales como incendiarios y subversivos. La casa hoy, tal como fue reconstruida, el galpón, que no fue quemado en aquel entonces, en la actualidad. Sin ningún basamento legal, ya que en la Argentina no existía la pena de muerte, se fusiló día a día centenares de trabajadores del campo. En las estancias San José, 108, Tres Cerros, 80, El Cerrito, 18, Bella Vista, 40, Corpen, 320, La Alianza, 120, Casterán, 53. Las víctimas son arrojadas a tumbas masivas o quemadas. Se ejercía el derecho de botín y a los condenados se los despojaba, antes de ejecutarlos, del poco dinero que poseían y de sus caballos. En la estancia La Anita se fusiló a 440 trabajadores. A los europeos y argentinos se los ejecutó con pelotón de fusilamiento, pero para ahorrar balas a los chilenos, los oficiales y suboficiales los remataban de un tiro en la cabeza. Eran considerados seres de segunda categoría.

0: Bueno, lo que sucede es que cuando vino Varela acá a estas zonas, que cuando llegó empezó la represión, Varela, claro, venía una, digamos, un regimiento, una tropa regular, y no tenían conocimiento de lo que era esto. Y hubo una represión muy dura, porque el problema es que no había justicia, por lo menos darle algún derecho a defenderse al individuo. Tal es así que consideró la muerte de Facón Grande, fue hecha muy arbitraria, porque por lo menos hubieran hecho un juicio previo. Ellos se entregaron y bueno, lo hubieran detenido, hubieran juzgado, digamos eso. Que eso es lo inconcebible, claro, uno lo analiza en esta época.
1: Los estancieros celebraron eufóricamente la derrota de la huelga, homenajeando al coronel Varela. Los diarios de la época informaron detalladamente sobre la gran fiesta de despedida.
2: El recuerdo de vuestra actuación en la Patagonia perdurará en la memoria de sus habitantes como enseñanza de lo que son capaces los hombres inspirados en el cumplimiento del deber y en la grandeza de la patria. ¡Oh!

La derrota de los trabajadores del campo fue total. Sus locales fueron destruidos, sus imprentas robadas, sus bibliotecas quemadas. Las tumbas masivas quedaron sin cruces. Nadie se atrevió siquiera a señalarlas. Durante más de medio siglo no se volvió a discutir más ningún convenio laboral. La masacre se borró de la memoria histórica. Solo los peones chilenos, en los fogones de la noche, hablan en voz baja de la tragedia.

0: Fort Wilkins había conocido al trabajador patagónico y al hombre de las amplias llanuras. Los amaba entrañablemente por su sentido de la amistad, su hospitalidad, por su humildad y sencillez. Lo habían llamado cariñosamente gringo y habían compartido con él lo poco que tenían. Wilkins fue conmocionado por las noticias de los fusilamientos de los trabajadores rurales. El extranjero no podía sufrir injusticias. Desde ese momento concurre a todos los mitines donde se informa de lo ocurrido y se mezcla con la gente de pueblo para escuchar lo que opinan. Guarda siempre silencio, no emite opiniones. Solo una vez se le oye decir: si ese coronel sigue viviendo, volverá a cometer una segunda masacre. En ese ser tan evangélico, tan tolstoyano, tan ascético que se avergonzaba a sí mismo como ser humano por los crímenes de Varela, se forma la imagen del ángel con la espada de fuego.
1: Y entonces resuelve hacerlo a Varela. Entonces va solo a hacerlo a Varela. Pero con la condición de que estaba el coche de dos esteos caballeros a una cuadra de ahí para levantarlo una vez de hecho. Pero resultó el hecho, ya se sabe cómo fue, que él fue con una granada que había preparado Vázquez, porque Vázquez era el que sabía cómo se preparaba eso, ¿no? Yo, cómo hacía la mezcla, cómo hacía todo, y entonces se resolvió irla a probar antes. Él quería que Vázquez quería que probara y que él viera. Entonces se fue al kilo 5, que iba Vázquez, yo y Vilke. Entonces se tiró la granada ahí desde arriba, el puente, y bueno, era de noche. Entonces al día siguiente fue Wilkin a ver el efecto que hacía eso ahí. Entonces él quedó conforme con el efecto.
0: Don Emilio Uriondo, el único sobreviviente de los que dieron el arma y el explosivo a Wilkins, sufrió años de prisión en el penal de Tierra de Fuego, la Siberia argentina. En 1928, por la ejecución de Sacco y Vanzetti, hizo volar la embajada de Estados Unidos con dinamita. En el atentado contra Varela, un compañero quiso ayudar a Wilkins, pero este no aceptó.
1: Él decía que para una persona no hacía falta dos personas. Eso es lo que le dijo Ateo. Cuando Ateo quiso intervenir en un hecho, le dijo: no, compañero, para una persona, una sola persona, usted está ahí.

0: A la absoluta precisión con que Wilkins había preparado el atentado, se cruzó un imprevisto. Cuando arrojó la bomba, se aproximó la niña María Antonia Palazzo, de 10 años. Wilkins la cubrió con su cuerpo y recibió así el impacto de esquirlas que le fracturaron la pierna izquierda. No pudo huir y fue detenido por el policía Nicanor Serrano, quien lo castigó duramente. Ante la policía, Wilkins es muy parco. Solo dice: he vengado a mis hermanos, acto individual, único autor, fabriqué la bomba sin ayuda. La habitación de Wilkins es allanada. Poco es lo que hallan, algunos humildes muebles y libros en alemán que la policía, para comprometer más al acusado, dirá que están en idioma ruso. Un cuadro con el retrato de León Tolstoy es destrozado a patadas para ver si en el mismo hay mensajes subversivos. El acto de Wilkins es saludado en las asambleas obreras. Toda la izquierda, sin excepción, lo considera su héroe. Hablan del derecho del individuo para matar al tirano. Hasta hay un poco de vergüenza en los trabajadores que haya tenido que ser un extranjero el que hizo justicia. El diario La Pampa Libre editará un número especial que titulará Gringo Gaucho. Hermano Wilkins, reciba un abrazo de los gauchos compañeros de La Pampa, que los consideramos un ejemplo de la justicia del pueblo pobre. Humberto Correale, obrero portuario, 90 años de edad. ...70 años de lucha por la utopía del anarquismo no violento.
1: Para salvar al rebaño hay que matar al lobo. Y esa frase de matar al lobo para salvar al rebaño prendió a mucha gente joven como yo. Pero mucha gente. Y algunos que no eran jóvenes, ¿no? En realidad no quedaba otra alternativa, porque se corría el riesgo de que esos lobos repitieran la hazaña, ¿no? Esto puede parecer un poco, qué sé yo, un poco pueril, pero el hecho es que históricamente el fenómeno se daba así. Y entonces reivindicamos el hecho de Kurvinkel, sí, directamente al lobo, sin hacer víctimas inocentes. Y un hecho que se justificaría plenamente a través de todas las hazañas y monstruosidades cometidas por el lobo.
0: Wilkins fue enviado a prisión. Los presos comunes y políticos lo recibieron con aplausos y vivas. Cuando se le levantó la incomunicación, el diario Crítica le hizo un reportaje en la enfermería de la prisión. El periodista describe a Wilkins como un hombre culto que no habla bien el español, pero que se hace entender. Ante la pregunta de por qué hizo el atentado, responde: no fue venganza. Yo no vi en Varela al insignificante oficial. No, él era todo en la Patagonia, gobierno, juez, verdugo y sepulturero. Intenté herir en él al ídolo desnudo de un sistema criminal. Pero la venganza es indigna de un anarquista. El mañana no quiere rencillas, ni crímenes, ni mentiras. Desea vida, amor, ciencia. Wilkins escribe desde la cárcel a los amigos que fue operado sin anestesia de la pierna. Le extraen 10 centímetros de hueso. Deberá caminar toda la vida en muletas. Por último, pide libros en alemán: Tolstoy, Anatole France, Büchner, Dostoyevsky y los teóricos del anarquismo.
2: Porque él, cuando vino preso, lo tenían en los calabozos especiales que había, que daban a la calle Pasco, y entonces era la pared que daban a esa calle, entonces era fácil hacer volar eso, hacer un boquete para sacarlo. Entonces Rosina le pasó, o sea, él estaba todavía ahí, pero le alcanzaban todas las cosas que se llevaba, y le llevó una caja de dulce membrillo. Y como esa caja de dulce membrillo, similar a la dinamita, toda acomodada ahí y con una capa de esa, entonces la revisan así, pasa el dulce membrillo, pero no se hace.
0: Los compañeros no llegarán a tiempo para liberarlo. Días antes, había entrado como guardiacárcel a la prisión un miembro de las brigadas fascistas, Pérez Millán Temperley, pariente lejano del coronel Varela. A medianoche del 16 de junio de 1923, entra como custodia del pabellón donde está Wilkins. Este duerme. Se aproxima y con su fusil lo despierta. ¿Eres Wilkins?, le pregunta. El preso responde semidormido, sí. Y ahí Temperley dispara con su arma en el pecho del indefenso. Wilkins morirá horas después. La indignación por el asesinato de Wilkins fue general. La central obrera declaró de inmediato la huelga general en todo el territorio de la Argentina. Fueron jornadas de gran violencia en las que el pueblo salió a la calle a protestar.
3: No era un paro pacífico, era un paro de acciones. Entonces, los obreros, panaderos especialmente, que eran los más aguerridos y bien organizados en esa época, estaban haciendo una asamblea en el local de Bartolomé 3270 porque no pudieron hacerlo en la Plaza 11 porque lo prohibió la policía. Entonces ahí se produjo un violento tiroteo. La gendarmería atacó, eran todos cosacos armados con fusiles. Y hubo muertos y heridos.
1: Y la gente se conmovió. Entonces, la Cora organiza un acto, ¿no? Y empieza a fluir gente. Que no tiene nada que ver ni con el movimiento obrero, ni con el anarquismo, ni con ninguna cosa de... Pero es que el hecho que se vino operando, la manera como se vino operando el proceso de liquidación de Kurt Wilkins, conmovió mucho a la opinión pública y produjo mucho repudio, ¿no? Con toda razón del mundo, no porque uno fuera parcial del asunto, sino porque en realidad era así. Ahora, hay una justicia, los condenan, la justicia burguesa los condena, bacanudo, pero esa secuela de persecución hasta el asesinato, ¿no?, es una cosa que a la gente no le gustó.
0: Las noticias de la muerte de Wilkins llegaron a Alemania, donde se realizaron mitines de protesta y de homenaje al caído. Dos años después, amigos de Wilkins lo vengaron matando a su asesino. El coronel Varela fue muy pronto olvidado por políticos y militares. En su tumba hay una sola placa que dice: los británicos de la Patagonia al coronel Varela, ejemplo de honor y disciplina en el cumplimiento del deber. En cambio, por Wilkins se escribieron decenas de poesías, se editaron miles de folletos con su biografía. Los padres proletarios ponían a sus hijos recién nacidos el nombre extranjero de Kurt Gustav. Las canciones populares de recuerdo al extranjero florecieron en los labios de las costureritas, de las muchachas fabriqueras y por sobre todo de los payadores. Los cantores populares en los suburbios de las ciudades y en las lejanías patagónicas recordaban al extranjero que hizo justicia por la muerte de tantos modestos peones de campo. Un cerro que emerge en las inmensidades de la interminable estepa lleva el nombre de Kurt Gustav Wilkins, bautizado por los peones chilenos, los más humildes de los humildes.
4: Vengo a saludar a un mártir generoso de la idea que se echó la cruz al hombro con vocación nazarena. Wilkins, como un nuevo Cristo, cruza la criolla judea hacia el Calvario de Ushuaia, Gólgota de tu tragedia. Wilkins nos recogió el guante que el prepotente Varela nos arrojara en la cara, declarándonos la guerra. ¿Quién no conoce la historia de la jornada sangrienta enlutó la Patagonia con la gran masacre obrera. Wilkes no es una venganza, es el fruto, es la cosecha de quien sembró tiranías para recoger violencias. Él logró por la justicia más hermosa de la tierra, el amor a sus hermanos de dolor y de miseria. Wilkins no es una venganza, es el fruto, es la cosecha de quien sembró tiranías para recoger violencias.

0: ¿Qué es lo que hay en estas fotos? En mi memoria. Que cada una de ellas, de una manera muy, muy automática, toca un resorte, ¡pum! Y aparece ahí el recuerdo que corresponde a la foto. Toco otro resorte y aparece este otro. Toco otro resorte y aparece este otro. Y toco otro resorte y aparece este. O sea que la memoria no son nada más que resortes, que en momentos determinados se despiertan en razón de circunstancias a veces muy especiales, y tiene una especie de línea, pero que no es una línea recta, que es una línea que hace zigzags. Se ocultan muchas cosas por el olvido, otras se reavivan en razón de las circunstancias, y la circunstancia quiere hoy que frente a estas fotos yo recuerde a esta. Acaba de salir de la cárcel en el 53, después de estar 12 años de cárcel, y yo llevaba un dinero que los compañeros en la cárcel me habían dado. Llegué a mi casa y le dije a mi madre: mira, nos vamos a ir a pasar una semana, tú y yo solos. Y nos fuimos a Siches, cogí un hotel allí, y por la mañana mi madre se levanta y me dice: oye, hijo, ¿qué pasa? Dice que me traen el café a la cama. Digo: pues claro, para eso que estás aquí, para que te sirvan. Hasta ahora he estado sirviendo tú, ahora que te sirvan un poquito a ti, hija. Entonces se tomó el café con leche en la cama, nos fuimos a pasear y se encontraba, fíjate qué cara tiene, contenta, risueña. Y dice: pero ahora qué vas a hacer, hijo. Digo: ahora yo me voy, te voy a continuar. Si no, te puedes quedar un poquito más. Digo: no puedo. Pero yo pienso que fueron la semana más feliz en la vida de esta mujer, que sufrió mucho, mucho, mucho. Se le murieron 4 hijos. Yo era el único que le quedaba. Ella se ganaba en la vida en los Encantes, aquí vendiendo lo que vendía, 3 hierros, 2 camisas viejas, y así estuvo viviendo todo ese periodo hasta que murió en el 65, ¿no? Murió con un ataque cardíaco. Y bueno, esa es esta mujer. Pero además estaba muy claro: a un lado los pobres, a otro los ricos. Y los ricos se comían a los pobres, o los pobres terminaban con todos los ricos. Por eso era una revolucionaria instintiva. Iba a las manifestaciones del 1 de mayo, que se hacían en Almería, que era donde las hacíamos nosotros. Nos llevaba a sus hijos agarrados a sus faldas, gritando como una loca: viva esto, viva aquello. Pues. Y nosotros, pues, vamos volviendo. Ella fue la que me llevó al sindicato de la CNT a los 7 años. Y ella fue en realidad mi maestra en las luchas sociales.
1: Sí, vámonos. Buenas noches a todos.
2: Adiós. Hasta mañana.
1: Adiós.
0: La vida o la memoria de las gentes no se puede medir por los años que uno vive, sino por los momentos de intensidad que tiene su vida. Hay vidas que tienen 80 años y en realidad pues han vivido 3 segundos intensos en su vida, que son los 3 segundos que valen. El resto es lo cotidiano, lo rutinario, lo que no tiene vida, pero que se vive como forma una rutina. Para mí, esa noche del 18 al 19 de julio es lo más importante de mi vida. El resto es una consecuencia de esto, pero que en realidad no viví con la intensidad que viví estos momentos. Fueron unos momentos de tragedia, de impaciencias, de saber qué iba a pasar, porque no sabíamos nada. podíamos estar viviendo en aquel instante, pero momentos después podíamos estar muertos. Se estaba decidiendo la vida de un pueblo. Y en ese pueblo estaba yo metido, como es natural. Y yo formaba parte de toda esa gente, que nos concentramos en una plaza que hoy se llama de San Jaime, entonces llamaba Plaza de la Constitución, y toda esa gente gritaba a voz en grito: ¡armas, armas, armas! El presidente de la Generalidad aparecía por un balcón, hacía unas señales como queriendo decir ya, ya, pero el ya, ya, el tiempo iba pasando. Así fueron pasando esas horas angustiosas con ese clamor: armas, armas, armas. Cada vez aumentaba más porque en la plaza entraba más gente. Y en ese momento, por los altavoces que se habían colocado para ir radiando la radio, para ir dando a conocer las noticias, el speaker, el locutor, dice: os tengo que anunciar una trágica noticia. En estos momentos, a las 5 de la mañana, aparecen las tropas del cuartel de Pedralbes, por encima de la diagonal, que caminan hacia Barcelona. Todo aquel clamor que existía en esa plaza, en ese instante, se aplacó, se hizo un silencio absoluto, porque era el momento decisivo. ¿Qué iba a pasar? Los guardias de asalto que estaban allí se miraron unos a otros. Uno de ellos decidió el momento crucial que rompe los acontecimientos y da vida a otros acontecimientos. Miró el fusil que tenía a su derecha o a su izquierda, no recuerdo bien, y la pistola que tenía en la cartuchera, y debió hacerse esta reflexión: aquí esta gente pide armas, y yo tengo dos armas, y yo no puedo utilizar más que un arma. Luego entonces, ¿para qué necesito la segunda arma? Echó mano a la cartuchera y le entregó la pistola al primero que tenía enfrente de él. Toma, compañero, y le entregó la pistola. Ese hecho fue como una corriente eléctrica. Se prolongó por el resto de compañeros de los guardias de asalto, y cada uno de ellos se desprendió de la pistola y se la entregó a uno de los tantos que había allí. El individuo cogió la pistola y se iba ya directamente. Ya salía corriendo con la pistola en la mano para hacer frente a las tropas sublevadas. Esto es el asalto a los cuarteles, donde se cogen las armas que hay allí. La gente aprende a montar un fusil porque no sabía cómo montarlo. Este mismo está montando un fusil porque ha sido cogido los cuarteles, ha asaltado los cuarteles. Y aparecen estas barricadas en toda Barcelona, barricadas que en realidad no eran barricadas en puntos estratégicos. Muchas de ellas habían sido levantadas pues simplemente por el deseo de levantar una barricada, porque se pensaba que esa barricada podía ser útil. Yo recuerdo que en mayo de 68, que estuve en París, en el barrio latino se levantaron 119 barricadas, y vista esas barricadas, de la manera que se levantaron, no eran barricadas estratégicas. Es porque hay momentos en la revolución donde hay que levantar algo, y donde necesita una barricada es participación colectiva. Dentro de ese tumulto, pues nosotros, unos meses antes de la guerra, o del 19 de julio, éramos tres jóvenes locos, tres jóvenes románticos, que habíamos formado un grupo que se llamaba Grupo Quijotes del Ideal. Nosotros éramos un grupito de las Juventudes Libertarias, y estos tres niños que hay aquí, pues, como se dice vulgarmente, en la revolución los enanos se hacen gigantes. Nosotros los hicimos adultos, dejamos nuestra niñez y nos convertimos ya en adultos en ese movimiento revolucionario. Y como nosotros, un montón de chiquillos, porque no éramos nosotros solos, había un montón de chavales de chicos y chicas, ahí estábamos todos confundidos. Ahí yo presenté cosas preciosas, como por ejemplo en un banco, una gente harapienta, miserable, mal vestida, que asaltan un banco. ¿Para qué asaltan el banco? No para quedarse el dinero, porque podían haberse quedado el dinero, que nadie se lo impedía, porque sacaron ahí pues cajones llenos de billetes y nadie les impedía el quedarse ese dinero. Sin embargo, no, habían hecho un fuego, una hoguera, echaban los billetes a la hoguera y nadie se quedaba ni un billete, nadie se quedaba ni un billete. Eso lo estuve viendo de allí en uno de los bancos, las sucursales bancarias en el club, ¿no? Y cuando alguien les decía, pero ¿por qué quemáis el dinero? Y dice, porque el dinero es nuestra maldición, hasta ahora hemos sido pobres porque no teníamos dinero. Si eliminamos el dinero, si quemamos el dinero, ahí está nuestra gran riqueza. Era una especie de una sociedad que se desmorona y otra sociedad que nace dentro del desmoronamiento de la sociedad que perece, ¿no? Los comités revolucionarios de barrio son los organismos revolucionarios que se crean y que son los que en realidad resuelven todos los problemas. Se crea lo que se llamó la Confederación de Barricadas. Allí se establece como salvoconducto es el carnet de la CNT. Para pasar de una barricada a otra tienes que enseñar el carnet. Y son esos 24 horas que yo llamo la gran fiesta revolucionaria, el gran triunfo de la revolución, donde dejas de ser esclavo y te conviertes en un hombre libre. Ya no se trata de utopías ni hostias, ni se trata de si las tierras están colectivizadas o las fábricas. No, eres un hombre libre, porque eres dueño de tu estilo, eres dueño de ir donde te dé la gana, con la dignidad de que estás funcionando como una persona libre. Que eso es un problema muy importante, el saber cuándo uno se siente libre y cuándo uno se siente libre. Porque aparentemente hoy nosotros nos sentimos libres cuando vamos por la calle, pero no estamos libres. Tenemos una carta de identidad, tenemos semáforos, tenemos policías, tenemos un montón de cosas. Y funcionas en la vida como un ser domesticado. Nosotros no, nosotros funcionamos como realmente estábamos rompiendo a cada instante lo que hasta entonces nos había oprimido. Lo más evidente de que la situación en Barcelona había cambiado, ya estábamos entrando en otro tiempo, no lo suministran las cantinas populares, la ocupación de los hoteles y el transporte. El 23 y el 20, aunque parezca extraño, el 23, la sublevación fue el 19 de julio. El 23 de julio y 24 ya funcionaban los tranvías y los metros. Se había normalizado el transporte. Claro que los tranvías ya no eran los tranvías de la compañía de Foronda. Foronda era el dueño de los tranvías de Barcelona. Eran los tranvías en manos de los trabajadores, que habían ocupado los tranvías, que habían construido un comité de ocupación, habían pintado los tranvías de rojos y negros con la CNT, y voilà, los autobuses. La gente dice, coño, ¿por qué aparece siempre la CNT y la CNT? Porque no había más que CNT. ¿Cómo que iba a aparecer otras cosas si no había otras cosas? Si en Barcelona había 150.000 afiliados a la CNT, si no había comunistas en Barcelona, si Franco dice que se levantaba contra el comunismo,

en la mesa, o sea, en la silla, comía su plato. Oye, ¿has terminado ya? Sí, bueno, déjame tu sitio. Y bueno, para mí todo esto es, me sitúa en aquel tiempo. A vosotros no os dice nada, pero yo estoy dentro de este tiempo. Porque vuestro tiempo no tiene nada que ver, o el tiempo, eso es, el tiempo de hoy, no tiene nada que ver con aquel tiempo, es otro tiempo. Y el problema del tiempo, conviene filosofar un poco sobre el problema del tiempo, porque el tiempo es muy importante. Y nosotros dimos un rompimos con un tiempo y creamos otro tiempo. Luego vinieron, nos rompieron ese tiempo, nos impusieron otro tiempo, pero no ha vivido el nuestro. Y aquí conviene que yo cuente una anécdota que es muy curiosa, de mi abuela. Que delante de nuestra casa, en el Clot, había una iglesia. Ahora la han reconstruido. Y esa iglesia era tan alta que impedía que el sol entrara en nuestra casa. Y siempre mi abuela, que era una mujer muy, muy católica en el sentido, podríamos decir, primitivo, no quería a los curas, pero quería a los santos. ¿De qué manera esta mujer la revolución la hizo la revolucionaria? Sin leer libros, sin leer nada, huyendo siempre de todas las violencias. Va. Asaltaron la iglesia porque había un cura que desde el campanario estaba disparando contra la gente. Quemaron la iglesia, la destruyeron, la dejaron a ras de tierra. Y un día que yo visité a mi abuela durante la revolución, llegué allí y me la encontré sentada en el balcón. Y digo, ¿qué haces, abuelita? Dice, mira, aquí estoy tomando el sol. Dice, mira, en esta revolución están pasando muchas cosas. No me gustan. No me gustan los hombres armados. Matan gente. No me gusta nada de todo eso. Pero tiene una cosa buena. Que la iglesia ha desaparecido y en mi casa, al desaparecer la iglesia, ya entra el sol. Fue iniciativa de las mujeres libres, una organización de mujeres libertarias que se había organizado ya antes de la guerra, ponerse de acuerdo con los compañeros del sindicato de la construcción de Barcelona y sin esperar mucho tiempo. La cárcel de mujeres hay que destruirla, que no se reconstruya otra vez la cárcel. Hay gente que dice que la cárcel puede ser utilizada porque es un local. No. Hay que arrasarlo y hacer un jardín. Y esas dos chicas que formaban parte del grupo de mujeres libres de Barcelona, de las cuales yo era muy amigo de ellas, particularmente de esta, de Soledad Estorax, ellas se empeñaron en contactar con los compañeros del sindicato de la construcción y organizaron un grupo y empezaron a demoler la cárcel de mujeres. Eso quedó arrasado y ya no se ha vuelto a edificar nada más ahí. Ahora actualmente es una plaza que es fácil de ver, de constatar en la actualidad. Es una especie de plaza jardín, hay jardines, los chiquillos van a jugar. Pero nadie seguramente sabe que aquello fue un solar de una cárcel que encierra en su interior ecos de tragedia, toda la angustia que una persona, que un ser humano puede sentir al pasar años y años y años de cárcel, ¿no? Ahí esto, quien no ha estado en la cárcel no se puede dar una idea. Mira, ves esta fotografía, es una fotografía muy representativa de lo que fue la salida de la comuna de Urruti hacia Aragón el 24 de julio en la tarde. Al enterarse las noticias que estaban por la radio de la caída de Zaragoza en poder de los fascistas, la gente quería,
salir para Zaragoza

pero de cualquier manera, que en realidad esa columna no tenía que haber salido tan pronto, porque no había, no se había organizado, no se sabía su estructura, no se había estudiado nada. No la ordenó nadie, se ordenó por sí misma. Fue una especie de caos que encontró un equilibrio en sí mismo. La gente de un sindicato, pues formaba un grupo. La gente de un barrio formaba otro grupo. Al momento de salir, se dijo, pues nos hemos olvidado de los víveres, de llevarnos alimentación. Entonces por radio se dio una, se hizo una llamada al pueblo de Barcelona para que tuviera latas de conserva, que tuviera, en fin, alimentos, ¿no? Después que los aportara al Paseo de Gracia, y empezaron a llover paquetes y paquetes, y todo aquello se fueron montando en varios camiones, y así salió la columna. En realidad, la gente no tenía idea de lo que era aquella columna y contra quién iba a combatir, porque ninguno de ellos no eran militar. Al no ser militares, la estructura y el ánimo de la gente no correspondía a lo que era una columna militar. Es un conglomerado de gentes con mucho entusiasmo, con mucho deseo de combatir, con muchos gritos, muchas canciones. La gente tomaba aquello como si fuese de las tantas luchas callejeras que antes habían hecho. No comprendían, tuvieron que comprenderlo después, de que combatir a campo descubierto y combatir con un ejército no es lo mismo que enfrentarse con la policía o la manifestación. Todas las imágenes son, resplandecen de alegría, hay, trasciende de ellos algo de, yo diría, un poco de sueño, de poesía, de confianza en sí mismo, ¿no? Son seres con una mirada muy expresiva, muy fijo en lo que ellos pretendían, en lo que pensaban que estaban realizando. Unos días después de esta salida, sería el 27 o el 28 de julio, nosotros, mi amigo Liberto Serrao y yo, teníamos ganas de incorporarnos dentro de esa avalancha de entusiasmo que había despertado la movilización de las milicias, y fuimos al cuartel de Pedralbes, que entonces ese cuartel se había bautizado con el cuartel Miguel Bakunin. Había un compañero de los que estaba ahí responsable de los milicianos que salía hacia el frente, que era Ricardo Sanz, que nos conocía a los dos porque su hijo venía a la escuela con nosotros, y él venía a visitar mucho la escuela. Y al vernos a nosotros, a Liberto y a mí, dice, ¿pero vosotros qué hacéis aquí? Pues sois los chiquillos, ¿dónde vais? Ah, nosotros vamos al frente también a luchar. Y dice, no. Vosotros quedaos en la retaguardia, que aún nos ha llegado la hora de morir. Para morir hay mucha gente, pero vosotros aún tenéis un futuro por delante. Y nos echaron. No pudimos ir al frente debido a eso, ¿no? Bueno, así de esta manera, pues, fue pasando el tiempo. Ya todo se puede decir que iba de capa caída. Hubo la gran ofensiva contra el del Ebro. Fue una ofensiva que organizó el gobierno republicano, ya en la que se veía que la guerra estaba perdida. Rusia no mandaba armas, a pesar de que había mucha propaganda que mandaba muchas armas, en realidad no mandaba armas. Pues, sin embargo, Hitler y Mussolini enviaban armas a toneladas a Franco. Había una superioridad de armamento terrible. Los bombardeos sobre Barcelona, yo recuerdo los bombardeos del mes de marzo, que me tocó estar en Barcelona el mes de marzo del 38, que durante una semana había oleadas de aviones que venían cada 2 horas, cada 2 horas. La gente vivía en los metros y en los refugios.
no podía salir otra cosa. Muchas víctimas. Las casas, las bombas caían, las bombas de aquella época, hoy son más poderosas, pero en aquella época eran de 100 kilos y explosivas. O sea, que reventaban de tal manera que lo que pillaban al paso, las casas se cortaban casi como un cuchillo, ¿no? O sea, que a medida que íbamos avanzando, íbamos perdiendo la ilusión por lo que nosotros luchábamos el 36. Ya era otra cosa. Ya nuestro sueño se hacía una pesadilla. Y claro, estábamos obligados a luchar porque por la vida se pierde la vida, ¿no? Pero ya no luchabas con aquel entusiasmo del 36, porque mira, cada caso, cada cosa que hacías era algo nuevo que salía. Aquí, en esta época, cada cosa que hacías era un muerto o una casa que se destruía. Era todo negativo. Esta es una fotografía de las tantas fotografías que se pueden ver. Un muerto en un combate. Y alguien lo está mirando ahí. Todavía que... De la miseria que es la guerra. De lo bárbaro que es la guerra. Aunque sea una guerra revolucionaria. Y de estas barbaridades. Quitar la vida a una persona, aunque sea un enemigo, no es muy agradable a nadie. Y menos al que no tiene un espíritu asesino. Que nosotros no teníamos ese espíritu. Nos defendíamos, pero yo, por ejemplo, puedo decir, y te garantizo que he intervenido en los hechos de mayo del 37, que he estado en el frente y he tirado tiros, y tengo la seguridad de que no he matado a nadie. Porque no sentía ganas de matar a nadie. Tenía que disparar y disparaba hacia arriba. Porque para mí hubiera sido terriblemente triste ver cómo mataba a una persona. Creo que si eso me hubiera ocurrido, algo en mí hubiera cambiado. Algo en mí se hubiera quebrado, ¿no?

Bueno, y esto es lo representativo que te decía de la evacuación de Barcelona hacia Francia. Las carreteras llenas de refugiados a pie. Fue una terrible porque no había medio millón de personas, no hay sitios para, no hay camiones para evacuar eso, ¿no? Y la gente echaba a andar con la maleta, con el hijo, con lo que tuviera a cuestas, ¿no? Y hacia Francia. Pensando que en Francia iban a abrir la frontera, pero en Francia la frontera se abría, dejaban entrar unos cuantos, luego la volvían a cerrar. Tú quedabas en las carreteras mientras estabas en territorio nacional, como se llamaba entonces. Pues venían los aviones fascistas, ametrallaban las carreteras, gente indefensa, gente que se les veía que no era ejército, no era nada, gente que iba, los ametrallaban igual y así se soleaban. O sea que aquello fue espantoso, aquellos. Desde el 26 de enero hasta el 9 de febrero, que fue cuando oficialmente se terminó la guerra en Barcelona, en Cataluña, y se abrió la frontera francesa, aquello no sabías, te acostabas sobre la nieve, buscabas un pedazo, no encontrabas, buscabas, las mujeres buscaban leche condensada porque no tenían, las que estaban amamantando ya no tenían nada en los pechos, ¿no? Y se buscaba leche condensada para darle a los chavales, luego tenías que calentar el agua, ¿no? En fin, una tragedia, es indecible, esa tragedia es indecible. Esto fue los hoteles de 5 estrellas que nos prepararon. Un arenal. Afortunadamente que nosotros llevábamos mantas, y con las mantas hicimos estas barracas que hay ahí, estas barraquitas. Y así estuvimos hasta el mes de mayo, desde febrero hasta mayo, aguantando la lluvia, el fuego y demás. Pero los compañeros reprochaban a los franceses, decían, joder, estos franceses, unos hijos de puta, que fíjate bien, de qué manera los reciben los campos de concentración, fíjate, que son nada más que... Aquí están pasando, nos hacen pasar las de Caí, nos dan garbanzos que no los vamos a cocer porque no tenemos ni carbón ni tenemos nada. Y yo les decía, es que yo siempre he sido un poco profético en estas cosas. Yo he tenido una cierta visión de la vida. Quizás, no lo sé dónde me viene a mí eso. Yo les decía, mirad, en el 1870, en Francia hubo la Comuna de París. El Estado francés fusiló a 35.000 franceses. Los defensores de la Comuna de París los masacraron. Nosotros hemos hecho la revolución. Hemos puesto en peligro todos los intereses de la burguesía francesa e inglesa. A nosotros no nos quiere nadie porque nosotros somos los que hemos querido hacer una liquidación social de todos. Es normal que nos reciban como nos reciben. Nos reciben como lo que somos, como revolucionarios. No nos pueden meter en hoteles 5 estrellas porque eso sería vergonzoso hasta para nosotros aceptarlo, ¿no? Nos reciben como lo que somos. Por lo tanto, no tenéis que reprochar nada. Porque el pueblo francés no tiene nada que ver en esto. Es el Estado francés el que tiene que ver. Bueno, esto es una imagen del campo de concentración. Aquí estamos en Bram, esto es el campo de Bram. Todos los que estamos aquí estábamos juntos en una barraca. Este es Raúl Carballeira Lacunza, un compañero argentino que vino a España a combatir con nosotros y en la derrota no quiso volver a Argentina, aunque le pagaban el viaje para volver. Quiso quedarse con nosotros en lo bueno y en lo malo. Este soy yo. Vestido, no sé ni cómo, no recuerdo ni cómo, dónde encontré esa americana. Este es Juan Ángel Orgalla. Este es Antonio Galera. Es un compañero madrileño que no recuerdo su nombre ahora. Gómez. Juan Gómez.
Paulino, que también pertenecía al grupo de Quijote, es el ideal, es este. La foto muy, muy, muy, es muy sentimental para mí, porque toda esta foto me dice muchas cosas a mí, por los amigos que estamos aquí, por lo que todos estos hemos vivido juntos. Y en 4 meses que estuvimos allí en ese campo, no había simplemente hombres, estaban entrando mujeres. Y no todas las mujeres eran lo que se llama mujeres decentes, ¿no? Había putas también, hablando mal, ¿no? O sea que estaba todo, había ladrones, había esto, todo estaba entremezclado allí, ¿no? Pues en esos 4 meses, 4 meses, no se produjo ni una violación, ni un asesinato, ni un robo, no se produjo nada, nada, nada que pudiera alterar la convivencia entre la gente que había allí. Esto, allí no había ni autoridad, porque los gendarmes no entraban, allí no entraban, los gendarmes se quedaban en las alambradas, no tenían miedo de entrar. Allí no había autoridad, no había nada, y luego estábamos en una miseria descomunal. Y nos partíamos, lo poco que teníamos nos repartíamos, no íbamos, y todos teníamos hambre, todos teníamos hambre. Pero repartías con el compañero que comprendía que estaba más enfermo, estaba más débil, le dabas tu propia ración al compañero. O sea que el problema para nosotros, lo que se presenta, lo que la enseñanza que yo extraje de todo aquello, es que teníamos aún el principio de solidaridad bien enraizado en nosotros, y aún en la derrota sabíamos mantenernos firmes en esa derrota.

En febrero de 2004 fui destinado a Bagdad para participar en la ocupación de Irak. Si tuviera que hacer el así llamado sacrificio final como soldado, me gustaría tener la tranquilidad de espíritu de que es por una razón justa, estando plenamente convencido de que esa invasión era un acto evidente de agresión contra un pueblo que no representaba ninguna amenaza para el mío. Eso no habría sido posible. Según los principios de Núremberg, establecidos tras la Segunda Guerra Mundial, toda persona tiene la obligación de desobedecer órdenes ilegales e inmorales, aun cuando deba enfrentarse a las leyes propias de su país, incluso cuando un soldado actuara siguiendo las órdenes de su gobierno.

0: Yo obré dentro de las normas que el ejército dispone para la gente en mi situación. Solicité que se me reconociera el estatus de objetor de conciencia. Mi petición fue injustamente rechazada y no me quedó otra alternativa que venir aquí. Canadá tiene una larga tradición como refugio para los objetores de conciencia, y espero que cuando todo esto haya sido resuelto y finalizado, esa tradición continúe.
1: Estoy atrapado en este lío. Simplemente conozco a mucha gente que no está de acuerdo con lo que hago y a mucha que sí.
2: Participé en más de 100 redadas y en ninguna de ellas encontré a un solo terrorista. Nunca encontré armas ocultas. Ni una sola vez encontré una razón para que ninguno de aquellos hombres fueran detenidos ni interrogados.

0: Es como si se hubiera desatado el caos. Cada día que pasaba era peor. Pasamos de tener un tiroteo a la semana a 4 o 5 ataques con mortero cada noche. Nos llamaron para una misión Quick Reaction Force, algo así como los grupos de intervención rápida de las fuerzas policiales. Cuando hay algún incidente te mandan allí. Cruzamos el Éufrates y cuando salimos de una curva cerrada todo lo que veíamos eran cabezas y cuerpos y a soldados americanos en medio, diciendo que nos lo habíamos perdido. En cuanto me asomé y bajé de la parte trasera del blindado, vi a 2 soldados americanos dándole patadas a una cabeza como si fuera un balón de fútbol. Volví enseguida dentro del tanque y le dije al jefe de mi unidad que manejaba la ametralladora del calibre 50 que no quería participar en eso.
1: Nos costó 5 días entrar en Mosul, Irak. Yo era artillero. Me habían entrenado para manejar una ametralladora del calibre 50.
2: Baja la cámara, amigo.
1: Aquí estoy, viendo todos esos sitios que salen en las noticias. No se parecen en nada a la realidad. Son simplemente horribles. Aquello era un infierno, tío. Puede que me fijara demasiado, que pensara demasiado en todo aquello. Pero cuando estaba en mitad del desierto, no tenía nada que hacer, excepto pensar qué hacía allí con un rifle, haciendo esa mierda. Lo único en lo que podía pensar era, ¿volverán a casa mis amigos hoy? Si yo dudaba, ellos no volverían a casa. Así que tenía que ser un buen soldado, tenía que serlo. La esperanza de vida de un artillero de ametralladora del calibre 50 en un tiroteo es de 30 segundos. Y llegó un momento en el que, joder, tío, no tenía nada que perder. Había momentos en los que solo esperaba y rezaba. Espero que me alcance ese obús. Espero que me maten. O que me hirieran. Porque, de esa forma, podría volver a casa. Volvería a casa o a Alemania. No tendría que volver a despertarme en mitad del jodido desierto, preguntándome para qué me he despertado. You got it. Train to kill.
3: Kill. We will. Llevaba un año y medio en el ejército y estaba viviendo un sueño. En realidad era una mentira, pero profesionalmente hablando era un sueño. Me habían ascendido antes de tiempo. Tenía un trabajo de mucha responsabilidad y mis superiores me apreciaban. Iba a ir a la Academia de los Rangers. Aunque tenía algunas dudas, intentaba ser un buen soldado. Pero empezaba a darme cuenta de que básicamente estaba mal.
4: La guerra en Irak había empezado, si puedo decirlo así, antes, un par de meses antes de que yo fuera al campamento para la instrucción básica. Pensé que, bueno, era mi deber patriótico, supongo que puede decirse así. Después del 11S, todo el mundo pensaba que alistarse en el ejército de Estados Unidos era algo honorable, de forma que me dije, bueno, tengo que hacer algo por mi país, voy a luchar contra el terrorismo. George Bush dijo que la razón por la que habíamos invadido el país era que tenían un arsenal de armas de destrucción masiva y que Saddam Hussein estaba conectado con Al-Qaeda. Evidentemente se demostró que todo era mentira. Yo crecí en San Angelo, Texas, una ciudad pequeña, de unos 85.000 habitantes, creo. Yo era el típico estudiante de secundaria, sacaba notas bastante buenas y siempre fui muy tranquilo, creo.
0: Este es el centro médico Shannon, el hospital donde nació Brandon. Es un bonito recuerdo. Cuando dejamos el hospital, fuimos a nuestra casa en el campo. Cuando la empresa para la que trabajaba cerró, hubo un periodo de mucho desempleo por aquí. Yo tuve que recurrir a mis ahorros para sobrevivir. Siempre me refiero a ellos como el fondo para la educación universitaria de mis hijos. Pero fue lo primero que desapareció. Brandon pasó su primer año de parvulario aquí y luego tuvimos que mudarnos. Aquí fue donde comenzó el sueño y aquí fue donde murió.
4: Yo tenía 17 años, así que no tenía nada de dinero. Mi padre tenía muchas deudas y no podía ayudarme de ninguna manera con la universidad. De forma que solo me quedaban dos opciones, o pedir un préstamo para estudiar o el ejército. Un día de repente me llamó un reclutador del ejército de Estados Unidos y me dijo, si te alistas y sirves unos años en el ejército, te pagan la universidad. Además, me dijo que tendría muchas ventajas. Dependiendo del trabajo que eligiera, me ofrecían una gratificación a la firma y dinero en efectivo, justo desde que empezara la instrucción.
5: Cada cual se alista por diferentes razones. Algunos necesitan dinero para la universidad porque no pueden pagarla. Otros quieren cierto tipo de trabajo, de formación, y otros solo desean viajar. Quieren ver Europa, conocer Asia y cosas así. Y también están los que solo quieren llevar el uniforme. Lo único que han querido hacer desde la infancia es servir a su país y pertenecer al ejército. Hay muchas razones muy diferentes y por distintas motivaciones. Tú solo tienes que descubrir cuál es el motivo.
0: Yo nací en una granja en Oklahoma, en una pequeña ciudad llamada Guthrie. En una comunidad rural estás a muchos kilómetros de distancia de la civilización, y el vecino más próximo vive a más de 2 kilómetros.
6: Los viernes y los sábados, los adolescentes cogen el coche y van a sitios como McDonald's, Sony, Walmart, a diferentes tiendas, aparcan y se reúnen todos en el aparcamiento y todo eso. Josh y yo nos conocimos un viernes por la noche en el aparcamiento del Taco Maya. Le pregunté que si me llevaba al siguiente sitio al que íbamos y desde entonces estamos juntos.
0: Incluso ahora es duro vivir en Oklahoma. La verdad, no se gana mucho y tienes que vivir de lo que encuentres. Trabajos temporales. Creo que llevábamos 3 años casados y la única salida que tenía era alistarme en el ejército. Así consigues dinero para la universidad, unos ingresos regulares y también, claro, tienes que viajar. Aunque yo siempre supe que solo viajas a países del tercer mundo. Nunca vas a ningún sitio agradable.
1: Yo crecí en Colorado Springs. Mi padre pasó 8 años en el ejército y estuvo destinado en Fort Carson una temporada. Mi padre era un hombre muy violento y había engañado a mi madre. Así que viví con mi madre y mi hermana y con mi padre después. Pero como mi padre me maltrataba cuando vivía con él, decidí escaparme.
7: Él no vivía conmigo. Decidió vivir con su padre, pero la cosa no salió bien. Así que estuvo viviendo en la calle durante unos años. Y cuando quiso volver a vivir conmigo, había probado cosas que no habían sido una buena elección. Y a esas alturas, era ya imposible que yo pudiera manejarle.
1: Yo solo era joven y rebelde. No entendía qué era lo que me pasaba. ¿Por qué no podía ver a mi hermana y a mi madre? Dejé el instituto y me marché de mi casa de acogida cuando tenía 17 años. Y entré en un programa de educación gratuita para jóvenes con problemas, en Clearfield, Utah. Acababa de graduarme. Mi vida estaba empezando y yo era feliz. Por fin había hecho algo por mi vida. Y cuando salgo al escenario, me topo con un reclutador del ejército que me esperaba en la puerta.
5: El ejército es una de las mayores empresas de Estados Unidos. Contratamos a unas 150.000 personas al año. Imaginen un Walmart. Saben que contrata personal todos los años, igual que nosotros. Y todos los años hay gente que deja Walmart, como los que se licencian y se marchan. Hacemos entrevistas de selección, aunque nuestros requisitos son completamente diferentes. Son mucho más estrictos. Nosotros tenemos que evaluar a la gente de una forma muy diferente a como lo hace Walmart. Pero nuestras prácticas empresariales y laborales, los contratos que hacemos y todo lo demás, son exactamente iguales.
1: Ahora, cuando miro hacia atrás y veo todo por lo que he pasado, por lo que estoy pasando, pienso en el momento en que firmé ese jodido contrato.
5: Me alisté al ejército por una razón pragmática. En primer lugar, porque no podía pagarme la universidad y no había muchas ayudas económicas que solicitar para ir a la universidad. Lo más atractivo del ejército es la cantidad de dinero que da para la universidad. Pero yo también quería formar parte de algo que fuera más importante que yo, que me trascendiera.
7: La gran mayoría en Rapid City apoya al ejército. En Rapid City tenemos una de las mayores bases aéreas de Estados Unidos. Gran parte de nuestra economía depende del ejército. Yo creo que él quería ir a la universidad y yo no podía ayudarle a pagarla. Suena muy trillado, la verdad, pero creo que él solo quería una vida mejor. Aquí no hay mucho donde elegir. Yo gano 10 pavos a la hora y ese es un buen trabajo.
5: Yo pensaba, bueno, me alistaré en el ejército. Venderé mi alma durante 4 años, por muy mal que suene eso, y ya veremos lo que pasa. Pero elegí infantería, y yo sabía lo que hace la infantería.

0: Nos encontramos en la réplica de un pequeño pueblo, un sitio parecido a los que existen en la región de Bagdad, Mosul o Faluya. ¿Sí se parece? Sí, es muy real. Se está celebrando una boda, hay un tiroteo al otro lado del pueblo y la gente huye por las calles. Estas son las situaciones que tenemos que tratar en la instrucción.
1: ¿Cuál es el planteamiento general, señor?
2: El planteamiento general es que ha habido bajas insurgentes y ahora vamos a averiguar si ha resultado muerto algún civil.
0: Es una de las cosas más difíciles a las que nos enfrentamos. ¿Qué es un civil y qué es un insurgente? Porque aquí podría haber civiles armados con rifles, pero no son insurgentes. Eso es lo que nos encontramos en Irak. Hace 20 años nos entrenaban para entrar en un edificio, lanzar una granada y acabar con todo, arrasarlo todo. Ya no se puede hacer eso. La verdad es que entonces tampoco se podía, pero realmente empezamos a pensarlo hace 10 años. Hay civiles en los campos de batalla y tenemos que entrenarnos con civiles en los campos de batalla.
3: En lo más profundo de tu mente, incluso en la superficie, sobre todo en infantería, sabes que puedes entrar en combate, pero honestamente yo no sabía que para mí sería una barrera tan grande el matar gente. Realmente creía que entrenándome podría hacerlo. No es que estuviera deseando hacerlo, pero el entrenamiento existe para ayudarte a superar tus obstáculos. Pero por mucho que lo intenté, no pude hacerlo.
4: Creo que incluso en las cartas que me enviaba desde el campamento militar, él ya era consciente del lavado de cerebro, de la mentalidad de grupo y de todas esas cosas. Yo creo que él intentaba reprimir su malestar ante todo aquello. Pero cuanto más tiempo pasaba allí, más claro tenía que no podía hacer eso.
3: La verdad, me sentía como si estuviera perdiendo todo lo que me hace humano. Me estaba convirtiendo en el perro de Pavlov. Te hacen una señal, ve y mátalos.
5: ¡Corre, corre, corre!
1: Comencé a tener dudas durante el periodo de instrucción, pero suponía que a todos les pasaba, que era una idea normal. Aprendí por las malas que cuando ya te has alistado, el ejército incumple prácticamente todas las promesas que te habían hecho, pero tú tienes que cumplir las tuyas, por supuesto. Yo nunca vi mi gratificación por alistamiento y la pedí repetidas veces cuando llegué a mi primer destino. Cada vez que lo hacía, me hacían algún comentario del estilo de «Deberías preocuparte más por hacer tu trabajo que por el dinero que te pagamos». Ni siquiera me dieron los formularios para solicitarla.
0: Cuando los chicos se alistan en las Fuerzas Armadas, es como si apostaran lanzando una liberadora moneda al aire. Para algunos sale cara y tienen que construir una escuela. Para otros sale cruz y tienen que trabajar en Abu Ghraib.
1: En más de una ocasión les dije a mis superiores que quería abandonar el ejército. Les dije lo que opinaba sobre la guerra de Irak, que el ejército no era lo que yo creía, que mis reclutadores me habían mentido y que yo solo quería empezar de nuevo. Alguien me dijo simplemente que de ninguna forma iba a permitírmelo y que no podría hacer nada, que de ninguna manera conseguiría que me dieran de baja y que tendría que hacer lo que me dijeran, tanto si me gustaba como si no. Es muy difícil explicarle a alguien cómo te sientes si nunca ha estado en esa situación. Sencillamente te sientes entre la espada y la pared. Yo tenía miedo de morir o de volverme loco y terminar pegándome un tiro si el enemigo no me mataba antes. Una vez me pasé toda la noche sentado en la cama con un bote de pastillas pensando en tomármelas.
0: Nunca me entrenaron para patrullar las calles. Nunca me entrenaron para registrar casas ni nada parecido. De buenas a primeras decidieron que como no había suficiente infantería, nos usarían a todos como infantería. Y todos teníamos que obedecer y acudir a su llamada. Siempre te despertaban en mitad de la noche para ir a hacer algún registro. Nunca encontrábamos nada. Cuando registras casas, las primeras veces es como una explosión de adrenalina, porque en cualquier momento puedes volar en pedazos en la puerta. Tienes un 50% de probabilidades de salir con vida. Nuestro trabajo consistía en entrar y coger a todos los varones mayores de 15 o 16 años, subirlos a un vehículo y llevarlos para que fueran interrogados.
5: Todo el mundo fuera. Ponlos allí, allí. Registrad la casa. Sentaos ahí.
0: Ves las caras de la gente iraquí mientras haces esos registros. Las mujeres, los niños. Los niños te miran como si fueras un monstruo. Te miran como si te estuvieran diciendo, pagarás por lo que nos estás haciendo. Eso siempre me afectaba porque yo no era quien lo hacía. Puede que lo estuviera haciendo, pero yo no soy quien ha decidido entrar en vuestra casa. Yo no quería destruir vuestras casas. Aún me afecta.
2: Era una misión completamente diferente a todas las que había hecho, a todas las que estaba acostumbrado a hacer. Normalmente iba al palacio y esperaba que el coronel acabara sus tonterías y después volvíamos. Pero aquella vez fuimos al ayuntamiento de Mosul. Había más tropas iraquíes de las que había visto nunca. Llevaban a un hombre vendado y atado. Y lo trataban como a un perro, dándole patadas y gritándole. Los soldados iraquíes bailaban alrededor de él, con sus armas. Pero él llevaba los ojos vendados y no podía ver toda esa mierda. Cogí una cámara e hice una foto. Vi cómo metían al hombre de los ojos vendados en el edificio, en el ayuntamiento. Y a los 5 minutos se escuchó un disparo. Entonces supe que lo habían asesinado, porque no volvió a salir. En aquel momento decidí que no podía soportarlo más. Y después me dieron 2 semanas de permiso. Vi la oportunidad para escapar de Irak y la aproveché.
1: En internet encontré un artículo sobre un pacifista que estaba dispuesto a ayudar a llegar a Canadá a los soldados que se oponían a la guerra de Irak. Siempre supe que hacía lo correcto. No iba a participar en esa guerra contra gente inocente. Nunca había salido del país antes, así que no sabía lo que podía esperar. Pero todo fue mejor de lo que pensaba.
0: Me alegro de que haya terminado.
1: Es como si me hubieran quitado un peso de encima. Ahora me siento un hombre libre.
4: Como todo el mundo sabe, creo que la gran mayoría de la gente de este país se opuso y se sigue oponiendo a la guerra de Irak. Ahora hay personas que exigen al gobierno federal que siga los pasos de Pierre Trudeau cuando declaró que Canadá sería un refugio contra el militarismo y un lugar de acogida para 60.000 jóvenes americanos durante la guerra de Vietnam. Nos acompañan Joshua y Brandy Key. Por favor, levantaos. Han venido con sus 4 hijos. Y también Cliff Cornell y Daryl Anderson, que sirvieron en Bagdad y Najaf con el ejército de Estados Unidos. Daryl fue herido allí y fue condecorado con el corazón púrpura.
6: ¿Cómo os enterasteis de la posibilidad de venir a Canadá?
0: Después de mucho buscar, supimos del caso de Jeremy Hinchman.
6: ¿Qué importancia tuvo para vosotros el saber que existía un lugar al que podíais ir?
4: Para nosotros fue muy importante, porque tenemos 4 hijos. Por eso enviamos una serie de correos electrónicos a la campaña de apoyo a los objetores contra la guerra, para asegurarnos de que supieran que tenemos 4 hijos y saber si podían ayudarnos con la comida y la casa, el proceso de inmigración. Por eso fue muy importante saberlo.
0: Fue muy importante. Me costó algún tiempo descubrirlo. Pasamos 14 meses escondidos. He empezado a ver a un especialista en estrés postraumático porque empecé a tener crisis una semana después de llegar aquí. Antes nunca me enojaba, ahora me enojo de repente y sin motivo.
4: Sin ningún motivo. Así son las crisis. En un abrir y cerrar de ojos se pone como loco. Hace cosas raras, nunca es igual.
0: Estar paranoico es malo, pero a pesar de eso he sobrevivido mucho tiempo siendo paranoico. Tienes que serlo. En cualquier momento puede suceder algo fuera de lo normal. La mayor parte del tiempo hay un 50% de probabilidades de que algo salga muy mal.
4: Se comporta de una forma extraña. Y los niños me preguntan qué le pasa y cosas así. Intentamos ocultarles algunas cosas, pero los niños no son estúpidos y a veces hacen preguntas difíciles que todavía no sé cómo contestar.
0: Hola, preciosa. Mi pequeña es mi cordura. Sí, la cordura de papá.
2: Encantado de conocerte.
0: Lo mismo digo. Todos tenemos la misma mierda, tío. Las mismas historias, porque aquello era un infierno. No hay justificación posible para cortarle la cabeza a la gente y decapitarla a tiros. No hay ninguna razón para hacer eso.
2: Y al final no sabes por qué lo haces.
0: Yo sigo preguntándome por qué luché 8 meses en una guerra. ¿Para qué? ¿Sabes? Es una pregunta interminable. Tenemos que aprender a vivir con eso, porque el hecho es que tenemos que seguir adelante. Pero es duro, tío, es muy duro. Y yo solo lo logro superar comparándolo con lo que pasa allí.
2: No nos mataban por lo que dice la CNN, tío. Nos mataban porque matamos a sus hijos. Yo haría lo mismo.
7: Tenemos a un objetor aquí, en Vancouver, que acaba de llegar y está empezando, que quiere presentarse brevemente y leer algo que ha escrito. Adelante.
2: La verdad es que esta es la primera vez que hablo delante de la gente. Soy un desertor, si preferís llamarme así. Estuve destinado en Mosul con el 94 de ingenieros durante 4 meses y medio, más que suficiente para mí. En Irak solía escribir, aunque no sobre la guerra, porque soy poeta y eso me ayudaba a olvidarme de todo, al menos durante 5 minutos. Mis palabras son ahora mis armas, y mi voz puede ser oída. Ya no soy vuestro peón. Me arrastré fuera de vuestro tablero de ajedrez para ser libre. Decís que yo soy el loco, pero mi mente nunca ha estado tan clara. El mundo que me creó ya no existe, porque yo he creado el mío, y ahora estoy alerta. Llegó un momento en el que pensé, ¿voy a perder el juicio por esta gente? ¿Voy a renunciar a todo lo que soy? ¿A mi alma? ¿A todo lo que me hacía feliz? ¿A lo que me convierte en Kyle? Estuve en un psiquiátrico 4 meses en Vilsack y les conté lo que pensaba. Les dije que no iba a formar parte de esta guerra política.
0: ¿Cuál fue su respuesta?
2: Es normal, la gente se siente así, ¿sabes? Es normal estar nervioso por ir a la guerra. Bla, bla, bla. Tómate un antidepresivo. Así que lo tomé, pensando que funcionaría. Pero no fue así.
0: ¿Cuánto tiempo estuviste automedicándote?
2: 4 meses. Hasta que decidí dejarlo. No volveré a hacerlo. Cuando descubrieron que ya no estaba medicando, me dijeron que estaba loco.
0: ¿Te sugerían que oías voces diciéndote que la guerra era mala?
2: Psicosis lo llamaron.
0: Lástima que no te dijeran que tienes conciencia. Esa voz nosotros la llamamos conciencia. Yo llegué a Canadá el 28 de enero de 1970, huyendo del servicio militar obligatorio en el ejército de Estados Unidos. Iban a enviarme a Vietnam para luchar allí o para participar en las tareas bélicas. Y como muchos miles de jóvenes de mi edad, llegué a la conclusión de que la guerra no tenía una base justificable. Por tanto, decidí que no quería vivir allí. Si eso era lo que tenía que hacer para ser ciudadano estadounidense, no quería seguir siéndolo. Tuve mucha suerte de que en aquella época Canadá fuera una sociedad abierta para todos nosotros, y como muchos, muchos otros, pude instalarme aquí y empezar una nueva vida.
6: Nuestra política de inmigración no contempla la figura del desertor, del servicio militar obligatorio. Si has eludido la llamada a filas, ni siquiera se te preguntará sobre eso y serás admitido en la frontera canadiense. Creo que la mayoría están motivados por razones de conciencia más que por cualquier deseo de alterar el orden de las cosas.
0: Hoy tenemos que hablar de todos los aspectos de la legalidad internacional que cada vez son más y más complicados. Como sabéis, hemos intentado llegar hasta el fondo de la posición canadiense en torno a Irak. Para ser justos, el gobierno canadiense se encuentra en una posición incómoda y no quiere hacer declaraciones sobre si esta guerra es ilegal, porque eso probablemente no le haría ganar amigos en el sur. Y si puede evitar decirlo, pues...
8: We're in a war against terrorism, and we are in it together, Americans and Canadians.
9: I frankly felt like the reception we received on the way in from the airport was very warm and hospitable, and I want to thank the Canadian people who came out to wave with all five fingers for their hospitality.
0: La sociedad canadiense es tan hospitalaria como era, pero por otro lado el gobierno no lo es tanto. Y eso significa que tienen que sufrir un prolongado periodo de incertidumbre antes de conocer el resultado final, que espero les sea favorable a todos.
1: Hoy es un honor presentar las peticiones firmadas por más de 15.000 canadienses de todo el país solicitando al gobierno que conceda asilo a los resistentes americanos a la guerra en Canadá como refugiados o mediante cualquier otra condición. Los peticionarios instan firmemente al gobierno a mantener su compromiso con la oposición a la guerra ilegal de Irak, negándose a devolver a esos objetores de conciencia a los Estados Unidos, donde se enfrentarían a penas de prisión, persecución o posiblemente la pena capital.
0: Creo que la decisión de darle con la puerta en las narices a estos chicos diría mucho sobre la capacidad de Canadá para ser independiente de Estados Unidos.
3: Jeremy Hinzman, desertor del ejército de Estados Unidos, huyó a Canadá y solicitó asilo político. Hoy ha defendido su caso ante la Junta de Inmigración y Asilo.
4: Si es deportado, tendrá que enfrentarse a un consejo de guerra y ser condenado a 5 años de prisión en Estados Unidos.
3: Hinzman intentará convencer a la Junta de Asilo de que la posibilidad de ser condenado a 5 años en una prisión militar supone una persecución injusta y es razón suficiente para que se le reconozca la condición de refugiado en Canadá.
5: ¿Admitirá que se trata de un caso muy difícil?
0: Bueno, creo que la guerra de Irak es una guerra sin precedentes y que hay muchas posibilidades de que nuestro caso tenga éxito.
1: ¿Le afectaría negativamente que la Junta desestimara las alegaciones sobre la legalidad de la guerra?
0: Eso es algo que no me gustaría ver. Evidentemente, Jeremy piensa que dado que la guerra es ilegal, la orden de participar en ella también lo es.
3: Algunos meses antes estuve investigando y rellené el formulario de objeción de conciencia y lo guardé. Lo metí en el cajón del escritorio y ahí se quedó porque no tenía el valor suficiente para entregarlo. Hasta que lo entregué, primero en agosto y después en octubre, cuando ya sabía que íbamos a Afganistán. Mi sargento primero me dijo: bueno, Hinzman, dices que eres objetor de conciencia, necesitamos los papeles para justificarlo. En ese momento sus ojos echaban chispas, los dos sabíamos que ya se los había dado. Fui a Afganistán y allí tuvo lugar la audiencia. Recomendaron que se rechazara mi petición. Me dijeron: veamos, si tu campamento en Afganistán fuera atacado, ¿ayudarías a defenderlo? Por supuesto que dispararía para salvar el pellejo, por compromiso con la gente que me rodea. Yo sigo siendo un soldado. Yo no quería dejar el ejército, yo quería ser un no combatiente. Aunque fuera médico, llevaría una pistola de 9 milímetros para defenderme. Ellos me respondieron que el combate es el combate y que no era objetor de conciencia, porque había dicho que no me escondería en un agujero.
4: Eso me enfurece, porque no creo que sea un desertor. Nadie lo ha dicho nunca, pero él se ofreció para quedarse, quería quedarse. Incluso dijo que cogería un arma e iría al frente. Como ya he dicho, no es que tuviera miedo a morir ni nada parecido. Tampoco tenía miedo a ir, pero no iba a matar a nadie. Me alegro de que madurara y aprendiera a luchar por lo que cree, sea lo que sea y por muy duro que sea. Creo que es necesario que más gente haga lo mismo. Ya nadie hace eso, nadie defiende sus creencias porque es demasiado duro.
5: Bienvenido al programa, Jeremy.
3: Gracias.
5: En primer lugar, cuéntale a nuestros oyentes. ¿Te entrenaron para ser soldado, para luchar por tu país? ¿Por qué decidiste desertar y venir a Canadá?
3: Bueno, la idea de que te forman para ser soldado y que vas a luchar por tu país es demasiado abstracta. La realidad tiene muchas más implicaciones. No importa lo mucho que lo intentara y lo mucho que deseara formar parte de todo aquello, y Dios sabe que lo deseaba, me sentía realmente unido a mis compañeros soldados. Simplemente no fui capaz de convencerme a mí mismo de que matar, no importa la razón, estuviera justificado. Solo sirve para perpetuar un ciclo interminable de violencia.
5: Alguien que ha llamado tiene otra opinión. Dice que cuando estás en el campo de batalla formas parte de una máquina de matar
2: y que no puedas escapar de ella. Lo segundo que ha dicho este oyente es que has venido a Canadá solo por ti, no por ninguna gran idea, ni por la paz mundial, no por eso. Dice que has venido a Canadá solo por tu propia conveniencia.
3: No estoy de acuerdo. También he venido por mi mujer y mi hijo. No voy a dejar huérfano a mi hijo o viuda a mi mujer por luchar en una guerra fraudulenta. Sí, actué en mi propio interés, pero también por principios. Mi vida no es muy importante, pero tampoco es tan insignificante como para que sea simplemente un peón para que otra gente tenga oportunidades para hacer negocios.
0: Permíteme que te lea algunas cartas al editor que hemos sacado del periódico San Antonio. Deberían traerlo aquí y fusilarle. Yo propongo la pena máxima, la muerte. Se la merece. ¿Qué opinas?
1: Me entristece saber que hay tanto odio en el país.
0: ¿Puedes comprender de dónde nace?
1: Sí, porque antes de alistarme en el ejército yo pensaba igual. Si alguien hubiera dicho no a la guerra, yo habría pensado que era un traidor y un cobarde. Por eso, en lo más profundo, agradezco esta experiencia, porque me ha abierto los ojos y me ha enseñado a no considerar las cosas de forma superficial.
0: Hola, Brandon. Siento llegar tarde. ¿Sabes algo de tu unidad?
1: ¿Qué sé?
0: Sí.
1: Sé que participaron en el cerco de Fallujah. Fueron ellos los que rodearon la ciudad y no dejaron salir a nadie. Cuando la atacaron, todo el mundo estaba atrapado en la ciudad. La artillería bombardeó y los mató a todos.
0: Os dijeron de palabra que iríais a Irak, ¿verdad?
3: Sí, sí, exacto.
0: ¿Qué hicieron? ¿Os pasaron revista en formación y os dijeron que ibais a Irak? ¿Cómo fue?
3: Lo dijeron en la CNN antes que nosotros.
0: ¿Te enteraste por la CNN? Dime, Brandon, ¿tienes ya tu historial militar completo?
1: Sí, ahora mi padre me está ayudando mucho y me ha enviado prácticamente todo mi expediente, mi certificado de nacimiento, todo. Me parece que poco a poco empieza a entender mi punto de vista.
0: Eso es estupendo. Me recuerda a mi propia experiencia porque cuando llegué aquí, mi padre estaba completamente en contra. Me decía, si yo no hubiera luchado contra Hitler, ahora no seríamos libres. Y yo le decía, sí, sí, lo sé, papá. Y creo que eso era lo correcto, pero no creo que esto lo sea. Pero al final me decía, hijo, me alegro de que no hayas desperdiciado tu vida allí por la supuesta libertad que al final ha terminado no significando nada.
10: Hola, Brandon. Bienvenido.
1: ¿Cómo estáis?
10: Contentos de verte.
1: Me alegro de veros de nuevo.
10: Me alegro de verte.
1: Igualmente. Sí, yo llegué aquí con menos de $300 y esta pareja de cuáqueros me acogieron y me dieron un lugar para vivir. Seguramente es lo más generoso que nunca haya hecho nadie por mí.
3: No he estado en Estados Unidos desde que tú viniste. Si tú no puedes ir, yo no voy.
10: La ternera es el plato favorito de Brandon.
3: Cuando llegó Brandon, nos pasamos una semana comiendo filetes.
1: Los buenos tiempos.
10: Esta es nuestra segunda Navidad canadiense contigo.
1: ¿Lo es?
10: Muy bien.
1: Espero que haya muchas más.
10: Muchas más, seguro.
11: Hey, mom. Hey, what are you doing? How's your doctor deal going?
0: Mi madre nos ha ayudado mucho. Está muy enferma. Nos ayuda mucho económicamente. Mi abuelo me apoya. Él estuvo en la guerra de Corea, pero lo comprende. En el resto de mi familia supongo que se puede decir que ha habido reacciones diversas al respecto.
10: Siguen creyéndose todo lo que ven en televisión. Es una locura. Creen que Irak fue el 11-S. Eso creen. Y creen que hay terroristas allí intentando ir a Estados Unidos a bombardearlos. Eso es lo que creen. Por eso piensan que Josh dio la espalda a su país y no al contrario. Cuando vivíamos en Estados Unidos, estábamos siempre tan asustados con otras cosas que no teníamos tiempo de ocuparnos de Josh. Por eso fue en Canadá donde le diagnosticaron trastorno por estrés postraumático y ahora sabemos a lo que tenemos que enfrentarnos. Un día escribí este poema. Eres una cáscara de lo que un día fuiste. Un hombre que lucha solo, que lucha sin mí. Ya no somos el equipo que éramos. ¿Qué pasó? ¿A dónde fuiste? Aunque estás aquí, siento que aún me falta mi mitad. Ya no eres

0: tanto por nosotros. Y no solo ahora, toda mi vida. Si no fuera por ella, estaría en el arroyo. Al parecer, cuando nací, ella prometió que siempre estaría a mi lado, pasara lo que pasara. Siempre lo ha estado y...
1: Un montón de buenos recuerdos del abuelo y Jeremy. Siempre quise tener mi propia casa, porque quería formar un hogar. Y siempre deseé que mi casa fuera su hogar.
2: Unos pedazos de papel me retienen. ¿Sabes? Es como otra guerra. Es completamente ridículo. Ya no son las balas, ahora son las leyes. Vivo bajo una presión constante. ¿Podré quedarme en Canadá legalmente? ¿Podré volver a Estados Unidos a ver a mi madre cuando se esté muriendo? ¿O a ver a mi... Mi abuela murió hace un par de semanas. No pude ir a su funeral.
1: Es terrible. Es mi hermano. Me gustaría que hubiera estado en algunas cosas, como en mi graduación, pero no pudo. Es muy doloroso porque...
2: Me duele mucho. Son las únicas personas que me importan en Estados Unidos y ni siquiera puedo ir.
1: Para Kyle es importante seguir formando parte de la familia. Y creo que él no se da cuenta de que, aunque no...

0: Bueno, bueno, pues lo dicho, una nueva temporada de Esgaretu esta vez armatua. Esta vez empezamos con una misión de 2 horas cada sábado. Y bueno, antes que nada, saludar a mi compi Iker. Aupa, Iker.
1: Aupa, Xavi. 2 horas, madre mía. Bueno, nos lo hemos buscado y es algo intencionado y queríamos también más tiempo para meter más contenidos, para hablar más tranquilos también. Así que vamos a por esas 2 horas, que ya estas 2 horas de hoy ya están preparadas, así que a por ello.
0: Sí, os recordamos que, bueno, a partir de lunes podréis, a partir de cada lunes, menos en octubre, que a partir de octubre ya lo

0: empezaremos a publicar los domingos en la web de La Irola. Estamos hablando del programa, de si lo queréis escuchar, lo queréis bajar, y bueno, pues si lo queréis escuchar en el móvil y tal, pues tenéis oportunidad de descargarlo en la web de La Irola, irolaerratia.org, si no me equivoco. Y de todas maneras también recordaros que tendréis ocasión de si lo sintonizáis en una radio normal y corriente, pues tenéis la repetición del programa los lunes de 8 a 10 de la mañana y los miércoles de 11 a 1 del mediodía. Y bueno, cuéntanos un poco, Iker, ¿de qué viene el programa de hoy?
1: Pues venimos con una bolsa llena de antifascismo acumulado de todo el mes de agosto, y vamos con la estructura básica del programa, ese apartado de memoria, haciendo un balance de todo el mes de agosto. Vamos luego con noticiario, lo mismo, haciendo también un balance Euskal Herria, Estado, Internacional, con mirada anticapitalista, antifascista de todo el mes de agosto. Y luego vamos con la pieza troncal de esta primer programa de temporada, que es una entrevista que hemos hecho a los compas de la coordinadora antifascista de Cataluña, porque era el momento de poner foco allí. Están...
0: Perdona, Iker, de Barcelona, ¿no?
1: ¿Qué he dicho? ¿Dónde he dicho?
0: De Cataluña.
1: Ah, pues de Cataluña, perdón, de Barcelona.
0: Sí.
1: Era momento de poner foco allí, están teniendo muchas algaradas y queríamos saber cómo se encuentran, y nos han hecho una entrevista muy chula que luego escucharéis, con una radiografía de cómo está el antifascismo organizándose ahora mismo en Barcelona.
0: Vale, y pues nada, pues ya que nos vamos a Cataluña, a Barna más concretamente, vamos a poneros un tema antifascista de pues una mujer, se llama La Kurda, el nombre artístico es La Kurda, y bueno, pues tiene un tema que se llama Barcelona Antifa, y vamos a ponerlo y lo escuchamos un ratillo y luego vamos ya con el contenido del programa.
1: Venga, va, que es un temazo, además, es un temazo.

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Vamos con el apartado de memoria histórica. Agosto ha vuelto a estar marcado por numerosos actos de memoria histórica y antifranquista a lo largo de Euskal Herria y del Estado español. Vamos a empezar aquí en Euskal Herria, tierra de vascas y vascos. ¡Au! Uno de los principales homenajes tuvo lugar el 11 de agosto en Irún, donde se recordó el 90 aniversario de los fusilamientos de Pico Queta. Al menos 20 personas fueron asesinadas allí en 1936 por las tropas golpistas. 90 años después, familiares y ciudadanía volvieron a reunirse en el cementerio de Blaya para realizar una ofrenda floral y guardar un minuto de silencio. En Nafarroa, el 23 de agosto, se conmemoró el 90 aniversario de la matanza de Valcadera. Los familiares de las víctimas volvieron a reclamar, pues lo de siempre, verdad, memoria y reparación. Los presos republicanos fueron sacados de la cárcel de Iruña bajo el falso pretexto de ser liberados y trasladados hasta Cadreita, donde fueron asesinados. Sus restos continúan desaparecidos, como otros tantos. También durante agosto se desarrollaron trabajos de recuperación de las fortificaciones franquistas del Pirineo Navarro, dentro del proyecto Fronteras de Hormigón, que durante una década ha permitido recuperar alrededor de 30 búnkers con participación juvenil. Vamos fuera de Euskal Herria, vamos a Tierra Gallega, Galicia. Volvió a convertirse en uno de los principales focos de la memoria antifranquista, tan necesaria justo ahora mismo. Entre el 11 y el 12 de agosto se celebraron diversos actos en recuerdo de Moncho Reboiras, asesinado ¿por quién? Por la policía franquista en 1975. En Fenes inauguró un monolito dedicado a su memoria y en Dodro se realizó una ofrenda floral y un homenaje a su familia. 17 de agosto Galicia celebró el Día de Galicia Mártir, con numerosos homenajes a Alexandre Bóveda y al conjunto de personas represaliadas por el franquismo. También hubo actos en A Coruña, Poyo, Fene y otros municipios galegos. Nos vamos para Andalucía. El 10 de agosto se recordó a Blas Infante en el 90 aniversario de su asesinato. Y el 17 de agosto en Alfácar se homenajeó a quien, joder, al grande Federico García Lorca y a todas las víctimas de la guerra civil en el 90 aniversario del asesinato del poeta. En Aragón, el 23 de agosto, Huesca recordó a 95 republicanos fusilados en 1936. Y el 30 de agosto, Belchite homenajeó a los supervivientes de la batalla de 1937. La memoria también estuvo presente en Canarias, donde Arucas homenajeó el 29 de agosto a las personas represaliadas durante la guerra civil del franquismo. En Extremadura continuaron las exhumaciones de víctimas de la represión franquista en Bodonal de la Sierra, mientras que las asociaciones memorialistas de Cáceres mantuvieron su campaña contra la Cruz de los Caídos. En el país de Valencia, Torrevieja recordó a las víctimas del bombardeo de 1938 y la Diputación de Valencia puso en marcha una búsqueda de familiares de 11 personas represaliadas durante la guerra civil. Y frente a cualquier intento de blanquear el franquismo, aquí estamos, importante, mantener viva la memoria antifascista.

Bueno, y tenemos de fondo, sonando a los Clash, y con ellos vamos a seguir con el tema de la memoria histórica. Ya sabéis que los Clash, pues bueno, tienen algún temilla sobre la guerra del 36 y tal, y bueno, pues una banda mítica del punk inglés y del punk mundial, y bueno, con ellos vamos a seguir con el apartado de memoria histórica.

Y seguimos con el apartado de memoria histórica y vamos a hacer un repaso a las efemérides que han pasado esta semana, esta primera semana de septiembre y bueno, y un poquitín del pasado mes de agosto. Y vamos con la memoria histórica. Hemos cogido pues las noticias, las efemérides relacionadas con Euskal Herria y bueno, las que hemos considerado más importantes. Hay un montón de efemérides porque bueno, en este 90 aniversario del comienzo de la guerra del 36, pues como os podéis imaginar, las efemérides son cantidad de ellas. Y bueno, hemos cogido las más relevantes y vamos con ellas. El 30 de agosto de 1980 era asesinado Ángel Etxaniz en Ondarroa, Vizcaya, asesinado por el Batallón Vasco Español, aunque hay algunas fuentes que adjudican la autoría del atentado a la AAA. Ángel Etxaniz estaba en su discoteca, él era propietario de una discoteca y bueno, pues entró un comando del Batallón Vasco Español, vamos a dar por válida esta información, del Batallón Vasco Español, la banda parabolicial fascista que actuó pues en la época de la transición en el Estado español y concretamente en Euskal Herria. Y bueno, pues Ángel Etxaniz fue tiroteado y murió allí mismo. Resultaron heridas su prima Noelia Olavarría y una trabajadora de la discoteca, Paquita Urresti. Ángel era miembro de las gestoras Pro Amnistía y había participado en movimientos euskalchales como Euskal Aribai. Fue también uno de los fundadores del periódico Egin. En su pueblo, en Ondarroa, pues su pueblo Ondarroa se vistió de luto. Incluso hubo algunos incidentes con la Guardia Civil que fue allí a provocar y tal. Y bueno, pues lo dicho, Ángel Etxaniz, asesinado por el Batallón Vasco Español el 30 de agosto de 1980.

El 31 de agosto de 1975 caía bajo las balas de la policía secreta franquista pues un militante de Euskadi con Movimiento Comunista, EMK. Se llamaba Jesús María Ripalda. Le recibió un tiro en el estómago mientras estaba participando en una movilización contra las penas de muerte contra los militantes de ETA, Tupa y Ángel Otaegi. Pues al parecer diversos policías franquistas infiltrados allí pues se dedicaron a agredir a los manifestantes y pues Jesús Mari tuvo la mala suerte de recibir un tiro en el estómago. A los que le intentaron ayudar, pues los que intentaron ayudarle también sufrieron la violencia policial y bueno, posteriormente el régimen franquista trataría de ocultar y de intoxicar la noticia o la noticia de la muerte de Jesús Mari y acusándole de rojo separatista, etcétera, etcétera, de todo eso, de provocador. Y bueno, pues lo he dicho, Jesús Mari Ripalda, muerto el 31 de agosto de 1975 en Donostia, militante de MK, Euskadiko Mugimendu Komunista.

El 1 de septiembre de 1979 moría por disparos de la Policía Nacional Española en Donostia Iñaki Quijera. Era un joven que participaba en una manifestación de solidaridad con los refugiados vascos. El Estado francés les había retirado el estatus de refugiados y a partir de entonces pues empezó una campaña de guerra sucia que terminaría con el GAL, organizado por, pues como demostraron los jueces, por el gobierno de Felipe González. Y pues lo dicho, Iñaki Quijera moría en Donostia el 1 de septiembre de 1979. Esta misma semana ha habido algún pequeño homenaje en su ciudad natal por parte de pues gente que no lo olvida. Y lo dicho, pues una víctima más de aquella modélica transición.

Y por último, ya para terminar con las efemérides, el 2 de septiembre de 1972, en Lekeitio, Vizcaya, la Guardia Civil mataba a Mikelón y Senki, militantes de ETA, pues organización armada que unos años antes había empezado pues a actuar contra el régimen fascista de Francisco Franco. Aquella víspera del 2 de septiembre, o sea, el 1 de septiembre de 1972, la Guardia Civil detuvo a varios miembros del Frente Cultural de ETA. Los torturó y les sacó información, gracias a la cual supo de que había un piso franco de la organización armada. En esta localidad costera de Vizcaya estaban pues Mikel Martínez Murría, Miquelón y José Benito Senki. La Guardia Civil rodeó el edificio con 200 agentes, lanzaron granadas de humo y bueno, pues Senki salió a una ventana a respirar y lo mató un francotirador. Miquelón negociaba la rendición y lo acribillaron de 45 disparos cuando ya estaba desarmado. Pues lo dicho, con esto terminamos las efemérides, trágicas efemérides, pero bueno, la memoria histórica es lo que tiene, ¿no? Hay que recordar pues todas estas combatientes antifascistas, todos esos militantes antifascistas, todos estos vascos que murieron bajo las balas del fascismo.

0: Bueno, pues casi media hora hemos fundido de memoria con el tema de memoria histórica y vamos a pasar a la actualidad antifascista, pero antes que nada vamos a ponerles un temita del grupo navarro Leiotica, Izaera Errekia se llama la canción y vamos con ella.
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Vamos con el apartado de noticiario, noticiario que dedicamos a noticias que estén en línea, anticapitalista y antifascista, de Euskal Herria, de los distintos pueblos atrapados en el Estado español, y luego también hacemos una mirada internacional. Vamos a comenzar en Ceuta. ¿Qué os parece? En Ceuta hay una tragedia humanitaria por encima de todo. El cruce de frontera en Ceuta de entre 70.000 y 80.000 seres humanos marroquíes subsaharianos provocó, que se sepa, 145 personas fallecidas, 145 vidas segadas, 145 esperanzas truncadas, 145 familias rotas en el dolor y el duelo, 145 homicidios. ¿De quién? Unos dicen del gobierno criminal de Marruecos, pero es que yo miro a cualquier gobierno y todos me parecen criminales. Europa me parece la suma de distintos gobiernos criminales. Es una tragedia humanitaria, así es como lo siente cualquier ser humano. Pero es que dentro de esta sociedad hay diversas maneras de ver todo esto. Y ahí es donde desde el antifascismo vamos a poner foco en Ceuta. Seguimos con lo que ocurrió en los días siguientes y lo que vemos es un despertar total de odio hacia estos niños y niñas, y aparecen esas convocatorias, que es a lo que queremos poner foco, en los distintos ayuntamientos por todo el Estado español. Más adelante haremos un reportaje que recoja todo lo que está pasando en Ceuta. Ahora queremos poner foco en esto, pero estamos preparando un reportaje que recoja todo. La respuesta antifascista que hubo ante esas movilizaciones de la ultraderecha. Decenas de miles de personas plantaron cara a los fascistas de todo el Estado. Y cuando decimos de todo el Estado, hablamos de que en Bilbo, bueno, pues también hubo unos cuantos, contra la instrumentalización racista que están haciendo de la crisis humanitaria en Ceuta. Para eso nos reunimos los diversos grupos sociales, políticos y antifascistas frente a ellos. Una oleada de movilizaciones antirracistas y antifascistas que recorrió durante la tarde numerosos puntos del Estado español para plantar cara a las convocatorias impulsadas, pues por quién va a ser, por el Partido Popular, por Vox, la Federación Española de Municipios y Provincias, liderada por el PP, y secundadas por otros tantos grupúsculos fascistas como Núcleo Nacional. Bueno, ¿no? Toda la familia completa, ¿no? Aita ama a los niños. La jornada convocada en respuesta a la instrumentalización política de la crisis migratoria y humanitaria que atraviesa Ceuta ha tenido como principales dinamizadores a organizaciones de clase antifascistas y antirracistas, bajo lemas como "No te equivoques de enemigo" o "Combatamos el racismo". Decenas de miles de manifestantes salieron a las calles de las principales capitales y municipios para denunciar los discursos de odio y exigir una solución real. Solución real para la población migrante que está siendo atacada e instrumentalizada. Vamos por distintas partes del Estado. En Madrid, la Plaza de Callao se convirtió en uno de los epicentros de la contramovilización. Cientos de personas agrupadas en torno a las convocatorias de la Coordinadora Juvenil Socialista, AUPAI. La Asamblea Internacionalista de Madrid y otras organizaciones se concentraron para denunciar la retórica de invasión promovida por la ultraderecha y sindicatos como UGT y Comisiones Obreras. Durante el acto se distribuyeron panfletos informativos y se corearon consignas en favor de la unidad de la clase trabajadora sin distinción de origen. En Galicia, las convocatorias impulsadas, entre otros, por la coordinadora Mocidad Socialista, el Movimiento Socialista, una vez más, reunieron a numeroso público en plazas de las cuatro capitales de provincia y en diversos ayuntamientos gallegos, donde las protestas contrapusieron la solidaridad obrera al discurso de cierre de fronteras. De forma paralela, en Cataluña y País Valencia, la organización juvenil socialista secundó junto a múltiples organizaciones las concentraciones en las capitales y principales núcleos urbanos. La contestación social se reprodujo asimismo, en otras capitales de la provincia y grandes ciudades como Murcia, Salamanca, Santander, Gijón, Zaragoza, Segovia, entre muchas. De la parte de Cataluña y sobre todo de Barcelona, luego la entrevista tendremos con el compañero oportunidad de poder hablar de ello. La respuesta antifascista tuvo también un importante reflejo en Euskal Herria, donde se registraron movilizaciones en las cuatro capitales. Eso de que Euskal Herria era una zona en la que no había fascistas, que en comparación a otras partes del Estado, ojo. Porque había gente, y esta vez no podemos decir que venían en autobuses de Cantabria, porque en Cantabria también tenían manifestaciones en el ayuntamiento, eran de Bilbo, yo volví con vecinos míos, luego en el tren, que les vi que eran de mi barrio, o sea, no. Entonces estemos atentos. Bilbo, Donosti, Iruña, Gasteiz, diversos portavoces denunciaron que la policía impuso restricciones previas, como no, a los colectivos antirracistas para acceder al centro de las plazas municipales. Espacios donde sí se permitió la concentración de seguidores de Vox, PP y quien se suma, pues UPN, claro. Pese a estas limitaciones operativas, las manifestaciones lograron reunir a miles de personas que corearon consignas firmes contra la normalización del fascismo y la xenofobia. En el caso de Bilbo, con un gran dispositivo de
policía autonómica vasca y, bueno, sin poder confrontar directamente con ellos por esa protección.

El detonante central de este pulso en las calles es la crisis humanitaria que padece la ciudad autónoma de Ceuta tras los trágicos acontecimientos acontecidos a finales de julio, en los que más de un centenar de personas perdieron la vida al intentar cruzar la frontera y miles de personas, entre ellas una elevada proporción de menores de edad, niñas y niños, hijas, hijos, como los vuestros y las vuestras, quedaron atrapadas sin asistencia humanitaria, comida o refugio. Lo estamos viendo, lo vemos en imágenes constantemente. Además, en los dos días posteriores han ido sucediendo varios pogromos y episodios de violencia directa contra estas personas, tanto por parte de los fascistas como de la policía. Vergüenza es decir poco de lo que sentimos las personas con empatía, los seres humanos, cuando vemos imágenes de cómo violentáis a niñas marroquíes, de cómo las decís que vuelvan a comer cuscús, que se acabó la fiesta. Bueno, tenemos la suerte de estar en Euskal Herria, en el sentido de no sentir ese despertar tan español que os ha entrado, pero es asqueroso. Es asqueroso el racismo que mostráis. Las organizaciones convocantes de las contramanifestaciones denunciaron que tanto el PP como Vox han intentado capitalizar este drama mediante convocatorias promovidas desde los consistorios, con permiso, evidentemente, de las instituciones democráticas públicas que tenemos, y a través de la Federación Española de Municipios y Provincias, para agitar discursos xenófobos y hablar abiertamente de una invasión de niñas y de niños. Todo esto es una instrumentalización, y aquí aparecen los discursos de odio, ¿no? Es como, bueno, el puzzle perfecto para ellos. En los comunicados leídos al término de las distintas movilizaciones se subrayó que la crisis de Ceuta obedece a razones estructurales profundamente vinculadas al sistema capitalista, destacando que la inmigración masiva es la consecuencia directa de las situaciones de miseria, de guerra y expolio que sufren los países del sur global por la injerencia de las potencias occidentales, algo que desde luego todas estas personas clasistas y racistas que vemos tan ensaltadas saliendo a odiar a niñas y niños a las calles no han vivido y posiblemente no vivirán jamás, ni esa miseria absoluta, ni una guerra, ni un expolio. Por lo tanto, no son conscientes de lo que están viviendo y de lo que huyen, y hacer el ejercicio de empatía y de intentar entenderlo pues les supone demasiado, porque no les da. ¿Y sabéis por qué no les da? Porque gritan musulmán el que no vote en una concentración de solidaridad con Ceuta, cuando más del 40% de la población de Ceuta es musulmana. Este es el nivel. Asimismo, se hizo mención explícita al concepto de guerra híbrida, señalando la responsabilidad del Reino de Marruecos y de sus aliados estratégicos internacionalmente, como Estados Unidos y FAC Israel, al utilizar la presión migratoria como herramienta geopolítica para consolidar su hegemonía regional.

También se denunció la hipocresía del Partido Popular y Vox. Bueno, hipocresía, Partido Popular y Vox son sinónimos. Yo creo que la RAE debería recogerlos ya y ponerlos todo juntito en el diccionario. ¿Por qué? Por criticar las consecuencias de la migración mientras mantienen alianzas con los gobiernos que generan dichas dinámicas. Bajo consignas como nativa o extranjera, la misma clase obrera, los antifascistas recalcaron la necesidad de combatir el sistema capitalista como causa originaria de las desigualdades sociales y de no dejarse manipular por discursos racistas que no buscan otra cosa que dividir a la clase trabajadora. La jornada de protestas estuvo marcada por un fuerte despliegue de las fuerzas policiales. En muchas ciudades la policía desplegó amplios operativos que rodearon los puntos de concentración antes de la hora fijada para el inicio de los actos, aquí en Euskal Herria, en todos los lugares. Fuentes de las organizaciones convocantes denunciaron identificaciones y cacheos, así como la protección policial de los fascistas en todo momento. Bueno, lo vemos constantemente, el compadre de la policía y también de la Policía Autonómica Vasca, por supuesto, con todas estas algaradas fascistas, a la vez que, bueno, la violencia siempre viene hacia los movimientos que protestan y antifascistas. Aquí queda esta primera crónica sobre Ceuta con mirada antifascista y, como os decía, seguiremos hablando de ello y seguiremos en las calles también, confrontando con este racismo, con este clasismo, con esta Europa de mierda que no mola nada.

Bueno, mientras seguimos aquí escuchando a los Clash de fondo, pues vamos con un apartado de pues pequeñas noticias que han pasado aquí, que han sucedido aquí en Euskal Herria, y luego pasamos con una pequeña crónica pues a nivel estatal y de actualidad internacional.

nos vamos hasta Guecho, y es que en el barrio de Neguri, el barrio tan conocido porque habita allí la oligarquía, en el barrio de Neguri, concretamente en Santa María de Guecho, en el túnel que hay debajo del metro, pues han aparecido una serie de pintadas españolistas y neofascistas, y así lo han denunciado antifascistas de Uribe Costa, de este escualde en el que se integra la localidad de Guecho. Unas pintadas que no sabemos el tiempo que llevaban, pero bueno, que esperemos que si no es por la inacción del ayuntamiento de Guecho, que es tan activo en borrar otro tipo de pintadas, si la inacción se mantiene, pues esperemos que haya antifascistas que hayan hecho acción directa y se hayan dedicado pues a borrar esas pintadas. Nos vamos a la noche del 28 al 29 de agosto, y es que en Donosti pues se produjeron una serie de robos de ikurriñas, sobre todo en las calles del casco viejo. En concreto, Herria Taberna, la taberna de la izquierda abertzale de Donosti, pues sufrió el robo de esta ikurriña. Y en Donosti pues nos llegan noticias de que últimamente están apareciendo, pues no de manera masiva, pero sí una serie de actos de propaganda, están apareciendo pegatinas de carácter falangista, y bueno, pues antifascistas de Donosti nos han hecho llegar esa noticia de que, bueno, de que pues que sí, que están apareciendo una serie de pues adhesivos de propaganda fascista. No es la primera vez que se producen robos de ikurriña en Donosti este verano, y es que hace unas semanas, creo que en julio si no me equivoco, también se produjo una serie de robos de ikurriñas, también entre ellas Herria Taberna del casco viejo. El 30 de agosto en la localidad de Baquio, aquí en Vizcaya, en la costa vizcaína, pues durante las fiestas de la localidad, pues los trabajadores municipales se encontraron con que un mástil con una bandera LGTBIQ+, pues había sido derribada a propósito, y bueno, pues parece ser que es un nuevo ataque homófobo que está proliferando últimamente bastante aquí en Euskal Herria, en otros sitios también, pero aquí en Euskal Herria también, y eso hay que denunciarlo, ¿no? Pues lo dicho, en Baquio pues tiraron la bandera arcoiris, ¿no? Que representa el movimiento de liberación sexual, el movimiento LGTBIQ+, y lo dicho, pues nada, seguir denunciando este tipo de actos. Seguimos, desgraciadamente, con ataques homófobos, y esta vez nos vamos a Meatzaldea, aquí en Vizcaya. Y es que en Trápaga, en la localidad de Trápaga, que ahora está de fiestas, pues se produjo una agresión homófoba, como decimos. Lo ha denunciado Mariarma, el colectivo Transmaricaboyo de Ezkerraldea y Meatzaldea. Al parecer, pues una persona de este colectivo recibió insultos homófobos y posteriormente fue agredida con un tortazo. Pues lo he dicho, en Meatzaldea, en la localidad de Trápaga, que vive sus fiestas, pues nos encontramos con elementos de este pelaje que se dedican a agredir a militantes. Seguimos en Vizcaya y seguimos en Meatzaldea, y es que han vuelto a atacar con pintadas un mural de solidaridad con Palestina. Ha sido en Musquis, en la localidad de Musquis, en la costa de Meatzaldea. No es la primera vez, al parecer, que este mural es atacado, y según denuncian colectivos de la zona, pues últimamente determinados elementos de extrema derecha, seguramente lo más seguro que de extrema derecha, se están dedicando a borrar, a tapar carteles y murales reivindicativos, ¿no? Pues lo dicho, en Musquis, un nuevo ataque al mural de Palestina, que esperemos que la gente militante internacionalista de Musquis pues lo recomponga y pueda seguir adornando las calles de esta localidad.
Vamos con otra noticia, esta vez más alegre, y es que del 3 al 4 de septiembre la organización juvenil Ernai reivindicó el derribo de la Cruz de Ikuskicha, un monte situado en la Sierra de Arlabán, en Araba, cerca de la Muga con Guipúzcoa. Pues la organización juvenil de la Izquierda Abertzale pues reivindicó el derribo de esta cruz, que es una cruz franquista levantada en 1940 por el franquismo, por el régimen fascista de Francisco Franco, en homenaje a las tropas carlistas y requetés que lucharon en el bando franquista y que se enfrentaron en esta zona de Araba hace 90 y 91 años a las tropas antifascistas vascas. Y siguiendo con Ernai, pues un apunte, y es que 100 personalidades de la cultura, movimientos sociales y etcétera, etcétera, pues han firmado una declaración de Ernai contra el fascismo, que organización juvenil que va a celebrar pues una manifestación el próximo 13 de septiembre. Y nos vamos hasta Baracaldo, aquí en Vizcaya, y es que la organización neofascista Revuelta publicó en sus redes sociales pues la imagen, un vídeo con la imagen de una chica encapuchada pintando pues insultos en el local que en esta localidad de Ezkerraldea tiene la coalición EH Bildu. Lo dicho, la organización neofascista Revuelta, que estuvo en su día vinculada a Vox, aunque ahora parece que se ha desvinculado por problemas internos, por cuestiones de pasta o de liderazgo, o de, bueno, ya sabéis cómo se las gastan estos elementos, pues nada, pues se dedicaron a pintarlas EH Bildu.

0: Y con esto damos por terminado el apartado de noticias, así, las más importantes que hemos considerado que está bien difundir en noticias de Euskal Herria. Y vamos ahora pues con una pequeña crónica de Aste Nagusia de Bilbo, pues porque han pasado un montón de cosas y creemos que es importante mencionarlas, porque bueno, pues es una manera de dar voz al movimiento popular. Y vamos con ello, y nos va a hacer una pequeña crónica Iker.
1: Vamos allá. Agosto son fechas de fiestas, de jayas por todos los lados, y bueno, las de Bilbo son unas jayas con muchísima historia, con muchísimo movimiento popular y con muchísima movilización. Siempre se pone foco en distintas reivindicaciones, y este año ha sido un año, la verdad, sorprendente de todo lo que ha dado tiempo para poder manifestarse a lo largo de las fiestas. Así que jayak bai, antifascismo a ere bai. Vamos con ello. El 22 de agosto, con el comienzo de la Aste Nagusia, el pregón de Onintxa, en Beita incorporó un mensaje explícito contra el fascismo y las agresiones fascistas. También estuvieron presentes la defensa del euskera y la denuncia de las agresiones sexistas. Esto ya es un buen inicio. Si ya las jayas comienzan con un chupinazo donde la pregonera ya coloca el fascismo y el antifascismo sobre la mesa, el euskera, y ya advierte de que las fiestas las queremos sin ningún tipo de agresión de ningún tipo, pues ya la cosa comenzaba bien. El 18 de agosto, el Uberri GKS realizó una comparecencia en la Plaza Arriaga para denunciar que por cuarto año consecutivo no podía participar con normalidad en Bilbo con Parchak. Anunció además una recogida de firmas durante Aste Nagusia para reclamar su incorporación a la federación. Ahí queda. Tuvimos otra edición de la Herri Azok, en la que participamos este programa con un stand que compartimos con la SARE antifascista, nuestra familia, distintos colectivos ofreciendo cultura combativa, material político, y bueno, hubo un encuentro muy chulo, y ahí estuvimos ofreciendo pues no solo lo que vendemos, sino también el hecho de poder conectarte con otros colectivos y con la gente que va pasando, muchísima gente de fuera también, mucho francés se acercó por lo menos a nuestra mesa y hablamos con ellos y creamos vínculos, lo cual también es interesante. También hubo solidaridad y movilización con la comunidad de Manteros y denuncia de la criminalización por parte del ayuntamiento y su brazo armado, la policía municipal. Hubo manifestación, concentración, y bueno, también acudimos a ella. Palestina, ¿cómo no estuvo presente? ¿Cuándo dejará de estar presente Palestina? ¿Cuándo saldrá Israel de tierra palestina? Hubo una manifestación convocada por Palestina Erekin Elkartasuna, también con muy buena asistencia. Hubo movilización, hubo huelga y piquete convocados por el sindicato Tecnikarioak en defensa de un convenio digno para los currelas técnicos, con un apoyo masivo en toda la zona de Choznas y teniendo impacto a la hora de que hubo eventos técnicos que se suspendieron el día de la huelga, y bueno, tuvieron toda nuestra solidaridad, por supuesto, que se pegan unas curradas de puta madre y son los últimos de la cola en derechos laborales y en sueldo. Un año más, la clásica manifestación por los derechos de las personas presas y presos, convocada por la SARE, también reunió a todo el movimiento más asociado quizás a la izquierda abertzale, en este caso por presas y presos. Seguimos con concentración y manifestación antitaurina un año más. También nos sumamos al movimiento antifascista. Un año más de vergüenza, con unas fiestas donde se asesinan animales para el disfrute de unos pocos. Volvimos a recordarlo. Volvimos a decir que no queremos publicidad, y mucho menos en el Euskotren, en grande, con las imágenes de los toreros. Porque para nosotros, para la sensibilidad de la gente que vivimos en Bilbao, esas fotos son fotos de asesinos. Entonces imagínate tener que convivir los días de fiestas de tu ciudad, de la cual tienes muchas ganas de disfrutar, con todos los tranvías pasando con fotos inmensas de asesinos. Pues no sé, al ayuntamiento le parece una idea genial, pero ni a nosotros ni tampoco a la plantilla de trabajadoras y trabajadores de Euskotren les pareció, y tuvimos la concentración. Y queremos destacar precisamente toda esta conexión, porque el antifascismo no puede entenderse como una lucha aislada. El fascismo se alimenta del racismo, lo estamos viendo, de abuso de animal, también lo estamos viendo, del machismo, de la homofobia, de la exclusión, de la construcción de enemigos. Por eso defender unas fiestas populares, diversas y libres de agresiones, también es combatir la cultura que permite que la extrema derecha avance. Bueno, esta es la pequeña crónica de fiestas. Han sucedido millones de cosas, porque éramos millones de personas conviviendo y relacionando, pero queríamos resaltar aquellos espacios en los que, bueno, nos hemos juntado para movilizarnos por causas que creíamos que eran necesarias, y lo hacemos fuera de las fiestas, y en Euskal Herria también se hace dentro de la Jaia.

dejar la actualidad de Euskal Herria, vamos a pararnos un momentito a leer un artículo de Sabino Cuadra Lasarte, pues sobre el párroco de Huarte, esta localidad navarra de Iruñerría, que bueno, que ha sido noticia por unas declaraciones que ha hecho a cuenta de... Ha sido noticia recientemente por unas declaraciones que ha hecho a cuenta del tema de Ceuta y que sí, que hay que bombardear Marruecos y esto y lo otro y la invasión y tal y cual. Y bueno, pues os vamos a leer este artículo de Sabino Cuadra Lasarte, publicado en el medio de comunicación Nice, y se titula así: El párroco de Huarte como síntoma. Don Javier Aispún Bobadilla, sobrino de Jesús Aispún Tuero, fundador de Unión del Pueblo Navarro de Navarra, arquitecto por la Universidad de Navarra, del Opus Dei, teólogo al uso, párroco de la localidad de Huarte, canónigo de la Catedral de Pamplona, de Iruña, autor de doctos trabajos tales como La Cristiandad Occidental y El Rito Romano, y activa sotana en las redes sociales, se ha despachado a gusto comentando la entrada masiva de miles de personas en Ceuta. Sin cortarse un pelo, el mentado se ha mostrado favorable a impulsar la reconquista de Marruecos y su conversión al cristianismo, para terminar así lo que la reina Isabel la Católica dejó sin hacer. Esto es lo que decía el párroco. Llamó incluso, si fuera necesario, a bombardear Rabat y abrir fuego masivo contra los invasores de Ceuta. La noticia petó todo tipo de redes, informativos, tertulias y grupos de WhatsApp. Ante ello, el arzobispo de Iruña, Florencio Rosselló, no pudo menos que afirmar que la opinión de su subordinado era, entre comillas, estrictamente personal y en ningún caso representa ni es compartida por la Iglesia diocesana, valorándola simplemente como, entre comillas, muy poco acertada. Que se sepa, no ha habido por su parte ninguna apertura de expediente, amonestación, sanción, desposesión de cargo o imposición de penitencia alguna. Las respuestas sociales, institucionales, gubernativas y judiciales dadas a estas declaraciones han quedado cortas, muy cortas. Se ve que cuando viste sotana, la apología del crimen es menos apología. Reclamar del arzobispado que tome enérgicas medidas en el asunto, tal como se ha hecho por parte de algunos partidos políticos, es echar pelotas fuera, porque para la Iglesia los delitos de sus pastores son tan solo pecados que se borran vía confesión sacramental, sin que sea preciso abrir ante ellos vía penal alguna. Supongamos, sin embargo, que en vez de un párroco hubiera sido el imán de una mezquita navarra quien hubiera llamado a bombardear Tel Aviv, a abrir fuego masivo contra la población israelí y aplicar a esta las recetas de la catolicísima Isabel: conversión forzosa, expulsión de sus tierras, expropiación de bienes, tortura, hoguera. ¿Qué habría hecho ante esto nuestros grupos políticos, instituciones, judicatura, etcétera? ¿Habrían dejado en manos de la comunidad islámica y sus normas al efecto la resolución y el juicio sobre el caso? El delito de odio regulado en el artículo 510 del Código Penal se refiere a quienes públicamente, esto va entrecomillado, fomenten, promuevan o inciten directa o indirectamente al odio, hostilidad, discriminación o violencia contra un grupo, por razón de su pertenencia a aquel, por motivos racistas u otros referentes a la ideología, religión o creencias. Cierro comillas. O sea, algo hecho a medida de las declaraciones del párroco de Huarte. Sin embargo, no consta que ningún fiscal haya movido un solo dedo por esta razón. Quienes son tan propensos a rasgarse las vestiduras con una pintada en la sede de un partido político, la canción de un rapero, Pablo Hassel, o recibimiento a un preso excarcelado tras cumplir 30 años de condena, ahora miran para otro lado. La Iglesia fue pilar esencial de la dictadura franquista durante décadas, practicando con ella público concubinato. La primera paseó al genocida bajo palio y Franco sentó obispos y arzobispos en las Cortes. Luego, durante la transición, acordaron gatopardiamente acabar con aquel folclore, si bien a cambio de mantener lo esencial del negocio. El 3 de enero de 1979, tan solo 5 días después de entrar en vigor la Constitución, se firmaron 4 acuerdos entre el gobierno español y el Vaticano: asuntos jurídicos, enseñanza y asuntos culturales, asuntos económicos y asistencia religiosa a las Fuerzas Armadas. Se actualizaba así el viejo concordato franquista de 1951, nunca derogado. Por esta vía, gran parte de los privilegios otorgados a la Iglesia por el dictador siguieron vivitos y coleando. Religión católica en la enseñanza pública, exenciones fiscales generalizadas, impuestos de bienes inmuebles, sucesiones y donaciones, sociedades, construcciones, subvenciones sociales, etc. Hace 10 años, la Asociación Europa Laica contabilizó que entre una cosa y otra, el total anual que el Estado destinaba a la Iglesia rondaban los 11.000 millones de euros. Casi nada. Yeah,
En el 39 Congreso del PSOE, Somos la Izquierda, se llamaba así, de junio de 2017, Pedro Sánchez se comprometió a suprimir a la religión de la escuela y a denunciar y derogar los acuerdos de 1979. Poco después, en febrero de 2018, estando el PSOE en la oposición, la Comisión de Educación del Congreso aprobó una resolución a fin de dejar a la religión confesional fuera del sistema educativo oficial y proceder a la derogación del concordato y posteriores acuerdos con el Vaticano. La cosa prometía. Vagas ilusiones. Cuatro meses después, el PSOE, presidido por Pedro Sánchez, llegó al gobierno, sin que lo dicho y acordado figurara ya en su programa, ni en los compartidos con Unidas Podemos y Sumar. Todo lo avanzado en este terreno, inmatriculaciones de la Iglesia, pederastía eclesial, patronato de protección de la mujer, se ha debido básicamente al empuje incansable de grupos e iniciativas sociales. Las instituciones siempre han ido a remolque y con el freno puesto. A pesar de que, según el CIS, la creencia religiosa y mucho más aún su práctica diaria, misas, bodas, vocaciones, etcétera, siguen desmoronándose. Y así seguimos. Visto lo visto, y ya termino, las más altas jerarquías católicas se han crecido. Rocco Varela, Luis Argüello, y no dejan de lanzar anatemas contra el gobierno. Los derechos LGTBI+, el aborto, la memoria democrática, la enseñanza, el matrimonio homosexual, todo les sabe a poco. Es en este caldo de cultivo en el que se dan afirmaciones como las del párroco de Huarte y otros como él. Mientras tanto, una izquierda condescendiente se niega a agarrar al toro por los cuernos, limitándose a sacar ante estos hechos, eso sí, críticas notas de prensa que pasados dos días se las lleva el viento. Los aispunes de todo pelo y condiciones volverán a las andadas.

están ahí para ser aplicadas, así que aplicarlas. Sí, hubo homofobia, así es como lo relatan las personas que estaban allí, así que espero que así lo recoja la fiscalía y así sea el procedimiento judicial. Seguimos.

bueno, y nos vamos hasta Castilla, y concretamente hasta el pueblo de Belorado, en la provincia de Burgos. Y es que allí, pues elementos de Núcleo Nacional, pues se dedicaron en fiestas de esta localidad de Belorado a agredir a vecinos y antifascistas, según denunciaron desde esta propia localidad los afectados. Os recordamos que NN, que el grupúsculo neonazi este, pues tiene abrir una sede en Burgos hace unos meses, que ya denunciamos aquí en Ezkerretxu Sarematuak, Info Antifa, y pues lo dicho, pues ahí están, agrediendo a vecinos y antifascistas, esta vez en Belorado, en Burgos. Pero no todo van a ser malas noticias, y es que la web de Núcleo Nacional ha sido recientemente hackeada por hackers antifascistas. Y si ahora entras en la página de NN, pues puedes ver a Adolf Hitler borracho abrazado a dos mujeres. Y bueno, no puedes entrar al contenido de la página web, pues lo dicho, hackeada la página de NN, una buena noticia.

Venga, salimos ahora del Estado español y salimos, no veas con qué ganas, ¿eh? Nos vamos al bloque internacional, vamos hasta Alemania. Allí alrededor de 17.000 personas participaron en movilizaciones contra el Congreso Alternativ für Deutschland, AfD, celebrado en Erfurt. Las organizaciones antifascistas intentaron bloquear los accesos al recinto. La verdad que donde hay fascismo de manera muy clara, pues bueno, es lógico que aparezca un antifascismo también fuerte, y se les ven muy fuertes, muy contundentes, y así tiene que ser. Finalmente el partido consiguió celebrar su congreso, pero la movilización volvió a demostrar que existe una importante capacidad de respuesta social frente a la extrema derecha. Miles de personas ocupando las calles, miles de personas intentando impedir la normalización de un partido de extrema derecha. Y un mensaje: nunca más es ahora.

Venga, y salíamos del Reino de España y venga, vamos al Reino Unido. Contra las personas refugiadas, bueno, continúa esa tendencia preocupante. Durante agosto se han vuelto a producir nuevas protestas contra hoteles y centros utilizados para alojar a personas solicitantes de asilo. Pongámonos en un momento, en un ejercicio humano y empático, en la posición de estas personas, ¿no?, que han solicitado un asilo en un país nuevo, dejando atrás todo lo que han dejado, toda la vivencia, la familia, el dolor o el sufrimiento, y que se encuentren, ¿no?, a toda esta gente generando esta violencia contra ellos y contra los lugares en los que están. A mí me cuesta ponerme en la situación de lo que se tiene que sentir, la verdad. Que luego se vuelven violentos o no, poco violentos, me parece que se vuelven para cómo le recibe tanta gente aquí en Europa. En algunos lugares las protestas estuvieron acompañadas por los grupos de extrema derecha que están ahí babeando, esperando que pase todo esto para sacar su discurso de mierda. Y aquí encontramos otra vez el mismo patrón. Se identifica a una población vulnerable, se la convierte en culpable, se difunde miedo y después ya está. Ese miedo se transforma en movilización política. Eso mismo lo estamos viendo ahora mismo en Ceuta. Es el mismo patrón. El antifascismo tiene que romper precisamente ese mecanismo. Lo tiene que hacer allí y lo tenemos que hacer también aquí.

0: y nos vamos hasta Azerbaiyán. Y allí, pues cuatro comunistas han sido condenados y encarcelados por difundir propaganda comunista. Un tribunal de Bakú, en la capital de Azerbaiyán, condenó a cuatro ciudadanos azerbaiyanos a penas de prisión de 18 meses a 2 años el 29 de julio por promover la ideología comunista e intentar organizar una marcha con banderas soviéticas. El suyo es el último caso en una campaña de escalada contra la izquierda política en Azerbaiyán. Ibrahim Asadi y Abdullah Ibrahimi fueron condenados a 2 años de prisión. El Chin Baryaramil y Mehan Semnalov recibieron cada uno una condena de 18 meses. El veredicto fue emitido por el Tribunal del Distrito de Nizami en Bakú. Los cuatro fueron acusados en virtud del artículo 233 del Código Penal de Azerbaiyán, que abarca la organización o participación activa en acciones que violan el orden público. El Ministerio de Interior detuvo a los cuatro hombres en un parque de Bakú en noviembre de 2025 después de que circulasen vídeos de la marcha planificada en línea y un tribunal ordenó que se mantuvieran en prisión preventiva durante 3 meses. Su juicio concluyó con las penas de prisión. Los partidos comunistas y los símbolos comunistas no están aún formalmente prohibidos en Azerbaiyán. Así, el Estado persiguió con una acusación de orden público contra estos cuatro hombres en lugar de cualquier ley dirigida directamente contra el comunismo. Pero es que este no es un caso aislado. Las autoridades azerbaiyanas han arrestado a otros activistas en los últimos meses por intentos similares de mostrar públicamente símbolos soviéticos. Parte de una represión más amplia que, según los defensores de los derechos humanos, trata la expresión política comunista como una amenaza de seguridad pública, a pesar de que sigue siendo formalmente legal. El Estado de Azerbaiyán lo dirige desde 2003 el gobernante Partido Nuevo Azerbaiyán, un miembro observador de la Internacional Demócrata Centrista. Pues ya sabéis cómo actúan los demócratas.
1: Vale, un momento por favor. Sí, estoy. Vale, se nos ha quedado Italia atrás, la recojo. Extrema derecha que no se detiene, y bueno, es curioso lo de Italia ahora mismo, ¿no? El gobierno de Giorgia Meloni continúa, bueno, marcando una agenda política dura en materia migratoria y al mismo tiempo aparecen fuerzas situadas todavía más a la derecha que ella, entre ellas el proyecto político de Roberto Banacci. O sea, teníamos una fascista, además fascista de sangre, porque recordemos que viene con todo el legado ya de su abuelo y demás, y ahora aparece uno que todavía es más fascista que ella, o sea, que está en una especie de campeonato de a ver quién es más fascista. Bueno, es un fenómeno que debemos seguir porque es una de las características de la extrema derecha contemporánea, es precisamente esa: cuando una fuerza entra en las instituciones, otra intenta ocupar el espacio todavía más radical. Y bueno, cerramos este noticiario de Info Antifa y con la conclusión de que agosto nos deja una fotografía bastante clara. La extrema derecha está internacionalizando sus discursos, utiliza las redes sociales, comparte campañas, conceptos, estrategias y utiliza la inmigración como uno de sus principales instrumentos de movilización. Frente a eso, la respuesta antifascista no puede limitarse a mirar lo que ocurre dentro de nuestras propias fronteras. Lo que ocurre en Varna está conectado con lo que ocurre en Londres, lo que ocurre en Alemania está conectado con lo que ocurre en Francia. Lo que ocurre en Italia afecta al conjunto de Europa y Euskal Herria, por supuesto, tampoco está aislada.
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Bueno, ya hemos pasado el ecuador del programa y vamos a poneros un tema, vamos a tomar un poco de aire y vamos a poneros un tema de Onkisin. Es un grupo de Euskal Herria, no lo situamos, no sabemos muy bien de dónde es. Sé que detrás, sabemos que detrás está Fernando Sapo, de Leses de Estricalla, de Curaya, de Corazón del Sapo. Y bueno, tiene un tema que ya lo hemos puesto aquí alguna otra vez, pero bueno, es un tema que nos encanta. Y bueno, para hacer un poco de pausa y para darle contenido un poco antifascista, vamos a ponerlo. Se llama Antifa Dance Squad. Ya os decimos, se llama Onkisin, este grupo de Euskal Herria, pero que no sabemos de dónde viene. Onkisin creo que significa eskerrik asko en el euskera que se hablaba en el Roncal, ahí en Nafarroa, en los Pirineos Navarros. Onkisin, pues bueno, os dejamos con ellos, Antifa Dance Squad.

Es un temazo, y la verdad que cada vez que escucho este tema me entran ganas de fiesta tecno, ¿sabes? Me lo imagino, ¿no? Como bailando ahí en una rave y de repente que te pueda sonar un tema ahí antifascista como este. Me recuerda a los primeros temas, al primer disco que escuché de Prodigy. Si tenéis la oportunidad de escucharlo, no habéis escuchado, escucharlo, porque todavía no eran tan veloces como luego lo fueron, y me recuerda a este grupo. Vale, bueno, pues con este tema que tanto me gusta y que me dan ganas de bailar al escucharlo, bueno, vamos a pasar ya a lo que os decía antes, que era una de las bases de este primer programa de temporada, que es la entrevista, la suerte que hemos tenido de poder tener un espacio de charla con, bueno, en este caso con Manuel, un compañero del movimiento antifascista catalán, y concretamente de la coordinadora, de la recién creada coordinadora antifascista de Barcelona. Así que nada, os vamos a dejar con la entrevista. Tiene una duración de casi 40 minutos. No te muevas, escúchalo, porque es necesario que quienes se están confrontando ahora mismo en el Estado, en los lugares en los que más algaradas fascistas se está viendo, nos cuenten cómo lo están viviendo. Y también, y aquí es donde quiero poner bastante peso, esa búsqueda de una unidad antifascista de distintos colectivos sociales y políticos, que no tenemos que estar de acuerdo en todo, pero sí, por lo menos en lo mínimo, como es querer eliminar el fascismo de nuestra sociedad, y ellos están consiguiendo esa sinergia. Así que os dejamos con Manuel, que es una persona maravillosa, la verdad, y nada, luego lo hablamos.

0: Hola, compañero. Colega Pedro, ¿cómo estás?
1: Aupa Iker, ¿qué tal? Pues aquí estamos por Barcelona. En primer lugar, saludaros desde con un saludo fraternal desde estas tierras. Vamos bien. Como sabéis, con una semana muy intensa, de mucha lucha y de muchos momentos de tensión con el fascismo.
0: Juana, por eso agradecemos que nos concedas este espacio, que sé que vais petados, que estáis en un momento muy calentito por vuestra zona, así que de verdad que es que ricasco desde Iberia y Latia. Vale, eres miembro de la Coordinadora Antifascista de Barcelona. Para aquellos que nos conocen, cuéntanos un poco qué es la Coordinadora, qué colectivo reúne, desde cuándo estáis funcionando y cuáles son vuestros objetivos fundacionales.
1: Pues sí que, a ver, la Coordinadora Antifascista de Barcelona es algo muy transversal, realmente creado desde hace muy poquito, viendo la necesidad de cubrir un espacio que quizá en Barcelona no estaba cubierto, aunque sí que es verdad que siempre ha habido respuesta a cualquier movimiento por parte de la extrema derecha de visibilizar su mensaje, pero aunque el movimiento asociativo y de los movimientos sociales en Barcelona siempre ha sido un movimiento muy potente, veíamos que cojeaba concretamente este espacio. Sí es cierto que tenemos mucha fuerza en los movimientos de vivienda, tenemos mucha fuerza a nivel sindical, a nivel de movimientos de ocupación y en otros movimientos que quizás pues nos tocan más el día a día. Quizás el fascismo, aunque por desgracia en estos últimos meses se está dejando más ver, sí es verdad que no lo teníamos tan palpable, sí visible, pero no era tan palpable. Entonces, viendo las últimas situaciones que se han dado aquí en Barcelona por parte de grupúsculos como Núcleo Nacional y otros grupos que han intentado ocupar espacios en nuestra ciudad, pues vimos la necesidad de crear eso, un espacio de coordinación donde no solamente estuviésemos personas a nivel individual, sino que también hubiesen colectivos. A fecha de hoy estamos todavía, porque hace dos meses escasos que empezamos a trabajar, estamos realmente intentando o viendo qué es lo que va a ser en sí la coordinadora, por lo que no te puedo decir a fecha de hoy si somos muchos, somos pocas, porque no hemos tenido tiempo realmente de esparcirnos. Hace dos meses tuvimos la primera asamblea constitutoria en la cual participó muchísima gente y teníamos intenciones pues de continuar limando ese espacio, pero bueno, debido a las situaciones, los últimos días que han pasado por aquí por Barcelona, que tanto Núcleo Nacional como Alianza Catalana, como Vox y otros grupúsculos de extrema derecha no descansan, pues no nos han dado descanso a nosotros tampoco, lo cual nos ha dificultado mucho poder centrarnos en lo que queríamos, que era en no ser un movimiento de reacción, sino ser un movimiento de creación, pero no tenemos tiempo para ello. En los próximos días pretendemos trabajar en eso, en consolidarnos, en ser un espacio para todos los colectivos, organizaciones de Barcelona y también un espacio a nivel individual donde el antifascismo se sienta cómodo y podamos trabajar. También decirte que en estos dos primeros meses nos hemos sentido muy cómodas, muy acogidas por todos los movimientos sociales de Barcelona. La respuesta ha sido brutal. Yo creo que hacía muchos años que por parte del antifascismo de Barcelona más organizado, pues no teníamos esta respuesta, lo cual estamos muy contentos y muy contentas de que sea así, porque se hace palpable que hemos venido a cubrir eso que se hacía necesario, que era un punto de conexión entre todas las luchas dentro del antifascismo.
0: Qué bueno todo esto que cuentas, y celebramos desde aquí que hayáis, bueno, echado esa chispa para que aparezca de repente esa llama de organización antifascista. Y cogiendo un poco todo lo que decías, hacéis un llamamiento a la unidad antifascista. ¿Cómo está siendo la respuesta de los diversos colectivos de vuestra zona? ¿Se van sumando a esa unidad antifascista tan necesaria?
1: Pues sí, creo que la respuesta ha sido sorprendente para todos y para todas, lo cual ha hecho palpable de la necesidad de la creación de la coordinadora, ¿no? ¿Por qué? Porque la respuesta ha sido mucho más rápida, la respuesta ha sido mucho más coordinada y la respuesta a los grupos neonazis, a extrema derecha, ha sido continuada, que creíamos que es el espacio que tenemos que cubrir, ¿no? El permitir a los colectivos sociales trabajar el día a día y que haya un grupo de personas, un grupo de colectivos, y que nos dediquemos única y exclusivamente a ocupar ese espacio que pretende ocupar la extrema derecha, ¿no? A no permitirles que entren en nuestro, en nuestra ciudad. Entonces, sí, la respuesta ha sido muy positiva, la verdad que se nos ha acercado muchísima gente, se nos sigue acercando muchísima gente a fecha de hoy, y yo creo que cada día recibimos gente que quiere aproximarse a la coordinadora, que cada día más colectivos se involucran. De hecho, ahora estamos en la organización del 11 de septiembre y la respuesta ha sido muy positiva y muy ilusionante también. Tenemos claro que venimos a no venimos solamente tampoco a cubrir un espacio, sino que venimos a ganar. O sea, aquí no venimos a dialogar con el fascismo, venimos a combatirlo y a dejarle claro que Barcelona no tiene lugar, no le vamos a permitir que su discurso de mierda pues se propague.
0: Ok, tío, perfecto. Vale, lleváis un tiempo con distintas algaradas fascistas, los neonazis de Núcleo Subnormal y la supuesta apertura de una sede, más recientemente los supremacistas de Save Europe con el acto en la Plaza San Jaume. ¿Cómo habéis vivido estos actos de exaltación fascista y cuál ha sido la respuesta?
1: Bueno, la respuesta que ha tenido tanto el acto de Save Europe y el anterior acto que pretendía o decían que era la apertura de una sede nuclear nacional, que fue una falacia y que fue una mentira. Si quieres te empiezo explicando por aquí, por Núcleo Nacional. Núcleo Nacional se inventó una historieta en Barcelona de que iba a abrir una sede que nunca se ha abierto. Nos dicen que va a ser en Barcelona Ciudad, alardean por redes sociales de que tienen la capacidad suficiente para hacerlo. El movimiento antifascista se organiza, fue una de las primeras respuestas que se da desde el antifascismo organizado, que después conlleva la creación de la coordinadora antifascista. La respuesta fue brutal porque tuvieron que irse a más de 40 kilómetros de Barcelona para esa supuesta sede que nunca existió. El antifascismo de Barcelona convoca una concentración en Plaza Cataluña para ir a darles respuesta. Nos encontramos de que una hora antes de su acto hacer público dónde va a ser, sin pensarlo ni un minuto, el antifascismo coge por sus medios, porque fue además una población cercana a Barcelona que no había un transporte en el cual nos facilitase poder asistir, y aún así unas 1.500 personas se desplazaron desde la movilización donde habíamos convocado a más de 40 kilómetros, cogiendo autobuses, cogiendo trenes, organizándose, y nos presentamos allí. Nos presentamos en el espacio donde teóricamente el Núcleo Nacional iba a abrir su sede. Lo que nos encontramos evidentemente es que están protegidos por la policía, que realmente lo que han hecho es una charla de presentación, entendemos, o algo así, de su mierda organización. Esta charla está llena de todos los personajes de Barcelona conocidos de toda la vida, como puede ser Didac y famosos mafiosos de nuestra ciudad, vinculados básicamente a lo que sería la extorsión, proxenetismo y todo ese tipo de mierda. Nos encontramos esa realidad y nos encontramos que lo han hecho, bueno, un chiquipar, algo que fue muy gracioso, que dio mucho que hablar, que fue muy chistoso, porque, joder, de abrir una sede, ahí está un chiquipar alquilado, que por cierto, hasta incluso la propia familia propietaria del chiquipar se desvinculó de ellos, como diciendo que ellos no tenían nada que ver con ellos. Pues fue una situación muy graciosa, fue una situación que desmonta este movimiento testosterónico que están creando estos nazis, ¿no? Porque al final se basa en eso, en la testosterona, en la imagen, una imagen que además es falsa, es una falacia de superioridad que no tienen, ¿no? Que no tienen. El antifascismo creo que ahí sacó músculo. Luego, posteriormente, la siguiente movilización, que fue la de Save Europe, en escasamente 4 o 5 días, desde la coordinadora se dio una respuesta brutal. Brutal porque ellos eran 20, 30, 40, vamos a ponerle su mejor sueño, 50, no podían ni levantar la pancarta esta gigantesca que trajeron. El antifascismo podíamos ser perfectamente entre 800, 1000 personas, sin ningún tipo de duda. Fue una respuesta brutal, fue una respuesta increíble. Porque el antifascismo de Barcelona ha encontrado su espacio y ha demostrado que tenemos puntos entre las diferentes ideas, entre las diferentes formas de actuar de los movimientos sociales, tenemos un punto común, que es que todos y todas estamos en contra del fascismo y que los vamos a combatir. También me gustaría luego, si me da un poquito de tiempo, explicarte qué es lo que va, qué relación tiene, porque sí que es verdad que Núcleo Nacional tiene una, está estudiando abrir aquí un local, pero en el momento que lo abran sabemos perfectamente cuál es, sabemos quiénes son y sabemos que dónde va a estar. De hecho, su idea es abrirlo dentro del Club Empel, que es un club fascista que vive en escondido aquí en la zona de Sarriá, y evidentemente estamos vigilantes y no se lo vamos a permitir.
0: Vale, me hablabas de esa apertura de la sede de Núcleo Nacional en un espacio que ya tenéis focalizado, que es un espacio ya de reunión de nazis. Cuéntame un poco cómo está ese proyecto de sede de los núcleos UNORMAL y bueno, y como me decías, lo tenéis ya en el punto de mira para que haya la respuesta cuando llegue el momento. Cuéntame cómo va ese supuesto proyecto de sede.
1: Mira, pues en primer lugar quiero destacar una cosa, y es el por qué desde el antifascismo le estamos dando más importancia a Núcleo Nacional que quizá a otras organizaciones. Y esto yo creo que viene una cuestión también emocional. Es una cuestión emocional, al final somos antifascistas, pero también somos humanos. Creo que Núcleo Nacional es el claro ejemplo de quiénes son los asesinos de nuestra gente. Aquí entraríamos a hablar quizás de nuestro compañero Rullet, entraríamos a hablar de nuestro compañero Carlos, entraríamos a hablar de nuestro compañero Guillermo Agulló y de tantas muertes que hemos tenido que llorar, sobre todo las personas que llevamos muchos años militando, ¿no? Núcleo Nacional para nosotras, para las militantes que llevamos muchos años, que hemos vivido y hemos llorado esas muertes, que las hemos peleado, son las caras que reconocemos esas caras en ese dolor. ¿Por qué Núcleo Nacional? Porque Núcleo Nacional están sus asesinos, es decir, porque los asesinos de esos compañeros y esas compañeras que ya no están, se encuentran actualmente en Núcleo Nacional. De aquí que la respuesta del antifascismo combativo organizado se centre en este grupúsculo y no queramos que crezcan. Creo que es algo esencial de aclarar cuando hablamos incluso con la gente, decirle, oye, ¿por qué os centráis o por qué respondéis a Núcleo Nacional? Joder, porque somos humanos, porque somos antifascistas, pero todavía nos sigue llorando el corazón. Yo a veces me planteo, digo, joder, hostia, ¿por qué sigo luchando dentro del antifascismo? Porque yo al final tengo otras militancias, yo milito en otros colectivos, milito en otras organizaciones, y soy realista. Siendo realista, digo, hostia, es que voy a perder el tiempo por estos gilipollas. Sí, voy a perder el tiempo por estos gilipollas, porque estos gilipollas son los mismos que hace años pues no apuñalaban en la calle, y ahora siguen haciéndolo, ¿no? Que son los que nos agreden, los que han agredido a nuestros compañeros y nuestras compañeras. Y creo que la lucha contra ellos es la lucha contra el olvido. Igual que no puedo olvidar que mi abuelo sigue desaparecido, pues imaginaos cómo que hace ya que yo a mi abuelo no tuve ni siquiera la suerte de poder conocerlo, pero imagínate lo que puedo hacer por alguien que sí que tuve la suerte de conocerlo, que puede ser Carlos, por ejemplo. Pues obviamente esa muerte, ese dolor, la llevamos clavada, sabemos quiénes son, los reconocemos, ¿no? Entonces cuando vemos Núcleo Nacional nos reconocemos de forma así automática como enemigos. Entonces, partiendo de esta base, esa es la importancia que le damos a lo que es Núcleo Nacional. Y luego, sobre su apertura de local, ciertamente hemos detectado de que en los últimos meses, incluso la última semana, han ido saliendo de lo que es el Club Empel. El Club Empel es un club que está situado, es un club privado, es decir, un club de fachillas, de estos de fachas de toda vida, de nostálgico del fascismo, que está situado en Sarriá, en el barrio de Sarriá de Barcelona, es el barrio más rico de la zona y tal, y que hace ya algunos años se recibieron ataques por parte de antifascistas, ya se les localizó, pero como que tenían una baja actividad, que como que habían quedado bastante inactivos, que de vez en cuando hacían una charla con algún nostálgico fascista. Y bueno, según hemos podido ir observando, pues hace pocos días se vio a César Agüera, que es una de las caras más visibles dentro del Grupo Nacional, pues salir de allí, y a Elizabeth y un par de personas más vinculadas al Grupo Nacional. Además, Bueno, entendemos que posiblemente sea allí donde quieran abrir su sede, y en el caso de que así sea, pues recibirá una respuesta de forma inmediata por parte del antifascismo. Por eso se hace imprescindible el estar organizado y organizada.
0: Entiendo perfectamente el análisis que haces y también la parte emocional. La impunidad con la que estos grupos se han movido a lo largo de la historia en nuestras ciudades, en nuestros barrios, han tenido consecuencias, y la consecuencia es que hemos perdido compañeras y compañeros, y siguen siendo motor y lo seguirán siendo para que sigamos combatiendo. Y cuando les tenemos focalizados y les ponemos cara, no es una pérdida de tiempo. Pérdida de tiempo sería buscarles entre una masa en la que hay demasiada gente, pero aquí son pocos, sabemos quiénes son y sabemos cómo se organizan y dónde tenemos que confrontar con ellos, y ahí es donde tenemos que estar, y no es ninguna pérdida de tiempo, a pesar de que a veces caigamos en ese pensamiento de estoy dedicando tiempo en mi vida a esta basura, merece la pena tener esta basura es peligrosa, y precisamente el movimiento antifascista lo sabe mejor que nadie. Quizás hay otras parcelas en la sociedad que no son tan conscientes, pero nosotras sí lo somos, porque hemos perdido compañeras y compañeros a lo largo de estos años, así que hay que estar ahí y hay que combatir al núcleo nacional y todo este movimiento neonazi. Seguimos con exaltaciones y nos vamos a este miércoles. Partidos y grupos de extrema derecha han convocado concentraciones en ayuntamientos de todo el Estado español. Un intento carroñero de aprovechar la situación de Ceuta para lanzar su basura racista. Es alucinante, ¿no?, ver cómo gritan musulmán el que no vote, cuando en Ceuta más de un 40% de la población es musulmana. Ahí está la falta de intelecto que sabemos que acompaña a todos estos personajes. El movimiento antifascista se ha organizado con contraconcentraciones. ¿Qué balance hacéis de esta jornada?
1: Pues compañero, acojo todo lo que, cada una de tus palabras y la hago mía también, evidentemente, pues tú la has explicado muy bien. Lo que dices de la movilización del miércoles, también te digo, te insisto en el hecho de que como coordinadora estamos en puro proceso de gestación, de creación, y que estamos, pues como que nos están viniendo de sobra estas movilizaciones, como que eran inesperadas, y realmente no nos ha permitido al final centrarnos en nuestra función, que sería crear en sí la coordinadora para poder ampliar las bases organizativas, ¿no? Entonces, pues, esto nos ha sobrevenido, dado los hechos de Ceuta, esta situación que está viviendo en Ceuta, alarmante y totalmente insólita para mí, ¿no? Como, la verdad que donde se está poniéndole a seres humanos el nombre de invasores, algo increíble, ¿no? Pues nos ha venido un poco como desbordante. Nosotros nos llegó la información de que la extrema derecha, Lucrecia y demás, hacían esta convocatoria ahora aproximadamente unos 10 días. Hace 7 días aproximadamente, Unidad contra el Fascismo decide hacer una convocatoria, a la cual vemos imprescindible sumarnos y darle respaldo desde la coordinadora. Y así lo hicimos, nos sumamos, dimos respaldo, y la verdad que en sí lo que es la movilización, pues fue muy bien, porque la respuesta antifascista fue muy clara. El poder de movilización se volvió a demostrar que era muy fuerte, que va creciendo, es decir, que vamos para arriba, que cada vez que desde el antifascismo organizado se llama a la población a movilizarse, lo hace y sale a la calle. Creo que eso nos da músculo, nos da fuerza, nos da motivación para seguir en el camino que vamos y seguir consolidando este espacio.
0: Así es, sin ninguna duda. Estos días de las charlas que hemos ido teniendo, hablábamos de cómo responder a grupúsculos, ¿no? Como núcleo nacional. Ahora mismo también estábamos también hablando de ello. ¿Por qué? Porque sabemos que hay que responder, y ahora mismo estábamos armando los motivos claros que tenemos para ello, pero también nos da la sensación de que les hacemos la cama. Son cuatro pringados y, sin embargo, nuestra presencia hace que sea mucho más relevante el acto de mierda que han celebrado. Parece, a veces, eso da la sensación como que ellos nos marcan el ritmo. Y entramos en ese debate necesario como movimiento antifascista para limar nuestras contradicciones y ajustar, bueno, nuestras estrategias. Voy a leer el comunicado que lanzasteis sobre este tema y, si te parece, luego lo analizamos. coordinadora antifascista de Barcelona. Ante la convocatoria anunciada por Núcleo Nacional, se ha decidido no pedir ninguna movilización de respuesta en esta ocasión. Esta decisión no responde a la indiferencia o a la pasividad, sino a una valoración política compartida. El antifascismo no puede limitarse a reaccionar ante cada provocación de la extrema derecha. Nuestra fuerza radica en la capacidad de organizar, coordinar y decidir cuándo y cómo responder de una manera útil para todo el movimiento. También queremos recordar quién es Núcleo Nacional. Este es un grupo marginal de extrema derecha que basa su actividad en la provocación, el discurso de odio y la búsqueda de notoriedad pública. En los últimos meses han intentado aterrizar en Cataluña con actos de presentación anunciados inicialmente en Barcelona y finalmente trasladados a Sentmenat ante la oposición social. Más tarde convocaron una manifestación en el centro de Barcelona con asistencia reducida, mucho menor que la respuesta antifascista que salió a la calle. En Barcelona no representan ninguna fuerza social significativa. Su objetivo es hacer ruido, generar enfrentamiento y ganar visibilidad. No contribuiremos a ampliar artificialmente un grupo que permanece marginado. La mejor respuesta al fascismo no es actuar al ritmo marcado por la extrema derecha, sino seguir fortaleciendo la organización popular, arraigando en los barrios y coordinando a los distintos grupos. La coordinadora antifascista de Barcelona seguirá trabajando para construir una respuesta unitaria ante cualquier agresión fascista, racista, misógena, LGTB-fóbica o contra los movimientos sociales. Cuando sea necesario responder colectivamente, lo haremos desde la coordinación, la responsabilidad y la fuerza que da un movimiento organizado. El antifascismo no es reaccionar, el antifascismo es organizarnos. Vale, esto era el comunicado que lanzasteis. Y bueno, sí, así es. El antifascismo no es un movimiento reaccionario, es un movimiento que responde no desde el impulso, sino desde la organización. Háblanos de ello, háblanos de este comunicado y de este enfoque que lanzasteis.
1: Bueno, pues Iker, tal y como refleja este comunicado, decirte en primer lugar que ese comunicado fue concreto para una actividad que hacía Núcleo Nacional, que como bien sabéis y como bien como funciona aquí en Barcelona, es desde el esconderse lo máximo posible. Es decir, no son un movimiento que tenga la posibilidad de dar la cara. Por lo que hacen es hacer un cartel con 2 semanas de antelación aproximadamente, sin especificar dónde van a hacer ese acto ni la hora donde, en la cual lo van a hacer. ¿Qué significa esto? En este caso hacían una ofrenda floral al Brook, que era literalmente lo que ponía, al timbaler del Brook, pero claro, el timbaler del Brook en Barcelona puede tener cerca de 500 o 600 estatuas repartidas por todas partes. Solamente en Barcelona hay 3. Cerca de donde ellos lo hicieron, pues había 3. Hay una que está en el Parque de la Ciutadella, otro que estaba en el cuartel del Brook, que es donde finalmente lo acaban haciendo este acto. Entonces, ¿qué significa esto? Que a nosotros nos supone malgastar mucha fuerza de ir persiguiendo a estos cobardes. Es un malgastar fuerza, porque al final nosotros, si quieren confrontación, la van a tener. Es decir, nosotros sí que nos vemos capacitados y capacitadas para confrontarles, sin ningún tipo de duda, además. O sea, a mí me hace mucha gracia este movimiento testosterónico, ¿no? que se creen que las calles son suyas, pero en realidad es que no son nada más que un grupo de personas hormonadas y que tanto neuronalmente como dialécticamente son nulos, no son nadie. Entonces, en ese momento en concreto, desde la coordinadora, pues tal como refleja el comunicado, nos planteábamos ese discurso o ese debate que tenemos ahora mismo en los movimientos sociales de respuesta o no respuesta hacia estos nazis. Pero sí es cierto, te diré una cosa, que en ese momento entendimos que estratégicamente no merecía la pena perder o malgastar esfuerzos, teniendo en cuenta un poco la posibilidad de movilización que tenían en ese momento, que era como contraproducente malgastar las fuerzas, pero no porque no creamos que haya que responderle, ojo, creo que ese debate está, pero creo que tiene mucho de perder ese debate. Nosotros tenemos muy claro de que hay que responderle siempre, de que al fascismo no se le puede dar ni mucho de espacio, que si al final les vamos permitiendo pequeños espacios, esta gentuza consigue mucho más espacio. ¿Por qué? Porque tienen medios económicos, porque están muy bien subvencionados y porque están muy bien protegidos, porque al final no dejan de ser policías o hijos de policías, porque al final no dejan de ser de la alta esfera económica, de la burguesía, organizando a su frente de respuesta o su frente de acción. No dejan de ser los cachorritos.
0: y así tiene que ser. Al final, cuando hablamos de hacer ese análisis, se trata de hacer un análisis estratégico y ver cuándo merece la pena responder, cuándo va a haber mayor desgaste que realmente un impacto en esa movilización, y me parece bien, es totalmente entendible. A veces hay comunicados que se ajustan a toda la acción general, y a veces hay comunicados que se ajustan a un solo momento y a una sola respuesta, y en este caso entiendo que ha sido así. Vale, vamos a seguir con más algaradas fascistas que tenéis en vuestra zona. En Cataluña hay un fenómeno neofascista que llama la atención, que es Alianza Catalana. Decimos que llama la atención por tratarse de un partido ultra derechista de corte independentista. ¿Nos puedes hablar un poco de ellos? ¿Cómo se le combate a un partido como Alianza Catalana, que instrumentaliza para mayor gloria de la burguesía local las legítimas aspiraciones del pueblo catalán por su libre determinación? Aquí en Euskal Herria nos genera curiosidad. No tenemos de momento un problema similar, aunque espérate, porque la progresiva deriva hacia la derecha del PNV es una constante en los últimos años. ¿Qué lecciones habéis extraído en Cataluña de la lucha y confrontación antifascista con la ultraderecha nacionalista independentista? ¿Y nos podéis hacer alguna recomendación al respecto a los antifascistas de Euskal Herria? Porque, bueno, se asoma lo que quizás vosotros ya estáis viviendo.
1: La Alianza Catalana es un movimiento político bastante peligroso. Yo recuerdo en los 11 de septiembre de hace muchos años que nos confrontamos, nos peleamos con los grupúsculos neonazis que aparecían con las cruces de San Jordi en nuestras movilizaciones y tal, y que utilizaban algunos de nuestros símbolos, ¿no?, para hablar de su catalanidad. Y ahí nació lo que es el Movimiento 33, que es la Cataluña catalana esta, que ya en su época eran 15, pero que ya se empezaban a vincular agresiones racistas a personas migrantes, y que ha ido cogiendo fuerza. ¿Cómo ha ido cogiendo fuerza? Como cualquier otro grupo de extrema derecha en este país, en el Estado español, como está cogiendo el núcleo nacional, ¿no?, que a través de la burguesía. La burguesía catalana, en este caso, pues ha encontrado ahí su espacio de respuesta hacia la clase trabajadora. La Alianza Catalana no deja de ser, pues eso, la organización de la burguesía para elevarla también a la expresión de la necesidad de la población de conseguir unos anhelos nacionales de libertad, ¿no? Pero bueno, al final ya te digo yo que dentro de la Alianza Catalana sí que hay personas, evidentemente, con un arraigo nacionalista por la liberación de Cataluña, sí que existen, ¿no? Evidentemente con una confusión bastante real de los conceptos de lo que es Cataluña, pues no deja de ser una nación que creada con la o engrandecida con las personas migrantes, es decir, venidas de Andalucía, de Euskal Herria, de donde sea, vamos, de Extremadura, de Marruecos, de donde seamos. Al final somos personas que hemos venido a Cataluña y que hemos acogido esta bonita cultura, esta bonita idea de la libertad, ¿no?, y que estamos construyendo por Cataluña, precisamente. Entonces, pues al final los de Alianza Catalana para mí son muy peligrosos, porque juegan con las emociones de la población y juegan con ese deseo de algunos de las más jóvenes y de los más jóvenes de defender su lengua, de defender su cultura, y lo están haciendo de forma muy inteligente, sin darse cuenta al final estos chavales que están siguiéndole el juego a la burguesía más asquerosa que existe, ¿no? Alianza Catalana, de hecho, ahora hace una movilización te voy a dar más quizás de las respuestas que están teniendo. A fecha de hoy, Alianza Catalana, allí donde va, pues tiene una respuesta por parte del antifascismo organizado, siempre y cuando pues se tiene la posibilidad de dar. Es muy peligroso. La verdad que no sé exactamente qué deciros, porque no me quiero con tanta autoridad como para dar consejo al pueblo hermano de Euskal Herria, ¿no? No tengo esa capacidad, pero sí que hay que andar con cuidado, ¿eh? También es cierto, desde la aparición de Alianza Catalana aquí, también se está viendo movimientos nacionalistas, ultranacionalistas en Euskal Herria, que quizás no sean destacables, pero que corre el riesgo de ser destacable, porque la burguesía vasca no se diferencia tanto a la burguesía catalana o andaluza, y va a utilizar sus mismas herramientas. Entonces, compañeras y compañeros, empecemos a espabilar, porque ya lo que nos faltaría, pues no tenemos suficiente con los nazis venidos de otras partes, que también estamos alimentando a los nuestros propios. Así que aquí pongo un mensaje muy claro, ¿no? El ataque a tu nazi local. Este sería un poco mi mensaje a nivel personal.
0: Es que ricasco, Juanma. Es cierto que por aquí aparecen ciertos movimientos, algunos carteles de grupos que, bueno, que venden ese independentismo con una identidad racial vasca, supremacista y racista, y bueno, pues absolutamente asquerosa y despreciable, y que no vamos a dejar que formen parte de lo que es el movimiento histórico que lucha bueno, pues por los derechos políticos y civiles de nuestro pueblo. Pero sí que hay que estar al loro, porque es cierto que el PNV bueno, pues es nuestro enemigo más cercano, es la oligarquía vasca, está muy asentada, tiene muchísimo poder, suyos son las empresas, suya es Repsol, Petronor, la refinería, suyo son las tierras, son las casas en las que vivimos, en las que estamos con alquileres abusivos. Bueno, están explotándonos como clase trabajadora, y hay que tener cuidado que, bueno, que aparte de esa explotación, pues no quieran también imponer bueno, todo ese discurso ya de ultraderecha hacia el que caminan, y que estoy convencido que van a llegar a ese lugar, porque creo que su naturaleza es esa. Vale, vamos a marcar unas fechas que vienen, cerramos ya un poco toda esta parte, y vienen fechas señaladas, el 10 y el 11 de septiembre. Un histórico miembro de los Boys of Noise, yo creo que ya no, como grupo ya espero que no quede más que una mierda en el suelo pisada, pero bueno, están por ahí sueltos, y ha hecho un llamamiento para reunir a medio centenar de personas el próximo 10 de septiembre en el Fossar de Les Moreres, con el objetivo de proteger a la líder de Alianza Catalana, la fascista Silvia Orriols, durante el acto que tienen previsto celebrar en la víspera de la Diada. ¿Cómo encaráis esta previa a la Diada y también el día 11 de septiembre, fecha histórica de reivindicación de vuestro pueblo y sus derechos? ¿Cómo va la organización de las columnas antifascistas y esta concentración unitaria para esa jornada que estáis planteando?
1: Bueno, pues así, ciertamente, como veis, compañero, el señor Surega, uno de los antiguos miembros de Boys of Noise, que fue expulsado por los propios Boys of Noise por concordancia, o sea, por lejanía ideológica. Este señor pertenecía al movimiento 33, al movimiento nazi catalán, y que entró en conflicto con los propios nazis, que son ahora los del núcleo nacional, que son los Boys of Noise, concretamente Casual Boys, que son un grupo de mafiosos, de proxonetas y vende drogas de aquí de la zona, capitaneado por Didac, que es miembro del núcleo nacional. Y como tenía un conflicto entre ellos, pues en este caso el señor Sureda tuvo que abandonar el espacio de la grada, ¿no? Ahora parece que el tipo quiere reaparecer para proteger y hacer honor a su apellido, porque este señor es familia Sureda, es miembro y propietario de lo que serían las tiendas Tipo. Sí, esa tienda donde se vende material antifascista y música antifascista, pues propiedad de su familia. Y evidentemente en su época ya tuvimos muchos conflictos, concretamente en la tienda Tipo que tenía en el taller, en la calle Talleres de aquí de Barcelona, donde hubo muchos enfrentamientos con grupos neonazis y con él concretamente, hasta realmente de hace 20 años, ¿no? Entonces, pues bueno, esto es un claro ejemplo de que la burguesía se protege a la burguesía. Y bueno, sin más, entonces nosotros pues estaremos allí dando la cara contra Alianza Catalana a las 5 de la tarde en el Fossar de Les Moreres, participando en este acto y en el llamamiento de la izquierda independentista a hacer frente a los nazis de Alianza Catalana. Y el día siguiente, que es por primera vez, yo diría que en muchos años, no recuerdo de hecho que haya pasado algo similar, pues responderemos a la provocación del núcleo nacional, que ha convocado una movilización. Y bueno, pues tampoco cabe que decir que vamos a intentar evitarlo con todos los medios a nuestro alcance, y que hacemos un llamamiento para ello, para que cada cual sea o sea ingenioso para saber cómo se evita esta movilización. Nosotros desde la coordinadora también planteamos una movilización de masa, por lo tanto hemos hecho un llamamiento a coordinarnos para hacer cuatro columnas. Concretamente sería la columna que viene del Nordés, que hemos quedado en el Paseo de Gracia, concretamente la estación de Renfe, columna sudoeste, que hemos quedado en la estación de Renfe del Clot, columna suroeste, que hemos quedado en la parada de metro Renfe Arco del Triunfo, y columna nordeste, que hemos quedado en la parada de metro Llobregat. Entonces cada una hemos quedado una hora diferente, que eso si queréis buscar información por las redes sociales lo encontraréis. Y luego a las 6 todas estas columnas confluirán en Paseo San Juan, que concretamente la parada de Metro Verdaguer, para evitar que el núcleo nacional podamos realizar su movilización. Y como ya bien te digo, con todos los medios a nuestro alcance, vamos con todas, vamos a evitarlo y a demostrarles que no los queremos en nuestra ciudad.
0: Organizando ya las columnas. Venga, para ir terminando, Pablo Hasél, rapero y militante antifascista, secuestrado y encarcelado por el Estado español. Lleva más de 5 años en prisión, flípatelo, por sus letras y mensajes en redes. Se le cae la máscara, sin duda, al Estado. ¿Cómo puede ser que ocurra esta barbaridad con el gobierno español más progresista del universo? ¿Qué lectura hacéis desde el movimiento antifascista de la situación de Hasél?
1: Bueno, pues Iker, ciertamente, como dice el compañero Pablo Hasél, ya son 5 años que lo tienen secuestrado, 5 años de resistencia donde ha mostrado más dignidad de la que poco ser humano puede soportar. La verdad que está dando una lección de dignidad el compañero ante este secuestro por parte del Estado. Y la verdad que merece todo nuestro respeto y nuestro orgullo, ¿no? Porque al final podemos llevarlo de bandera allá donde esté, ¿no? No solo desde la CORDI, evidentemente, nos mostramos máximo, o sea, mostramos toda nuestra solidaridad, todo nuestro apoyo, y estaremos ahí el día que salga para recibirlo y para abrazarlo y poder agradecerle ese gesto de rebeldía que está teniendo constantemente ante un hecho tan injusto como es que el Estado lo haya apartado de nosotros. Y evidentemente es algo que no podemos aceptar, que ha dejado al descubierto quién es el enemigo y cuál es el camino que podemos tomar, ¿vale? Te envío un abrazo muy fuerte, os envío a todas un abrazo muy fuerte desde Barcelona. Espero que sabéis que aquí tenéis vuestra casa, poco más se puede decir, que esperamos poder abrazaros pronto. Enhorabuena por todo el proyecto de radio que lleváis desde hace años. Ojalá vuelva a renacer esas radios libres que tantos momentos nos ha dado. Aquí en Barcelona pues teníamos en su época Radio Pica, Radio Clara, Radio Blanca, fue un año maravilloso que nos vendió, que nos dio las radios libres, que hay que fomentarla y apoyarla, y que nada, que os envío un abrazo muy fuerte, salud y nos vemos pronto.
0: Pues hasta aquí llegamos, Juanma, es que ricasco, compañero, por toda la implicación a nivel personal, también a la CORDI de Barcelona por enviar aquí a un miembro suyo a contarnos cómo están las cosas, a que nos deis una radiografía de cómo está el antifascismo en Barcelona, por todo el trabajo que está haciendo la coordinadora de Unión necesario. Os damos un es que ricasco.

primer día de demostración de fuerza del independentismo en el Día Grande de Cataluña. En un ambiente festivo y reivindicativo, decenas de miles de personas han llenado la avenida Meridiana de Barcelona.

0: Bueno, Manu, como ves, lo conseguimos. Ahora os confesamos que tuvimos muchos problemas técnicos para hacer la entrevista. De hecho, con el mecanismo que tenemos en la radio, no pudimos hacerlo y tuvimos que inventarnos otra fórmula que ni siquiera os la vamos a decir. Va a quedar en secreto antifascista entre Barna y Bilbo. Bueno, daros las gracias otra vez a toda la coordinadora, especialmente a ti, Manu. Estamos en contacto, nos veremos pronto en una de las quedadas que hay a nivel de aglutinar a todos los movimientos antifascistas. Os seguimos de cerca, por supuesto que sí, y no solo seguimos, sino que también nos inspiramos en esa unión, en esa búsqueda de más allá de lo que cada colectivo pelea en su día a día, más allá de que podamos discutir en ciertas cosas. Antifascistas somos todas, así que vamos a ver si por aquí también esa unión antifascista la vamos también asentando. Venga, seguimos.
1: Seguimos con los Clash, aquí un grupo que nos encanta, pues seguimos con los Clash con su disco de Sandinista.

estamos recordando cosas. El programa, los sábados, con 2 horas, hemos doblado el tiempo. Vamos a ir sumando distintas colaboraciones. Ya tenemos asentada, como ya sabéis, la temporada anterior y pasa esta temporada a Juanjo Basterra, economista, bueno, con su sección de Talca. Luego los lunes y los miércoles, el lunes de 8 a 10 de la mañana y el miércoles de 11 a 1 al mediodía, se vuelve a lanzar en la radio, repitiendo el programa que estáis escuchando ahora. A partir del lunes a las 8 de la tarde queda el programa colgado ya en la web irolairratia.org y ya lo podéis escuchar y descargar cuando queráis. Ahí en irolairratia.org tenéis el Entzun Zuzenean, que es para escuchar en directo la radio, y también tenéis un buscador donde podéis poner el nombre del programa, Esgaraitu esta desarmatuak, o si no, en la categoría que pone debajo, Antifa. También podéis buscar cualquier otro programa o de cualquier otro contenido de la radio de Irola, y ahí tenéis acceso a, bueno, a este programa y a todos los programas, tanto de esta temporada como de la temporada anterior. Aparecerá un post con un resumen del contenido de cada programa y podéis escucharlo, descargarlo, y os da la opción también de poder directamente desde ahí compartirlo con link de todas las redes sociales. Hacerlo, por favor, vamos a extender el antifascismo. Y también os da la posibilidad, y esto es importante, de poner comentarios, ponerlos, qué os ha parecido el programa, qué se nos escapa, qué creéis que deberíamos de poner foco, memoria, historias que os hayan pasado antifascistas, y lo mejor de todo, os apetece colaborar con nosotros, tener una propia sección, proponerla en comentarios. Estamos deseando sumar gente a nuestro proyecto. Este programa antifascista es vuestro programa antifascista.

0: Y bueno, pues hemos cumplido las dos horas.
1: Lo hemos conseguido, ¿eh? Dos horitas. Sí. Y uy, la verdad que me he echado otras dos horas. He estado muy a gusto, la verdad, ¿eh?
0: Sí, sí, muy bien. Muy a gusto. Se nota ya que tenemos un rodaje hecho la temporada pasada. Sí, sí. Y bueno, pues lo dicho, con este tema de Magnific Seven, del disco sandinista, de los Clash, de The Clash, pues nos despedimos hasta la próxima semana.
1: Venga, agur, y a seguir peleando contra el fascismo en todas sus formas y en todos los frentes. Agur.
0: Ondo izan, agur.
1: Agur, ondo izan.

Bienvenida, bienvenido. Esto es Women Riot en Radio Clash, una semana más en la que intentaremos descubrirte o recordarte bandas y artistas que han escrito y están escribiendo la historia del rock. Hoy comenzamos con una banda española. Vamos a recorrer el eje Madrid-Málaga para escuchar el noise de señoras que hacen Superpuestas, un grupo compuesto por Inga, Pepa, Antonia y Angie, que lanzó su primer LP a primeros de noviembre. Y es un disco que se titula precisamente así, Noise de señoras, y que incluye Herring and Tofu, una canción, según ellas mismas dicen, basada en experiencias reales aún no superadas del todo.

Superpuestas con Herring and Tofu, y vamos ahora a saldar una de esas cuentas que de vez en cuando tenemos que saldar en Women Riot. Porque, ¿cómo puede ser que llevemos con este 12 programas y aún no hayan sonado Girls' School? Un grupo legendario que lleva 47 años rodando por los escenarios de todo el mundo con su mezcla de metal, hard rock y hasta con toques pop, diría yo. Dos de las integrantes originales de la banda, Kim McAuliffe y Dennis Dufort, han estado siempre en la formación, que actualmente incluye a la bajista Tracy Lamb, que también fue fundadora, pero que ha estado entrando y saliendo de la alineación, y la chica nueva, entre comillas, que es Jackie Chambers, una chica nueva que lleva más de 25 años en Girls' School. Con motivo de su 45º aniversario, en 2023 editaron su 14º álbum de estudio, What the 45, más o menos se diría, y de él rescatamos este It Is What It Is.

Volvemos a España para presentarte a una de las voces más importantes de la música americana de raíz, Jody Cash, una mujer que lleva el country y el rock sureño en la sangre. En abril de este año 2025 publicó su cuarto álbum titulado My Senses bajo el sello Lucinda Records y grabado en los estudios Panorama Room en San Climent de Llobregat. Es una recopilación de 12 canciones que incluyen, curiosamente, 5 canciones inéditas que escribió su madre, Estrella Cabrera, allá en los años 80 y 90. Vamos a escuchar Way's Hard, El camino es difícil, y después te cuento dónde puedes ver a Jody Cash en concierto.

Johnny Cash está en plena gira de presentación de este álbum y la puedes ver el 28 de noviembre en el Café Teatro de Lleida y el 5 de diciembre en el 20 aniversario de Lucinda Records en la Sala Burlitzer de Madrid. Después continúa la gira con fechas en Parla, Santander, León, Aldea Nueva de Ebro, Sabiñánigo, Zaragoza, Teruel y Manlleu. Esto hasta enero. Supongo que después seguirán saliendo más fechas para el resto de 2026. Y no salimos de España porque vamos a escuchar ahora a la banda asturiana Triple Malta, un grupo que pasó por varios cambios de formación desde 2018, que fue cuando se formaron, y que ahora está formada por Alma, Pau, Olaya e Inés. Su primer disco se titula La vida y otros cuentos y va a ir presentándose poco a poco, tema a tema, durante 2026, con la intención de darle peso y narrativa a cada uno de esos cuentos que son cada una de las canciones. Su estilo tira al rock clásico con letras que fusionan música y poesía, un poco a caballo entre El niño de la hipoteca y Robe Iniesta. El primero de esos cuentos que nos presentan es Un día de estos.

Si quieres escuchar el resto de temas de este La vida y otros cuentos de Triple Malta, pues tendrás que esperar a los lanzamientos en 2026 o ir a uno de sus conciertos. De momento, las puedes ver el 30 de noviembre en La Bolera de Gijón y el 13 de febrero en el Lennon's de Lugones. Irán seguramente apareciendo más fechas para esta banda asturiana. Y como sabes que en Women Riot nos gusta mucho viajar, pues de Asturias nos vamos a Manchester. Pins es una banda que ha redefinido el post-punk con perspectiva femenina, y es que el grupo surge en 2010, creado por Faith Byrne, que estaba ya cansada de tocar en grupos de tíos y decidió formar su propia banda, y una banda además que ha ido evolucionando y moviéndose por distintos estilos que las ha llevado desde colaborar, por ejemplo, con Iggy Pop a versionar a Joy Division. Su último EP es de septiembre de este mismo año 2025 y se titula I'll Be Yours.

Volvemos a España y vamos con un tema de blues clásico. Vicky King Band es el proyecto en solitario de la malagueña Vicky King, la líder de Mama King, que lanza ahora un repertorio de blues, soul y gospel en su disco titulado The Blues is a Woman. De él escuchamos este Cut off my right arm, córtame el brazo derecho.

Vamos ahora con uno de esos proyectos que de vez en cuando me gusta descubrirte o recordarte, si es que ya las conoces. Wet Leg, la banda de Ryan Tisdale y Hester Chambers, que han devuelto la diversión y el descaro al post-punk. Son amigas, Ryan y Hester, desde sus días de instituto y decidieron formar Wet Leg en 2019. Lo que buscaban era hacer música más divertida y el resultado fue Chest Long, un single de debut de 2021 que se convirtió en un fenómeno viral con millones de streams y un videoclip que, si tienes 3 minutos libres después del programa, te recomiendo que lo busques. Busca Chest Long de Wet Leg. Wet Leg, pues como pierna húmeda o algo así. Su álbum debut, que es de 2022, no solo alcanzó el número uno en Reino Unido, sino que les valió el Grammy a mejor álbum de música alternativa. Tienen influencias que van desde las Ronettes hasta Björk y su segundo álbum, Moisturizer, llega en este mismo 2025 con una banda más consolidada, pero sin perder ni un ápice de su ingenio. Escuchamos Mansstut.

Acabas de escuchar a Wetleg, te recomiendo que visites su web, wetlegband.com, porque es muy curiosa. La verdad que a mí me llama mucho la atención, no te hago spoiler de lo que te vas a encontrar, pero simplemente te recomiendo que la visites. Venga, vámonos al sur de California, donde nos encontramos con una historia un poco curiosa. Una banda de niñas de entre 10 y 13 años que empiezan en esto de la música, hacen algún concierto y bueno, la cosa queda ahí. Pero unos años después, ya convertidas en veinteañeras, el grupo se reúne y se plantean incluso si cambiar de nombre, pero deciden que no, que el que utilizaban cuando eran niñas sigue representándolas y siguen llamándose Tomorrow's Anthem, el himno del mañana. Shannon, Sam, Gilla y Tegan forman un grupo de cantantes y multiinstrumentistas que se van rotando los micrófonos y los instrumentos en los conciertos. No todas las canciones las canta la misma integrante del grupo. Los instrumentos, como te digo, van cambiando de manos. Y en 2024 presentaron su EP Faces of You.

Escuchamos a Aaron Women Riot, una de las voces más poderosas, auténticas y emocionales del blues rock contemporáneo. Con más de 28 años de carrera, Beth Hart lanzó hace nada, apenas un mes su nuevo disco, You Still Got Me, que incluye, por ejemplo, una versión de Wonderful World, cantada con su sobrina, o colaboraciones con Joe Bonamassa o Slash. La colaboración con Slash es precisamente la que vamos a escuchar, Savior with a Razor.

Tremenda vozarrona tiene Beth Hart, a la que acabas de escuchar en Women Riot en Radio Crash. Tiene gira por Europa en 2026, pero de momento ninguna fecha en España, así que tendremos que esperar a ver si hay suerte. Cambiamos de ritmo. Vamos con una artista multifacética que ha conquistado el mundo del teatro, de la música, del cabaret. Participó, por ejemplo, en Priscila, Reina del Desierto, en la gira por Australia, Nueva Zelanda, y en el montaje de Los Miserables, que giró por Norteamérica. Esto en cuanto a musicales. Como cantante, ha formado parte de proyectos como Cormac and Wing, su dúo de bluegrass y country con Alison Wing, y Pull Up the Covers, su banda de covers, junto a su marido Roger Plotz. También ha lanzado 4 discos bajo su nombre y varios EPs. Uno de los más recientes, publicados este mismo noviembre, es Love You Like I Do.

Creo que en Women Riot no habíamos viajado hasta ahora a Brasil, así que vamos a poner el check en este país con Cacofonía, una banda que está revolucionando la escena del hardcore punk con un sonido de estos viscerales y agresivos. Sofía Lichtenberg, Ana Freitas y Marcela Brito ya generaron una fiel base de fans incluso antes de lanzar su música a las plataformas digitales, con más de 50.000 seguidores en redes sociales. Su nuevo EP, Electrodoméstico, es una declaración de intenciones. Son tres canciones de pura energía que combinan letras políticas y feministas con riffs contundentes y una batería implacable. Sin duda, una banda que se ha ganado el apoyo de la escena independiente brasileña.

0: Pues desde Brasil nos volvemos a España, concretamente a Menorca, desde donde llega Gigi McFarlane, una artista nacida en Londres, de madre jamaicana y padre alemán. Gigi ha construido una sólida carrera en el circuito independiente de Barcelona, actuando en diferentes formatos, desde ella sola hasta con formaciones de 12 músicos. Su tema Power es parte de su último álbum, que se titula igual, y es, yo creo, una muestra de su talento como cantautora y como guitarrista.
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Llegamos al final del programa de hoy con una banda que llega desde Montreal, Les Shirley, un power trio que combina el grunge de los 90 con el punk de los 2000 y de quienes vamos a escuchar It's Time, incluido en su último disco More is More. 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Y si no puedes escuchar ni el directo ni la redifusión, pues escúchanos cuando y donde quieras buscando Women Riot Podcast en redes. Volvemos la semana que viene con más música, con más historias y con más ruido.

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que sí que es el Tracha de Novembre, es un evento que es que organizan la gent de Polvos de Talco y del colectivo bruxista allá a la Harmonía, que es bueno, el Grapa y Tinta, que bueno, que es un festival de ilustración y autovisión liliputiense.

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0: psicóloga me ha dicho que escriba, aunque no entiendo muy bien el qué. El White Album de los Beatles suena en bucle, dándole psicodelia al surrealismo. Y yo aquí, aprendiendo a meditar, dominar mi mente como si fuera una mascota, pienso. Y ya he vuelto a salir del mantra. Mierda. Vuelve a la respiración. Uno. Dos. Tres. No me queda fruta. Uno. Dos. Tres. No quiero salir a tirar la basura. Uno. Dos. Tres. La música nos salvará, pero los músicos morirán de hambre en este tiempo. Uno. Dos. Joder, así no voy a llegar nunca al 10. Gente grabando a quien camina sintiendo el derecho a increpar. Distopía. Uno. Dos. Tres. Ya, se acabó la meditación. Sonríe con los ojos. Mañana llegaré al 4. No tengo prisa.
1: Dándole psicodelia al surrealismo, por Mistral del Norte.

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Reinterpretando el texto Los Nadies, de Eduardo Galeano, reivindícome. Reivindico mi derecho a mirar desde otros ojos, a aprender de otras mujeres, las nadie, las dueñas de nada, las ningunas, las ninguneadas. Reivindico la diversidad como riqueza, mi artesanía como arte, mi folclore como cultura, mi dialecto como idioma, mi vida como historia. Reivindico mi derecho a caminar ilusionada, a andar segura aunque sea descalza. Reivindico mi valor aunque no compre nada, mi derecho a ser de donde esté, a sentirme hermosa amando a otra mujer. Reivindico mi belleza de madre, de vieja, de niña, mi cuerpo que no oye, no anda, no ve, pero siente y grita. Reivindico mi derecho a crear otras formas de trabajar, de comunicar, de sentir, de habitar, de escuchar, de mirar, de vivir, de amar. Reivindico mi derecho a reinventar lo masculino y lo femenino hasta que terminen confundiéndose. Reivindico mi derecho a quererme, a ser yo.

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Carla Alonzi nació en el seno de una familia burguesa. Su padre era propietario de una pequeña fábrica y su madre se dedicó a la educación de sus 5 hijas. Con 8 años ingresó en un colegio religioso en la Toscana, donde pasó 4 años y se interesó por los relatos de las santas. Luego abandonó el colegio y regresó con su familia al municipio de Rada in Chianti, donde sus parientes se habían refugiado para escapar de la Segunda Guerra Mundial. Luego asistió a la escuela secundaria clásica y su relación con su padre y su familia, que ya era tensa, se empezó a deteriorar. Se empezó a rebelar contra la familia, contra el padre, contra la autoridad. Posteriormente hizo una tesis muy aplaudida sobre artes figurativas y sobre la escena. Su intención era abrirse camino por sus medios propios. Y un poco más tarde, todavía en el 54, se alistó en el Partido Comunista Italiano para, ya a principios de los años 60, involucrarse en el incipiente movimiento.

Luego más autoridad, autoridad del marido, Mario Elena, con el que se casa y con el que da a luz a un hijo, Batista. Luego se separa, otra vez se revuelve contra su pareja. Y luego se vuelve a casar, comenzar una nueva vida, viajar a Estados Unidos y a otras ciudades de Europa. Durante este periodo, alrededor de 64, redacta su autorretrato con entrevistas, con años marcados por su compromiso feminista. Hasta que por fin llega 1970, donde en Roma nace la revuelta feminista. Nos acercamos a Carla Lonzi para hacer un doble homenaje. Por un lado, a la puesta en práctica de grupos de autoconciencia, de las que esas mujeres italianas de los años 70 fueron pioneras. Por otro lado, para reivindicar la palabra feminista filosófica, para escupir sobre Hegel y todo el sistema patriarcal de significados. Nos vamos también con las consignas del grupo de Rivolta Femminili, pero no para recuperar unas categorías estancas de hombres y mujeres con toda su violencia hacia los otros cuerpos subalternos, sino para homenajear, llamar la atención, para con unas herramientas que nos ayudaron en su momento a emprender una nueva comprensión del patriarcado y la dominación masculina. Esa que nos dice que solo se puede hacer frente a esa violencia cultural, material, simbólica, desde un universo completamente femenino, desde un universo de lo que ha sido permanentemente excluido, desde el lenguaje femenino, desde el lenguaje subversivo.

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2: Huelgas de alquileres en la historia. Sestao y Baracaldo, 1905. En 1905 se producía la pionera huelga de inquilinos de Baracaldo y Sestao, en el transcurso de la cual unas 2.000 familias paralizaron la actividad económica del Gran Bilbao casi un mes. La huelga comenzó como parte de una estrategia generalizada de las sociedades obreras en todo el estado para forzar a los propietarios la reducción de los alquileres. Pero fue en Baracaldo y Sestao donde este movimiento adquiriría tintes de revuelta. Cuando los funcionarios judiciales fueron a ejecutar uno de los múltiples desahucios por impago, en Baracaldo se encontraron con una situación inesperada. La vivienda del jornalero afectado se encontraba repleta y rodeada de miles de mujeres que impidieron el desahucio. Expulsadas las autoridades, las familias de inquilinos llegaron al acuerdo de ocupar la vía pública con sus respectivos enseres. Las calles de Baracaldo se convirtieron en un auténtico campamento, materialmente ocupadas por el vecindario con sus modestos ajuares. Las protestas se extendieron de inmediato a Sestao. Las reacciones del pueblo trabajador se sucedieron en cadena. Astilleros del Nervión, Altos Hornos, varias fábricas y el colectivo de tipógrafos se declararon en huelga. Los desahucios ejecutados en represalia por la huelga habían sido el detonante. El estallido social se había producido. Ante las esperables represiones, los inquilinos bloquearon las vías con baúles, piedras y trozos de hierro. Como acto de protesta y para generalizar los efectos de la huelga, paralizaron casi todos los transportes. El tren que circulaba desde Portugalete fue bloqueado por decenas de mujeres que se arrojaron a la vía. La situación llegó a tal nivel de efervescencia y subversión que las autoridades declararon el estado de guerra. Durante un mes, el Gran Bilbao vio paralizada su actividad económica y las autoridades se encontraron desbordadas. Y todo tras unas decenas de desahucios.

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2: Este poema se llama Olor a no poder acabarme. Parte con un pequeño epígrafe. Esta mañana, tras haber oído a un astrónomo hablar de miles de millones de soles, he renunciado a asearme para que seguir lavándose. Emil Chorano. Lunes. O al entender por qué se llevan flores a los muertos, olor a quedarse, abscesos que no se drenan el seguir, estando fecal y dulce endoscópico suelto, entubado, mojón de permanecer. Martes. O al intentar ventilar el tiempo a salpicadura de hallarse a llave de paso de heces verdes, a querer acribillarme con balas de sándalo, huele a cagada que sigue estreñida como testimonio para la nariz del mundo. Miércoles. Gasoducto anorrectal que huele a ruido porque consto, indigesta en tanto absceso porque ocurro, exudando olor de encía al viento como moscas en las uvas. Jueves. Persevera el olor a cosas obvias, persona, historia, vida, días, acueductos constipados para quienes queremos irnos, luciendo que son, burlándose porque son, en tanto yo soy demasiado. Viernes. Huele a masturbarse con sabañones en los dedos, cerca del colon lechoso, filtrando caca con sangre, porque el colchón amarillento aún es, y el supositorio aún lo intenta, un poco como los verbos y las cavidades. Sábado. Huele a abscesos mamarios y testimoniales, abscesos de pus, habitando hemorroide de un relleno sanitario, abscesos de confesionario y casa cerrada donde pearse el darle. Huele a pústula, grano y cloaca por insistir tanto, hinchados de paladar, macerando emulsión de existencia para justificar en la descarga de excretar el quedarme. Domingo. Huele a videollamada, evitar arrugar la nariz frente al olor a vivir que emana de todo. Huele a avisar a la familia que he comido todos los días de la semana, que tomé un poco de sol y recuperé peso.
3: Esto era Olor a no poder acabarme, de la poeta Alicia Isidora.

cual la dificultad para llevar a cabo lo que es el movimiento punk, cada día más extinto, cada día más agotado de sí mismo, pues ha empezado un nuevo proyecto sonoro que quiere trascender a lo sonoro, pero que seguramente no lo hará como la mayor parte del punk viene demostrando en los últimos 40 y pico años. Se llama Futurofobia y es la forma de empezar hardcore radical con esta música muy primitiva de protesta. En este vuestro programa solíamos terminar con estas canciones que creábamos aquí, nosotros mismos. Y ahora, en este nuevo programa, empezamos con Ponerse de Acuerdo, de Futurofobia.

0: posible ponerse de acuerdo para decir no. No es posible ponerse de acuerdo para la revolución. No es posible ponernos todos y todas de acuerdo para estar en contra de todo esto. Pero todos los días, al mismo tiempo, todos nos ponemos de acuerdo para comprar la misma ropa. Todos llevan la misma ropa, las mismas gafas de sol, el mismo teléfono móvil. Compramos la misma televisión. ¡Televisión! Ir de vacaciones al mismo territorio, ir de vacaciones en furgoneta, comprar la misma mochila, comprar la misma furgoneta, comprar el mismo piso que el de abajo. El de arriba también tiene el mismo piso y los del bloque de al lado tenemos el mismo bloque. Nuestros hijos juegan en el mismo parque prefabricado y todos tienen el mismo nombre. Nuestras hijas han empezado a ir a la misma esteticien, a mutilarse. Todos compramos las mismas semillas y comemos las mismas mierdas, pero no, no es posible ponerse de acuerdo para decir no.
1: Futurofobia, eso da de sí nuestras escasas capacidades aquí en el Valle del Cidacos. Y ahora ya vamos a empezar precisamente hablando de escasez, pero otro concepto de escasez que no es esa de los medios precarios, de la ineptitud que hay en el punk. Vamos a hablar de cómo nos cuesta percibir un mundo que no se desarrolle. ¿Cómo ese desarrollismo que tenemos hoy, que es el mismo que había durante el franquismo, el mismo desarrollismo, el que permitió un fascismo bueno para el turista europeo o el turista transoceánico que lavó la cara de las prisiones, las torturas, los juicios sumarísimos y la pena de muerte a antifascistas en el fascismo? No cuesta decir yo no soy fascista, pero sí que parece que cuesta mucho decir no soy desarrollista. Mejor lo ignoro, el desarrollo. Sin duda nos gusta la expansión, expandirnos por el mundo. Si deslocalizan la producción de la fábrica en la que trabajo, ¿por qué no voy a deslocalizarme yo? Voy a deslocalizarme 2 semanitas al año, ¿por qué no? Me lo merezco, trabajo mucho. ¿Hay alguna razón para que no me vaya de vacaciones tan lejos como me merezco? Este territorio que piso es tan feo que necesito huir de aquí. Mi vida es tan invisible, tan aburrida, que necesito huir de mí. Produzco cosas. ¿Me merezco entonces ir a otro lugar que no es este? Qué curioso. Qué curioso que en donde vivo, vivo bien gracias a las materias primas que expolio de ese lugar al que voy de vacaciones. No solamente lo expolio, sino que además lo visito en mis vacaciones y exijo que me traten bien como al turista occidental que soy. Así que África, Asia, Latinoamérica, Brasil, trabajad para Europa, para Norteamérica y Japón, que nosotros iremos allí cuando queramos descansar, cuando queramos comer, cuando queramos sexo barato. ¿No teníais pistas de aterrizaje de aviones? ¡No pasa nada! El europeo pensó que eran indispensables para él y las construyó violando la tierra, matando

a los animales, a vosotros. Así el europeo aterriza con millones de semejantes en vuelos baratos comprados por internet. Somos Europa, podemos ir donde queramos gracias a que vosotros no, no podéis. Madrid-Senegal, para un españolito de a pie, como dice Falange Española, 400 euros, sí, 400 euros puede pagarlo un españolito de a pie. Va a viajar ni más ni menos que a otro continente, a Senegal, ¿por qué no? Pero, ¿Senegal? ¿Un senegalés? ¿Una senegalesa? ¿Hasta las vallas afiladas de Ceuta y Melilla? Si no mueres tú, senegalés, antes de llegar, puede que te cueste 12.000 euros. Siempre el más pobre es quien más paga. Y sin la miseria de muchos no hay riqueza en Europa. Sin las muertes de muchas no hay vida en Europa. Solo percibimos el mundo a través del sufrimiento. Chocamos los europeos con violencia contra los límites de la biosfera. Pero mueren otros. Por eso disfrutamos de ese choque, de esa violencia, a través del vuelo barato, de la camiseta de Bangladesh, de la bolsa de plástico, de la hamburguesa y del fútbol. Porque no asumiremos más consecuencia que el disfrute, mientras las otras solo pueden percibir el mundo y al europeo a través del sufrimiento. ¡Qué oposición!, ¿no? Solo la ceguera del privilegiado no nos permite ver que los recursos, la arena, por ejemplo, Arnedo, en el Valle de Cidacos, Arnedo, Arenetum, es el pueblo lleno de arena, el pueblo de la arena. ¿Podemos de verdad pensar desde aquí que se está acabando? Pues sí, este pueblo hecho a través de la arena, sí, se está acabando. En numerosos lugares del planeta escasea e importamos arena. Nuestro pantano, el pantano de Enciso, que es nuestro, ahora sí, si no lo queremos, es nuestro. El problema y el pantano es para nosotros porque no hicimos nada para destruirlo. Nadie del Valle del Cidacos machacó sus muros, ni con sus picos, ni con sus uñas. Nuestro pantano de Enciso fue construido con materiales importados. La arena escasea. Incluso el pueblo de la arena tiene escasez de arena. Si hasta la arena es un bien limitado, debemos tomar conciencia de lo terrible de la cosa del desarrollo.

si deseamos que se acabe el dinero, si deseamos que se acabe el capitalismo, tenemos que tener en cuenta que seguramente se acabará también tu movilidad. La mía, esa movilidad absurda. Escasez, de nuevo. De nuevo ese concepto, escasez. Miedo a la escasez. Sustituir el coche diésel por el de gasolina. Sustituir el coche de gasolina por el eléctrico. Sustituir por algo nuevo. Desarrollar coches nuevos. Nuevos coches para el mercado, nuevos productos, más y más basura. En función de reformas que no solucionan nada. Sí, reformas. La reforma del automóvil diésel o de gasolina. Reformarlo para que consuma electricidad y no diésel. Pero solo hace falta echar cuentas de los materiales críticos que harían falta para ese nuevo transporte eléctrico y veríamos que no hay litio suficiente, por ejemplo, para las baterías. No hay recursos en el planeta Tierra para desarrollar ese capitalismo verde. De nuevo, el coche estará solo en manos de los privilegiados, ese coche eléctrico. ¡Escasez! Jorge Richman cita a Rafael Sánchez Ferlosio y decía Rafael, mientras no cambien los dioses, nada ha cambiado. Sí, sí, mientras no consigamos cambiar esas finalidades sociales, esos valores, esos dioses, si en lugar de adorar al avión, al automóvil, al turismo, en función de los cuales sacrificamos todo aquello que sea necesario para obtenerlos, si en lugar de decirle no, los adoramos, no podremos disfrutar nunca de la vida. Para que el territorio que abarca el Estado español y los españoles pudieran sostener sus propias emisiones de CO2, pudiéramos asumir nuestras propias contaminaciones, para que no solamente asumamos nuestra propia contaminación con responsabilidad, sino también para terminar con esa huella ecológica que superamos con mucho nuestra extensión. Si viviéramos en igualdad con el resto del planeta Tierra, tendríamos que aceptar que de los más de 20 millones de vehículos de motor de combustión que tenemos en España, en el Reino España, podríamos mantener solo 180.000, y debiéramos aceptarlo. No puede haber automóviles privados entonces, no puede haber un mundo anarquista, ni ecosocialista, ni feminista o ecocomunista que pueda mantener el automóvil privado. Incluso, aunque consuma electricidad, es imposible. No podemos querer para nosotros un bienestar que no puede ser general para el planeta, además. Esto a mucha gente le puede parecer un reino de España pobre, de una escasez insoportable, pero solo puede ser así porque se ha desarrollado una locura de movilidad que parece que nos gusta y queremos fomentar a toda costa. ¡Ey, pero se me antoja que de repente un territorio sin automóviles, sin esta locura de la movilidad, me suena muy bien, me suena a un mundo más tranquilo, con un caminar pausado, donde nuestras actividades y relaciones se centran en el territorio que habitamos y eso excluiría la aberración de tomar un avión al año para irnos de vacaciones 15 días, o un avión al mes para pasar el fin de semana en Londres o París. Pero por el contrario, sí que podríamos organizar viajes de larga distancia con otros medios de transporte, de manera mucho más lenta y con largas estancias, organizadas socialmente de otra forma, donde las relaciones con el medio y las personas se hacen más verdaderas. Tampoco estamos tan lejos de eso. En la Europa del siglo XVIII, pensemos en ella, cuando el privilegio del viaje lo llevaban a cabo solamente la burguesía, que consideraba que para tener una buena educación, los hombres, claro, no las mujeres, debían hacer el gran tour, el gran viaje. El vástago de una buena familia europea viajaba por muchos rincones de Europa, visitando París, Múnich, a lo largo de Italia o de Grecia, y debía en algún momento hacer un viaje largo,
conociendo diferentes países y capitales europeas, descubriendo los tesoros artísticos, aprendiendo idiomas, y esto lo hacían andando principalmente. Viajes a pie y ocasionalmente algún carruaje de caballos. Y fijémonos que este caminar, que suena ahora tan cansado, tan imposible, tan tedioso, descubriendo los tesoros artísticos, aprendiendo idiomas, esto lo hacían únicamente en un momento muy concreto, las clases privilegiadas, y hoy en día es inimaginable para los currantes que vamos a toda hostia en nuestras vidas capitalistas. Si es que el viaje en avión y en automóvil tiene 6 décadas en el peor de los casos, y parece que lleva con nosotros miles de años. Esto que en el siglo XVIII era símbolo de abundancia, hoy representa la escasez. Eso de trasladarse de un lado a otro andando es escasez pura, es precariedad, es indeseable. Pero no, hay que buscar otras formas de abundancia. Para todos, para que la biosfera sea habitable para todos y para todas.

No, no, bajo ningún concepto no podemos defraudar al turista. Vamos a construir un lugar lleno de estereotipos, una imagen. Vamos a construir una imagen, vamos a construir lugares comunes que no puedan defraudar al turista. Vamos a construir un parque temático en cada ciudad, pueblo, montaña o río. Vamos, vamos a crear un lugar donde los turistas se encuentren con turistas, que son los mismos turistas que se encuentran en otros lugares de turistas. Vuelven los turistas y nos cuentan sus convivencias con otros turistas. Se escriben y recuerdan a otros turistas que paseaban por ese territorio turistificado. ¿Actúa la turismofobia como una xenofobia disimulada que permite decir sobre los turistas lo mismo que decimos sobre los migrantes? Esto es una cuestión importante, ¿eh? Que permite decir sobre los turistas que desnaturalizan ciertos espacios como hacen los migrantes. ¿Estamos contra el turista o contra el turismo? Vamos a pensar aquí en Hardcore Radical que estamos verdaderamente contra el turismo. Sabemos que el sur del planeta y el planeta en sí son las principales víctimas del turismo, pero también el turista, ¿no? También el turista es una víctima del sistema. Míralo, pobrecito, corriendo de un lado para otro solo porque no dispone de 2 semanas de vacaciones. Ni tan siquiera dispone ya de 2 semanas de vacaciones seguidas y tiene un trabajo terrible que le obliga a alejarse del territorio donde es explotado, alejado en campos de concentración para veraneantes, vestido de forma ridícula o semidesnudo ridículamente, agotado de trabajar y trabajando como turista hasta el agotamiento, produciendo y consumiendo sin descanso. Otra cuestión. Pensemos en el Erasmus. ¿Es el Erasmus un turista? ¿Pasa el Erasmus el tiempo entre la academia y el turismo, tal vez? Lo dejamos ahí para pensarlo. Y otra cuestión. Sobre aquellos que dicen, yo no soy turista, yo soy viajero. A mí lo que me gusta es conocer culturas. Dice el turista aventajado, el turista que es turista y que no quiere que le pillen. Yo quiero conocer un lugar auténtico, dice ese turista que se pretende viajero. No sabes, turista, que en cuanto lleguemos tú y yo, ese lugar ya va a dejar de ser auténtico. ¿Y qué hay del turismo de calidad? Pero, ¿a quién va dirigido el turismo de calidad? ¿Eres tú, escuchante de Hardcore Radical, un turista de calidad acaso? ¿Quién es el turista de calidad? ¿El que tiene dinero o el que tiene mucho dinero? ¿Y el turismo de masas? ¿Qué hacemos? ¿Expulsamos a las masas? ¿A las masas que turistifican las zonas, los territorios? ¿A las masas de trabajadores? Cuando tal vez el turismo una conquista de la clase trabajadora. De trabajar 12 horas al día, 6 días a la semana y sin vacaciones pagadas, se consigue cuando el capitalismo keynesiano concede, no gratis desde luego, mucho sufrimiento, le costó ceder tiempo de descanso a los trabajadores. Pero finalmente ese capitalismo keynesiano dijo, bueno, aquí tenéis vuestros periodos de descanso. Pero, ¿y nosotros? No descansamos. En vez de descansar, nos vamos de vacaciones a hacer el turista, a seguir trabajando. ¿Ha de expulsar el turismo de calidad, el turismo sostenible, entonces, a las masas de trabajadores cutres y feos de las zonas turísticas? Porque no somos turistas de calidad. Y el turismo sostenible. Como el capitalismo sostenible. ¡Qué imposible es esta idea! Nos da igual, sostenible o insostenible, porque los currelas queremos hacer lo que hacen nuestros jefes. Irnos de vacaciones a la playa, a la montaña y a lugares exóticos. ¡Leñe!

Una amiga mía, sí, una vieja amiga. Supongo que seguimos siendo amigos hasta que no se demuestre lo contrario. Pues estaba hablando yo con ella, con esta buena mujer, que estaba antes en CNT, que hacía fanzines ella, que le gusta el punk rock, como a una buena punk rocker. Pues ella procede, ha nacido en el culo de Europa, pero vive en Valencia desde hace muchos años, en uno de esos pueblos conservadores de toda la vida, en uno de esos pueblos fachas, uno de esos pueblos con una renta per cápita alta, uno de esos pueblos donde puede ser con orgullo un facha. La verdad es que esta mujer, desde hace años ya, que tiene una vida precaria, ha tenido que volver a vivir con los padres, ella y su churumbel, su hija. Y también el marido. Al principio vivían todos, todas juntos ahí con sus padres. Pero luego ella se separó de su marido porque era un cocaínas. Y lo sigue siendo, me temo. Y esto es incompatible con la crianza, con la familia de ella, con el churumbel, con la churumbela. Con el facherío del pueblo, no. Ahí la cocaína tiene un pase. Pero con lo demás de la vida de Sonia, que así se llama, no era compatible la cocaína con la vida de Sonia. Así que allí está ella, sin curro, desde hace años, con sus padres, con su hija, sin un duro y sin futuro. Estábamos hablando tranquilamente por teléfono porque nos encanta hablar por teléfono. Pasamos un montón de rato hablando por teléfono y en uno de estos momentos que apenas piensas que van a tener ningún tipo de trascendencia, le pregunto: "Oye, Sonia, ¿y a quién vas a votar?". Claro, yo cuando le hice esta pregunta estaba pensando en su pasado abstencionista. Me parecía un buen chiste. Y también me parecía un buen chiste incluso pensando que desde que apareció esa marca electoral llamada Podemos, ella había votado un par de veces a esa marca. Así que también pensé que la pregunta podía tener incluso su gracia en el lado de la pequeña incomodidad. Pues ya sabemos que el anarquista, la punky, el alternativo que vota, siempre lo cuenta con la boca pequeña. "No te lo vas a creer", me contesta ella. No sé si decírtelo. Te vas a enfadar conmigo. Que no, Sonia, que no me voy a enfadar. La verdad es que estoy ya curado de espanto. Eso me creo yo y se lo digo. Bueno, pues te confieso que voy a votar. Es que no te lo vas a creer. En ese momento mi mente piensa en algo y se lo digo y me adelanto a lo que ella me va a decir. Me supongo que vas a por el voto útil, Sonia, a votar tal vez al PSOE para que no salga el PP y quitar fuerza a esa posible coalición con Vox. A lo que Sonia me contesta: "Al PP, voy a votar al Partido Popular". Jaja, es broma, pienso yo, pero sin llegar a decirlo, porque hay algo ahí con lo que me empiezo a dar cuenta de que no está siendo en broma, que Sonia me cuenta muy en serio que el Partido Popular en su pueblo de Valencia, lo está haciendo muy bien. Pero ¿cómo? Pero Sonia, pero si justo en tu pueblo es uno de esos núcleos de corrupción del PP de Valencia, si hay gente del partido procesada por delinquir con dinero público. Que sí, pero que no, me contesta Sonia. Que la actual formación ha expulsado a todos los implicados en esos casos de corrupción. Que su último año de gobierno ha sido ejemplar. Fíjate que hay un montón de parques para niños y todos con ese suelo blandito para que cuando Karma, Karma es su hija, así se llama, para que cuando Karma se caiga, no se haga daño. Y cada dos por tres montan hinchables y tío vivos para los niños. Y las cigüeñas. El Partido Popular están cuidando mucho de las cigüeñas. De verdad, créeme que lo están haciendo muy bien. Pero, seriamente, ¿eso es hacerlo bien? Si parecen simplemente unos mínimos, si parece que les estés premiando por no disparar a las cigüeñas o construir un parque infantil con botellas rotas. Sonia, ¿estás hablando en serio? Sí, estoy hablando en serio, pero
Aparte de todas esas cosas que te he dicho, te confieso que, verás, tú sabes que mi padre es apolítico, que siempre ha pasado de todo, que está tranquilo y prejubilado, ocupado con su huerta y su asociación de vecinos. Pero claro, a mi padre en la asociación de vecinos lo quieren mucho porque se implica con todas sus entrañas y al final los del Partido Popular pues le han invitado a formar parte de las listas. Y está el número 10 para concejal. Y tiene posibilidades de salir. Porque claro, aquí en este pueblo todo el mundo vota al PP. Y claro, yo las pocas veces que he votado, tú sabes que lo he hecho por Podemos, que lo he hecho por la izquierda. Pero es que si mi padre sale, son 40.000 euros al año lo que va a recibir de sueldo. Y esto sin contar ni dietas ni ningún tipo de suplemento. Y claro. Es mi padre y yo vivo con él y llevo 4 años sin currar. Y si sale de concejal, pues rápido me coloca en el ayuntamiento para algún puesto cómodo de auxiliar administrativo. Y sí, completamente de acuerdo con mi amiga Sonia. Eso es lo que tiene que hacer. Porque Sonia es una persona realista. Y según su perspectiva realista, tiene, sin duda, que apoyar esa realidad mentira en la que vive, como buena realista. Y no se me ocurre mejor ejemplo de esta postura política. Carlos Taibo suele citar a Bernanos para decir algo así como que el realismo es la buena conciencia de los hijos de puta, porque nos plantea la realidad como algo natural e irremediable, como una cuestión que no nos deja otra posibilidad que aceptarla y asumirla como un hecho inevitable. Yo no digo que mi bien querida amiga Sonia sea una hija de puta. Además que no uso esos términos. Ya sabéis aquí los oyentes de Hardcore Radical que intento tener una comunicación lo más correcta posible. Pero lo digo de verdad, sin sorna para Sonia. Solo repito lo que les dice Bernanos a los realistas.

0: Y hasta aquí, Hardcore Radical. Ya hemos terminado con el programa. Decir varias cosas. Una de ellas, que lo que hemos ido arrastrando, ese hardcore extremadamente violento que nos ha acompañado para cambiar de tema. Aunque aquí en Hardcore Radical no cambiamos demasiado de tema, siempre estamos con lo mismo, como podéis apreciar. Es la banda Disaccord de Suecia, unas canciones grabadas en 1985 que creo que pertenecen a la segunda maqueta, que yo no la tengo grabada completamente. Las he sacado de una cinta recopilatoria que adquirí hace muchos años en Fobia, llamada Die Freiheit. La verdad es que Fobia y su puesto del rastro madrileño estaba lleno de casetes recopilatorias y no recopilatorias que difundían ese hardcore ochentero que tanto apreciamos aquí en Hardcore Radical y bueno, y una época en la que tampoco nos hemos quedado. Curiosamente, estos recopilatorios serán editados por Pedro Seabra, para mí un completo desconocido, pero como curiosidad, esta persona, si no me equivoco, estuvo establecida durante unos años en Alemania, durante otros en Estados Unidos, era de origen íbero y editaba volúmenes llamados Die Freiheit, recopilando hardcore y punk de todo el mundo, y siempre eran benéficos para Greenpeace o para el Frente de Liberación Animal. Estas cuatro canciones de Disaccord son lo más devastador que podíamos pinchar aquí en este hardcore radical, o no se nos ocurría otra cosa, y ha sido como una oportunidad de concentrar las cuatro canciones que teníamos de este recopilatorio en un solo programa. Agradecer, como siempre, vuestra escucha, y recibimos un email especialmente cariñoso de Anaíz Alcázar desde México. Pues qué suerte tenemos en Hardcore Radical, que nos escuchan desde tan lejos. No queremos tampoco destacar a unas personas más que otras, simplemente pues agradeceros a todas, todos, todes, y seguimos aquí en las ondas en la medida de lo posible, así que hasta otro rato, salud, acracia y perseverancia. ¡Ey! No nos vamos tan rápido, vamos a cerrar el programa con una canción de Patxi Andión, editada en 1973 en Portugal. Esta canción me resulta un poco contradictoria porque se llama El Maestro. No tengo buenas sensaciones con todo lo que tiene que ver con la enseñanza ni con los maestros, pero es que es una canción tan pasionalmente cantada que con una letra que realmente me conmueve también, y es que tiene una fuerza. Tiene una fuerza que evidentemente no hubiera podido pasar el filtro de la censura fascista de 1973, y tal vez esa es la razón de que hubiera sido editada ese año en Portugal. Ese año editó un LP completo, pero concretamente está extraída de un single que incluía la canción de 1-2-3, dedicada al rastro, a uno de esos rastros de donde salió este single, y la otra es la de El Maestro. Así que hasta otro rato.
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Muy buenas a todos y bienvenidos a Música en los Márgenes, el programa de rock progresivo, jazz rock y otros sonidos inclasificables. Mi nombre es Celia Martín Navas y os hablo desde los estudios de Radio Enlace. Ahora Música en los Márgenes también se emite en Barajas de Melo. Esta semana vamos a escuchar progresivo marginal del de toda la vida, o sea, mi música favorita. Comenzamos con una banda llamada Jody Green, de los que se sabe bastante poco. Debemos suponer que se formaron a finales de los 60 porque su primer disco es de 1969. Se trataba de un trío liderado por un teclista llamado Tim Hinckley y publicaron dos discos con Transatlantic Records. Vamos con una canción de One Step On, el primer disco. Se llama Night Today.

sonaba Night Today del debut de Jody Grind, el disco One Step On 1969. Su segundo álbum, titulado Far Canal, salió en 1970 con una formación renovada y ha sido reeditado hace muy poquito. Por cierto, que el nombre de esta banda, Jody Grind, es un homenaje a la canción de Horace Silver. Los discos del trío pasaron sin pena ni gloria, aunque los chicos frecuentaban el ambiente musical de la época, teloneando a Rory Gallagher y a Taste en alguna ocasión. Como persona que ha escuchado mucho progresivo marginal, os digo que merece la pena escuchar Far Canal, su segundo disco, enterito. Me alegra seguir descubriendo bandas en los márgenes de los 70 semana tras semana. Me vais a permitir poner un par de canciones largas, se llaman We've Had It y Jump Bed Jet.

Pues esto era With Hadid y Jump Bed Jet del disco Far Canal de Jody Green 1970. Nos vamos ahora con una banda de Newcastle, Beckett, formada al inicio de la década. Publicaron un único disco que de hecho no vio la luz hasta 4 años más tarde de la formación de la banda. Entre medias, los miembros del grupo cambiaron varias veces, el cantante original murió en un accidente de coche y fueron teloneros de UFO, probablemente el evento más importante de su carrera. Sin embargo, firmaron con Island Records y la discográfica forzó la mayoría de cambios de formación, así que el grupo se volvió un poco inestable. Se disolvieron definitivamente después de publicar este primer y único disco del que vamos a escuchar las canciones Rain Clouds y My

Escuchábamos Rain Clouds y My Lady del único disco de Beckett. Pasamos ahora a una banda un pelín más longeva, Babe Ruth. El grupo nació en 1971 en Hatfield de la mano de un graduado de la Royal Academy of Music, Alan Shacklock, que se juntó con unos cuantos músicos para crear su propio proyecto. Enseguida consiguieron firmar con EMI y se bautizaron en honor al jugador de baloncesto de los años 20, Babe Ruth. En 1973, cuando regresaban de una actuación en la Universidad de Liverpool, la banda sufrió un grave accidente de coche que podría haber terminado en tragedia. Pero bueno, tuvieron suerte. También ese año, Alan Shacklock se electrocutó durante una actuación, pero no le pasó nada. En fin, publicaron su primer disco a finales de 1972, titulado First Base. Escuchamos Black Dog.

Esto era Black Dog del disco First Base de Babe Ruth. Este debut de la banda de Hatfield llegó a oro en Canadá, quién sabe por qué en Canadá, pero las ventas en Reino Unido fueron más bien decepcionantes. Con portada de Roger Dean, el creador de las ilustraciones de Yes. Los siguientes dos discos de Babe Ruth se publicaron ambos en 1975. Fueron a tocar a Canadá, lógicamente, el país que más les apoyaba, y se acabaron disolviendo a finales de los 70. Me voy a alejar de márgenes por un momentito para poner algunas canciones de Camel, peso pesado del progresivo inglés que no necesita presentación. Si me conocéis, sabréis que mi disco favorito de Camel es el primero, de título homónimo y publicado en 1973. Cuando se habla de Camel siempre se habla de Miras, así que hace falta reivindicar este primer disco más a menudo. Hoy vamos a escuchar la canción Never Let Go.

escuchábamos Never Let Go, single del primer disco de la banda de Andy Latimer y Peter Van Dance. Como decía, su mejor disco, bueno, en mi opinión. Me quiero quedar en los márgenes, así que me voy a saltar el Miras de Camel, que en parte debe su fama a tener la portada más bonita y bien pensada de la historia, la del paquete de tabaco Camel, ya sabéis. Y bueno, creo que todos estaremos de acuerdo en que el talón de Aquiles de Camel es que no tenían buenos cantantes entre los miembros del grupo. Pero esto se soluciona a partir del disco Rain Dances de 1977, con la incorporación de mi queridísimo Richard Sinclair, bajista, compositor y fundador de Caravan. Sin embargo, mi canción favorita de este Rain Dances es instrumental. Así pues, para escuchar la preciosa voz de Sinclair, os voy a poner también un tema del siguiente disco, Breathless, de 1978. A pesar de que la voz de Sinclair sumó muchos puntos en Camel, nos acercamos peligrosamente a los 80, así que las canciones empiezan a ser un poco horterillas. Oye, que eso también tiene su encanto de vez en cuando. Vamos a escuchar One of These Days I'll Get an Early Night, de Rain Dances, y You Make Me Smile, de Breathless.

Pues acaban de sonar dos canciones de Camel, One of These Days I'll Get an Early Night y You Make Me Smile. Y vamos a terminar el programa de hoy ya de lleno en los 80, con Adrian Belew, un guitarrista y cantante de Kentucky, que entre otros fue miembro de King Crimson a partir de 1981. Su anécdota más divertida proviene de cuando trabajaba tocando la guitarra en un club de Nashville con una banda de versiones que era la favorita del chofer de Frank Zappa. Después de uno de los conciertos de Zappa, el chofer le recomendó ir a tomar algo a aquel bar y ver a la banda de Adrian Belew. Allí se plantó el músico junto con un montón de colegas, entre ellos Terry Bozzio, y mientras la banda de versiones tocaba Gimme Shelter, Zappa subió al escenario para invitar a Adrian a audicionar para su grupo en Los Ángeles. Aunque Belew estaba nervioso y la audición fue un desastre, logró convencer a Zappa de que le diera una segunda oportunidad. Él le invitó a su casa para volver a escucharle tocar y ahí la cosa sí cambió, así que Belew consiguió el trabajo. De gira con Zappa conoció a David Bowie, que le ofreció un puesto en su banda como guitarrista, así de bien tocaba el chaval. Publicó su primer disco en solitario en 1982 con el título de Lone Rhino. Y vamos a escuchar dos canciones, Stop It y Adidas in Heat. Hasta la próxima semana.

son los ejércitos oscuros. Los tenebrosos ejércitos de Eurasia. En los áridos desiertos de Estasia y la India. En los océanos de Australasia. El valor, la fuerza y la juventud son sacrificados. Sacrificados a unos bárbaros cuyo único honor es la atrocidad. Pero aunque estamos logrando la victoria, existe un cáncer, un tumor maligno que crece y se extiende en nuestro medio. Gritad, gritad, gritad su nombre.

0: En apenas una década, la ultraderecha ha pasado de ser un fenómeno marginal a disputarse el poder en medio mundo. Las figuras de gobernantes como Donald Trump, Javier Milei o Giorgia Meloni o Víctor Orbán pueden entenderse como la personificación de un mal que está corrompiendo nuestras sociedades. Pero las enfermedades necesitan de un caldo de cultivo donde prosperar y hacerse fuertes, unas condiciones que posibiliten el contagio, a veces antes de que los síntomas nos llamen especialmente la atención. En el libro Epidemia Ultra, del fascismo europeo a Silicon Valley, anatomía de un fenómeno que está conquistando el mundo, se describen muchos de estos síntomas, se identifican los diferentes periodos de incubación y qué hace que millones de personas estén quedándose fascinadas por planteamientos cruelmente autoritarios, misóginos, xenófobos o abiertamente racistas. Y contamos con Franco Deledone, autor del libro, especializado en el estudio de la ultraderecha y de los autoritarismos, además de ser el creador del podcast del mismo nombre, Epidemia Ultra. Franco, bienvenido a la Linterna de Diógenes.
1: ¿Qué tal? Muchas gracias por invitarme. Muy contento de estar con ustedes.
0: En el libro recorres diferentes momentos de esta ola reaccionaria, desde diferentes miradas, analizando diferentes capas y también desde el análisis comparativo de diferentes lugares. Pero lo primero que querría preguntarte es sobre los orígenes, ese primer germen que inició el posterior proceso de incubación. Y lo primero entiendo que es retrotarnos a hace 100 años. ¿Cuál es el contexto de ese primer germen y qué es la revolución conservadora?
1: Bueno, hace 100 años

se empezaban a dar diferentes crisis simultáneas que tenía que ver con la inestabilidad política, que tenía que ver con el desastre económico de la hiperinflación que se estaba viendo en Alemania, y con diferentes circunstancias también políticas que se iban dando, me refiero al descontento y a las expresiones políticas que estaban en contra de esa visión liberal, ¿no? De esa democracia. Se buscaban otras cosas. Recordemos que hay que tratar de pensar que no estamos en el contexto actual, ¿no? De cómo definimos ahora democracia, sino que era algo relativamente nuevo en ese sentido. Y ahí lo que surgen es también simultáneamente, pero por separado, es decir, atomizados cada uno en su escritorio, en su mundo, una serie de pensadores que empiezan a escribir en contra de ese liberalismo naciente, ¿no? Y en contra de esas ideas que te decía antes se desprendían de la Revolución Francesa. Ideas como por ejemplo, la división de poderes, ¿no? Esto de repartir el poder justamente en diferentes partidos políticos que debían ponerse de acuerdo para formar gobierno y demás. Todo eso era visto como una problemática, como fomentar el debate, como fomentar un debate negativo en ese sentido, como fomentar la desunión, ¿no? De los pueblos y demás, ¿no? Se apuntaba a una visión mucho más unívoca, ¿no? Una visión que no debería tener díscolos, que debería ser respetada y por todos, y que debería ser impuesta por un líder que pueda llevar esto adelante. Aquí había otras críticas también que se daban en un entorno, si querés, un poquito más amplio de la República de Weimar, que tenía que ver con las consecuencias de la Primera Guerra Mundial, ¿no? Recordemos que después viene la Segunda, que fue mucho peor en términos de tragedia, de desgracia, de muertes y demás, pero hasta ese momento la Primera Guerra Mundial le había mostrado a la humanidad que aquel progreso, en lugar de ir hacia mejorar nuestra vida y valga la redundancia, progresar en el buen sentido de la palabra, nos había llevado a construir máquinas para matarnos más eficientemente, ¿no? Y eso se veía en el día a día, porque se veían soldados que habían regresado del frente sin sus extremidades, sin traumados, profundamente traumados, ¿no? Después de ver esa desgracia, con lo cual también había una crítica profunda hacia a dónde nos había llevado este liberalismo y esta idea de la razón por la razón en sí misma, ¿no? Esto de buscar la medición de todo, de buscar cómo construir si se quiere, una visión mucho menos romántica, ¿no? De la realidad. Entonces estos pensadores apuntaban a criticar todo eso que te estoy mencionando, desde el punto de vista político, desde el punto de vista científico, desde el punto de vista cultural también. Y lo que proponen no es necesariamente una vuelta al pasado, sino la construcción de un nuevo orden. Un orden que hoy podemos definir como un orden de derecha radical o de extrema derecha, incluso en algún punto, que tenía que ver con el abandono de esa democracia liberal, pero no necesariamente con volver al periodo imperial, en el caso alemán, de preguerra, sino a la construcción de algo nuevo, ¿no? La construcción de una nueva sociedad. Y a partir de ahí, como te decía antes, escriben diferentes autores como Oswald Spengler, Ernst Jünger, Carl Schmitt, hasta cierto punto también, y bueno, te podría nombrar varios más, donde se empieza a desarrollar esta idea de si seguimos así, vamos a pronunciar la decadencia que va a generar, al fin y al cabo, la destrucción de la humanidad y más que nada, no de la humanidad, sino de la civilización occidental, ¿no? De las que ellos se sentían parte o se sentían responsables, si quieren. Y lo que necesitamos es ir por ese otro camino para evitar que esa decadencia efectivamente termine en colapso total. Y ahí es donde se empieza a construir estas ideas. Hay un autor muy interesante alemán, no recuerdo el nombre, lo tengo ahí, Trackbauer creo que se llama, perdón, no me acuerdo, después lo buscamos, sino, y este autor lo que plantea es que no necesariamente la revolución conservadora es la causa del nacionalsocialismo en Alemania, pero sí él se anima a decir que las ideas que plantean estos pensadores de la revolución conservadora plantean la base ideológica de lo que va a venir. Es decir, consigue justificar y estructurar desde el punto de vista del pensamiento las razones por las cuales hacía falta un Führer, posteriormente un Adolf Hitler, un nacionalsocialismo, para poder
salir de

0: esa decadencia. Y creo que coincido bastante con este académico alemán. Creo que se entiende bastante bien en ese sentido. Y ahí es donde aparece esta epidemia que, o este germen de la epidemia ultra que yo traigo al libro en ese primer capítulo, porque básicamente, y esto es lo más importante, me parece, más allá de después de que el nacionalsocialismo es derrotado junto con el fascismo y empieza una nueva etapa en el siglo XX, en el 45, me parece muy interesante el planteo de estos pensadores de decir, necesitamos un pensamiento de derecha radical para reemplazar a ese liberalismo. Y lo que nos toca vivir ahora es una situación en la cual vemos cómo la democracia liberal, insisto, en estos valores políticos, ¿no? No lo cierro solo en lo económico, porque muchas veces se habla de liberalismo y se lleva directamente a lo económico. Me refiero a los valores de las libertades, de los derechos, de las garantías que nos da una democracia. Bueno, eso está en cuestión ahora, está en discusión, un consenso que creíamos absolutamente indiscutible. Bueno, eso ahora es discutible. Y se plantean esas alternativas de derechas radicales. Bueno, eso era lo que querían aquellos pensadores en aquel momento. Una alternativa para ellos superadora de ese momento absolutamente caótico que se vivía.
1: Sí, entiendo que en aquella época existía todo un universo y amplio universo reaccionario, un poco descreído, ¿no?
0: Exacto.
1: De ese liberalismo que quizás miraba con añoranza, ¿no? En ocasiones al pasado, que hablaba de esa pérdida de respeto a las jerarquías, de la destrucción del orden, la entrada de nuevos agentes, ¿no? De clases populares al ámbito de la política, pero que era lo suficientemente amplio como para que abarcase muchos sectores. Entiendo que esta revolución conservadora, desde el punto de vista intelectual, brindó un relato aglutinador, ¿no?
0: Exacto.
1: Que le ponía palabras a todo eso y que podía más traducirse de formas políticas más concretas, ¿no? Y poder entrar en algo que quizás todo ese universo conservador y reaccionario en buena medida era incapaz de aglutinar, ¿no? Que es el llegar a la política de masas, ¿no? Entiendo que este relato aglutinador de la revolución conservadora permitió, ¿no? Que formaciones, como en este caso el nacionalsocialismo, digamos, tuviera donde nutrirse, ¿no? Para
0: Sí.
1: conformar ese sentido común popular.
0: Y sabes que te voy a contar un detalle que tal vez no se dice muy seguido. La revolución conservadora, así como suena, ¿no? Muchos pensadores que iban en la misma dirección, en realidad no, al principio te lo mencioné muy al pasar, estaban separados entre sí, no era un club, ahí un think tank, ¿no? Que se sentaban a discutir y se reunían en un congreso a hablar de esto. Al contrario, cada uno estaba por su cuenta y la idea de. O sea, mejor dicho, el título, este medio de marketing, ¿no? De revolución conservadora, se lo pone mucho después un autor que se llamaba Armin Müller, que escribe su tesis doctoral tiempo después, en los años 50, sobre estos pensadores, y él los une y dice, toda esta gente tenía un denominador común, ¿no? Que era un poco lo que estábamos hablando recién, lo que vos mencionabas muy bien, que se me pasó también decir esto de la importancia de la jerarquía, ¿no? Y de cada uno su lugar en el mundo para obtener armonía y demás. Ellos, y esto te marca el clima de época, estaban escribiendo sobre lo mismo de manera muy parecida sin necesariamente estar en profundo contacto, ¿no? En una relación ahí muy cercana. Entonces también te habla de ese clima de época en ese ámbito, ¿no? Del pensamiento político. Y para cerrar simplemente el libro que te mencionaba antes, el autor se llama Armin Falk Trauper, es un académico alemán que escribe estos temas. No sé si está traducido al español o al inglés este libro, yo lo tengo en alemán, y habla de los intelectuales de extrema derecha, ¿no? Y te decían, bueno, o él escribe sobre estos pensadores y después, bueno, de alguna manera también lo lleva un poco a lo que está pasando actualmente.
1: A la hora de elegir un momento en que certificar el nacimiento de esta epidemia ultra, en la introducción, ¿no? Nos llevas a Francia, concretamente al 21 de abril de 2002, cuando Jean-Marie Le Pen había recibido el voto de 4,8 millones de franceses, lo que directamente le catapultaba a pasar a la segunda vuelta de las elecciones presidenciales. ¿Por qué elegiste este momento? ¿Cómo se parte aguas un poco
0: Sí.
1: de esta epidemia ultra?
0: En realidad es muy difícil encontrar un momento en el cual uno puede decir esto lo ha cambiado todo. Entonces también depende un poco del enfoque que uno tenga. En mi caso, entendí ese momento porque como importante, como clave, como punto de nacimiento, porque Me acuerdo en ese año, yo tenía 18, 19 años más o menos, y me acuerdo de haber visto, vivía todavía en Buenos Aires, en la tapa de algunos periódicos se salvó la democracia, ¿no? Algunos titulares de ese corte, muy, muy, muy, muy, muy épico, ¿no? Y ahí es donde leí un poco sobre el tema, bueno, después ya no me importó, pero en ese momento me acuerdo que me había llamado la atención y decía, ¿por qué? ¿O de a qué se refiere? Y era interesante pensar, ¿no? Que a 14.000 kilómetros de esa Francia, en un país muy, muy alejado, se hablaba de eso, ¿no? Se hablaba de que, ojo, que la democracia estaba en riesgo en ese momento, en esa elección, en algún punto, si querés simbólicamente, pero estaba en discusión porque la opción a, en ese caso, Jacques Chirac, que era el otro candidato, era una opción que tenía como raíz fundamental la reivindicación del fascismo, ¿no? Porque eso era en ese momento el Front Nacional de Jean-Marie Le Pen, el padre de Marine Le Pen, que es la actual, bueno, ya no es más la líder porque está, bueno, ese es otro tema, ¿no? Que ahora está ahí con problemas con la justicia, pero da igual, a lo que voy es, en ese momento aparecía esa expresión con del posfascismo, o sí, bueno, del posfascismo podríamos decir, con una fuerza que nadie esperaba después de la derrota de 1945, porque como decíamos antes, el fin de la Segunda Guerra Mundial marca la derrota de esa teoría política que era el fascismo que competía con las otras, ¿no? Que ya, que digamos que estaban en discusión en ese momento ya en los 2000 ya había caído también el comunismo como otra teoría política en el 89, entonces de alguna manera parecía que la historia estaba dada para que el liberalismo, en tanto teoría política, sea la que domine las relaciones entre países, cómo los países estructuran los sistemas y demás, y no había más discusión sobre eso. En todo caso, se discutían el cómo, el estilo, el proyecto de país, pero no un sistema alternativo a ese. Y de pronto aparecía Le Pen y pasaba la segunda vuelta, ¿no? Hay que tener en cuenta, también lo cuento en el libro, se estaban dando unas circunstancias muy particulares en Francia, ¿no? Un descrimiento de algunos partidos políticos que habían sido, si se quiere, castigados, ¿no? Por sus propios votantes históricos y demás. Pero bueno, es parte también de ese clima de época, que es un poco el que marca lo que después. Eso fue en el año, a principios de los 2000, pero después cuando esto crece y aparece la situación, que es la de la que somos contemporáneos, claramente vemos que un denominador común en la mayoría de los países cuando surge un partido de derecha radical como los actuales es porque hay un descrimiento del resto del sistema político, ¿no? Del resto de los partidos. Pero volviendo a eso, y ahí te cuento un detalle también de cómo se arma este libro, cuando empiezo a tener las primeras charlas con Península, con el editor, con Oriol, él me dice, ¿a vos qué es? Si tuvieras que poner un punto de partida para esta epidemia ultra, ¿cuándo lo pondrías, no? Y ahí es donde yo empiezo a pensar en este momento, porque no lo tenía tan claro de que había que empezar desde un momento cronológico, ¿no? Siempre lo veía como un fenómeno más siquiera abstracto, ¿no? De una situación que se empieza a dar y no lo veía tan lineal, tan cronológico. Y eso me ayudó también a ordenar un poco las ideas y a cómo contar la historia en el libro, ¿no? Y que no sea tan de pronto estamos hablando de las nuevas derechas y punto. Y la verdad es que esa pregunta de Oriol, del editor, me hizo pensar bastante, ¿no? No fue lo primero que se me ocurrió lo de Le Pen en aquel año, sino que me acuerdo que pensé, bueno, Donald Trump, ¿no? La llegada de Donald Trump al poder, 2016 y todo lo que pasó. Y después pensaba, claro, pero si ponemos ahí el punto de partida, nos estamos olvidando de todo lo anterior, ¿no? Y había leído bastante también sobre el crecimiento de este tipo de partidos en Europa en los años 80, ¿no? Cuando ahí empiezan los discursos más fuertes de antimigración, 70, 80, pero también era demasiado atrás en el tiempo, ¿no? No le veía esa relación con la epidemia ultra más actual y demás. Entonces ahí es cuando empiezo a explorar y recuerdo este momento, y investigando y trabajando más sobre ese punto en Francia en principios de los 2000. Me doy cuenta de que era el que mejor encajaba con la tesis del libro, ¿no? De la epidemia ultra como una suerte de germen que va regresando y que hoy lo tenemos en ese momento tan alto, ¿no? O tan desarrollado, si quiere.
1: Si estamos hablando en este caso de un frente nacional, este frente nacional de Jean-Marie Le Pen, que desde los 80 pues, llevaba tiempo exigiendo mano dura y que señalaban a la inmigración, ¿no? Lo ponían a la inmigración
0: Sí.
1: siempre en el centro de todos los debates y problemas. Pero bueno, la realidad, ¿no? Que también hace que entiendo que escojas este tiempo de 2002 en lugar de los 80, que durante mucho, mucho, mucho tiempo ese discurso fue tremendamente marginal, ¿no? Es decir,
0: Exacto.
1: que Jean-Marie Le Pen representaba una ruptura de los consensos sociales de posguerra, ¿no? Pero algo tuvo que suceder, ¿no? Algo sucedió, hubo un proceso el término que se utiliza es el de desdiabolización, ¿no? De que se deja de ver como el diablo a este Frente Nacional y a Jean-Marie Le Pen, donde esos considerados hasta hace poco como marginales, extremistas, pasaron a ser figuras legítimas, ¿no? Y sus ideas también, ¿no? A formar parte de ese debate político, de la centralidad del debate político. Y aquí me gustaría preguntarte por el papel que tiene la nueva derecha francesa a la hora de presentar algunas de las claves para la expansión de la extrema derecha en los años posteriores.
0: Sí, tal cual. Mira, para empezar, ahí como justamente en el orden que lo planteaba, la desdiabolización es este proceso que lleva adelante Marine Le Pen, o sea, la hija de Jean-Marie Le Pen, para quitar al diablo del partido. Y los medios de comunicación llamaban el diablo a justamente su padre, ¿no? Y de hecho ella literalmente lo quita al partido, ¿no? Lo expulsa. De hecho, cuando se murió su padre, ella dijo que se arrepentía de eso, ¿no? Que nunca le dolió tanto hacer algo por la política y demás. Pero más allá de la anécdota, lo interesante es que lo que ella plantea es algo que va en línea con justamente la Nouvelle Droite de Francia, esta nueva derecha que vos mencionabas, que es un fenómeno, o mejor dicho, un movimiento que se da en torno al Mayo francés, estamos hablando de fines de los años 60, donde florecía, si queremos usar ahí la metáfora, mantener la metáfora esta de que se solía utilizar, florecía las izquierdas, ¿no? Digamos, empieza lo que se conoce como la revolución silenciosa, que es una lenta revolución en la cual se dan ciertos cambios sociales, especialmente relacionados, por ejemplo, con el rol de las mujeres en la sociedad y demás, y que se extiende a lo largo de varias décadas, pero que en ese momento se da esa explosión, ¿no? Estudiantes que plantean la necesidad de cambios frente a una sociedad mucho más conservadora que la que tenemos ahora o que la que tuvimos después. Y en ese marco surge un grupo de pensadores mucho más asociados y convencidos a las ideas de la extrema derecha, absolutamente marginal en ese momento, derrotada después de la Segunda Guerra Mundial, pensando cómo podemos volver a ser apetecibles estas ideas, ¿no? Esas ideas de extrema derecha. ¿Cómo podemos volver a poner sobre la mesa esta agenda sin que enseguida, bueno, o pasemos a ser otra vez los excluidos y no nos escuche nadie y perdamos nuestro tiempo? Entonces lo que plantean es una idea bastante sencilla, así como suena, pero bastante difícil de aplicar, que era abandonar la lucha partidaria, o al menos dejarla a un lado por un tiempo, y dedicarse a discutir conceptos en un ámbito o en un ámbito más intelectual. Es decir, empezar a discutir en el ámbito de las ideas cómo tendría que ser una buena sociedad, ¿no? ¿Cuáles serían las características que debería tener esa sociedad? Y a partir de ahí lo que empiezan es a desarrollar una estrategia de disputa por los conceptos relevantes en una sociedad. Y esa disputa tenía como objetivo principal reconvertir algunas máximas propias de aquel fascismo, de aquellas ideas de exclusión que se planteaban antes de la Segunda Guerra Mundial, en ideas aceptables en el día de hoy, digamos, en ese contexto de ese momento. Y es interesante porque este pensamiento, o esta estrategia, mejor dicho, se apoya en un pensamiento político que estaba o que está en las antípodas de ese grupo de jóvenes de extrema derecha, que es el pensamiento de Antonio Gramsci, ¿no? Un conocido marxista que en algún momento había desarrollado la idea de hegemonía cultural y planteaba básicamente la concepción de que en una sociedad hay una hegemonía que domina los conceptos, las ideas, digamos, lo que hoy se conoce como el sentido común, y que en tanto y en cuanto esas élites puedan seguir construyendo esa hegemonía cultural, van a seguir pudiendo sostenerse en el poder. Si eso se pone en duda, es cuando esas élites o esas personas o esos grupos que están en el poder puedan correr riesgos, ¿no? De sostenerse en ese lugar. Y justamente eso es lo que toman estos jóvenes de extrema derecha en Francia en aquel año 68, 69 y 70. Arman el grupo de estudios para pensamiento europeo de las. ¿Cómo era que se llamaba? GRIS, me acuerdo ahora la sigla, no me acuerdo. Grupo de Estudios para la Civilización Europea, eso era. Y ahí es donde empiezan a desarrollar esta idea y empiezan a discutir desde ese lugar. Insisto, separado de la lucha político-partidaria que funcionaba paralelamente en ese momento, de manera absolutamente marginal, y plantean entonces esta estrategia que se desarrolla muy lentamente y que retoman las nuevas derechas actuales. Por ejemplo, Marine Le Pen, ¿no? Lo que ella plantea cuando habla de la desdiabolización del partido, es decir, las ideas de este partido es también lo que hay que hacer es sacar a estos elementos que nos asocian con aquella extrema derecha que la gente no quiere. Pero a nosotros lo que nos interesa no es excluir extranjeros, como planteaba su padre, ¿no? Que decía, hay menos trabajo en Francia porque hay más extranjeros, hay menos trabajo para los franceses porque hay más extranjeros en Francia, que era lo que él repetía en los 70, 80. Y ella dice, no, lo que yo quiero es cuidar el trabajo de los franceses, ¿no? Valorar la identidad francesa, que esa identidad se mantenga fuerte, que no se contamine con presencia de otros extranjeros que tienen su lugar en el mundo allá lejos en su país, ¿no? Entonces lo que se da es ese cambio progresivo y lento, muchas veces escondiéndose detrás de eufemismos o de reformulaciones, donde se corría un poco el enfoque de la esencia de lo que estaban diciendo, y transforman, por ejemplo, un racismo biológico en lo que ellos llaman el etnopluralismo, ¿no? Que es esta idea de que cada etnia tiene su lugar en el mundo y que lo que hay que procurar es que ninguna se acerque a la otra para que no se contaminen mutuamente.
1: Sí, entiendo que en esto, bueno, que hoy, ¿no? Podemos conocer, es un concepto, el de batalla cultural y demás. Durante este tiempo logran introducir o construir en buena medida los marcos del debate, es decir, son capaces, van generando los marcos del debate político. Por ejemplo, el caso de francés, ¿no? Es muy evidente en el que todos los partidos políticos empiezan a hablar de una forma u otra de inmigración, esa capacidad de ser quienes imponen el debate. Entiendo que alrededor de esto, el peligro, ¿no? Durante mucho tiempo no fue tanto el que gobernasen partidos de extrema derecha, pero sí algo que terminó sucediendo y es que otros recogieran su agenda, ¿no? En este caso, pues las derechas tradicionales, ¿no?
0: Exacto, sí, ese es el gran problema, o el problema primario, si se quiere, que es el de reordenar la agenda de los partidos políticos preexistentes a las nuevas derechas actuales en torno a los intereses de esas nuevas derechas. Es decir, aceptar la idea de que las urgencias que plantean este tipo de nuevos partidos de derecha radical son de verdad las urgencias que tiene una población determinada o una sociedad determinada. Es interesante porque ahí hay una mezcla de cuestiones que es muy difícil de separar en lo práctico entre algunas problemáticas que realmente existen como tal, es decir, algunas situaciones sociales en las cuales hay mucho por mejorar. Hay mucho que se hizo mal, pero al mismo tiempo eso se mezcla con una visión del mundo que genera otros problemas que incluso pueden ampliar lo que ya están, construir nuevos y hacerlo peor todavía, ¿no? Y ese es la gran trampa, ¿no? Es decir, estas nuevas derechas, a diferencia tal vez de los inicios de Jean-Marie Le Pen, que hablamos hace un momento, y de otras nuevas derechas previas, si se quiere, a los años 90, Tiene una particularidad que no mencionamos hasta ahora, que es la característica populista, ¿no? Con populista me refiero a una ideología. O sea, hay muchas definiciones de populismo, entonces no quiero entrar ahí en un debate muy, muy complejo intelectual, ni mucho menos. Pero
1: Que apeló
0: así
1: a lo
0: como.
1: pasional, ¿no? Y muchos, o sea,
0: Claro.
1: que juega mucho más con lo pasional, pues a términos a veces muy abstractos como el pueblo, la nación y demás, ¿no? Entiendo,
0: Exacto,
1: sí.
0: exacto. Y también te diría desde un punto de vista casi estratégico, es decir, de plantear la idea de que existe un pueblo puro y bueno, que siempre tiene razón, pero que siempre está en una posición de víctima frente a una élite corrupta y malvada, representada por, inserte ahí, el actor político o económico que usted quiera, y ese la está perjudicando, ¿no? En el caso de las nuevas derechas, en general son el resto de los partidos políticos. En tándem, es decir, sin diferenciación ideológica de ningún tipo, diciendo, bueno, todos esos partidos son malos, todos esos partidos están en contra de los intereses del pueblo y nosotros somos los únicos que ponemos los intereses del pueblo sobre la mesa. Ocultando, o mejor dicho, disfrazando esa idea de representante del pueblo en muchas veces romper con lo políticamente correcto, ¿no? Habrás escuchado la frase en infinidad de ocasiones diciendo, bueno, pero al menos dicen lo que nadie quiere decir. Y es verdad que a veces han dicho cosas que nadie quiere decir, han puesto verdades incómodas sobre la mesa, han planteado ciertas desigualdades que para los partidos tradicionales no han sido primarias, ¿no? En su agenda, ¿no? No ha ocupado necesariamente un lugar de relevancia, ¿no? Y ha habido mucha gente que se ha sentido desoída, hay mucha gente que se ha sentido perjudicada por por resultados, digamos, de diferentes decisiones políticas a nivel nacional en cada uno de los países y a nivel global, si quiere. Pero eso no significa que tengan razón en toda la estructura que plantean. Entonces, claro, ahí se genera una confusión a partir de la cual pareciera que hay que darle la razón o hay que discutir en los términos y sobre los temas que le conviene a la ultraderecha, porque supuestamente la sociedad necesita escuchar el posicionamiento del resto de los partidos respecto de esos temas en esos términos. Y creo que eso ha sido el gran triunfo de estas nuevas derechas en la actualidad, que es conseguir que el resto de los partidos piensen que el gran problema de una sociedad actual es la inmigración y tal vez no la desigualdad.
1: Permíteme poner un ejemplo.
0: Sí.
1: Además, incluso cogiendo el caso francés, que hemos hablado del mayo francés, que sí hay una revolución de las ideas, ¿no? Pero y muchas veces nos quedamos en ese de por debajo de los adoquines está la playa, o el prohibido prohibir, pero que también coincidió con diferentes huelgas. Y que me refiero que también es también el periodo donde se va instaurando lo que llamamos el neoliberalismo o la crisis del fordismo. Lo digo por las consecuencias para la gente de las transformaciones de un modelo productivo en el que se van deslocalizando las grandes fábricas, los perfiles laborales donde pues el trabajador de la automoción, ¿no? Que es el ejemplo clásico, se juntaba con otros iguales que ellos con el mismo buzo y demás, que vivían en los mismos barrios y demás, ven como ese modo de vida se va diluyendo, ¿no? Con cada vez mayor precariedad, con cada vez una mayor incertidumbre de qué va a suceder, se van cerrando fábricas y demás. Esto es un proceso que es largo, pero me refiero que la gente sí que sufre, ¿no? Esas consecuencias de una transformación del modelo productivo, ¿no? Que se desplaza en muchas ocasiones hacia otros lugares fuera de Europa, ¿no? Los grandes centros de producción y demás, pero que el análisis que hacen o el relato, la respuesta que hacen desde, en este caso, la extrema derecha es el problema, ¿no? Que tienes en tu progresiva precarización es la inmigración que está poniendo en peligro tu
0: Sí.
1: forma de vida y tu trabajo, ¿no? Y el gran triunfo es que consiguen colar eso en el centro del debate.
0: A ver, coincido con vos y me parece que esto lo marco en algún momento del libro. Hay una promesa rota. Una promesa rota de alguna manera que se encarna en cómo se ejecuta este neoliberalismo que mencionabas, que tiene que ver, o que de alguna manera, si estamos en esta idea de buscar puntos de partida, podríamos encontrar, si querés, el primero en la caída del muro de Berlín, ¿no? Y en el famoso fin de la historia de Francis Fukuyama diciendo, bueno, ahora nos espera progreso eterno y felicidad, es una cuestión de tiempo. En algún punto estoy parafraseando así muy, muy burdamente, pero esta idea de que ahora es cuestión de el mérito, ¿no? Es cuestión de, bueno, uno se esfuerza y va a lograr porque teóricamente ese capitalismo que se había impuesto globalmente premiaba eso. Y eso no es lo que vimos, ¿no? Eso particularmente, si querés poner otro hito en el año 2008, cuando empieza la famosa crisis financiera, que después, bueno, repercute en muchos lugares, ni hablar en España, ¿no? Todo lo que eso significó y más allá de las variables locales, digo, en general, toda esa crisis que inicia en ese momento, se manifiesta como esa promesa rota, porque no se trataba solamente de gente que se quedaba sin empleo, entonces por eso no llegaba a fin de mes y tenía que recurrir o a ahorros o a ayudas o a vivir en la calle o como sea, sino que también había gente que estaba trabajando 40 horas por semana, 50 horas por 60 horas por semana y no llegaba a fin de mes, ¿no? Me estoy ampliando, si querés, los límites geográficos sobre los que estábamos hablando. Estoy hablando, por ejemplo, de Latinoamérica, ¿no? Por hablar de otra realidad tal vez que conozco. Entonces, trabajar, trabajar, trabajar y no llegar a, no, no, ni siquiera, ¿no?, a cumplir ciertos privilegios de vacaciones o lo que sea, sino de llegar a fin de mes. Y ahí de pronto empieza a aparecer este grupo de sectores marginados, desoídos, que se sienten fuera del sistema, excluidos, que en algún punto no tienen correlato con la representación política, ni de izquierdas ni de derechas, en ese momento, bastante cercanas entre sí por diferentes circunstancias, incluso por el propio planteo neoliberal y esto del fin de la historia y demás. Y en muchos casos se da. O sea, digamos, se muestra paradójicamente a través de la abstención, ¿no? Es decir, en muchos países donde no se podía donde no es obligatorio votar, crece ese sector, ¿no? Entonces, bueno, menos gente cercana a la política en relación al derecho al voto. Cuando aparece la oferta política o aparecen poco a poco esas ofertas políticas de derecha radical, lo que plantean esos partidos es, bueno, yo voy a decir lo que vos querés decir, pero que nadie representa. Y ahí es donde se da este juego que estábamos hablando antes, ¿no? De esta forma de representar al pueblo a través de esta visión populista. Y hay un elemento que no mencioné, yo hablé de dos conceptos, ¿no? Y hay varios más importantes que hay que tener en cuenta. Uno era el del pueblo, otro el de la élite. El otro es el de la voluntad popular, pero hay uno más que es muy interesante, que es el que vos planteabas cuando hablabas de migración, es el del otro social. María Esperanza Casullo y Pierre Ostigui escribieron sobre esto en algún momento. Ellos decían que el otro social es una construcción de un actor que está compitiendo por esos recursos faltantes, ¿no? Vos hablabas recién de las cuestiones económicas, podríamos llevarlo a no solamente el empleo, sino, por ejemplo, la vivienda, ¿no? O los recursos del Estado, me refiero a subsidios y demás ayudas del Estado y demás. Todo eso sería como un gran pastel ahí que es limitado y que se lo estaría llevando ese otro social. Ese otro social, en el caso de un debate político en Europa o en Estados Unidos, se podría llevar a la cuestión del migrante, este que llega desde fuera, que tiene otra cultura, otra religión, otro todo, y que está en competencia con el nativo. Pero si lo llevamos a otras latitudes, también le encontramos ese otro social encarnado en otra persona. Lo importante es que hay un grupo que no es el nuestro, que en la lógica de la derecha radical nos está quitando lo propio, nos está quitando lo que nos correspondería, sin discutir de ninguna manera el otro eje, ¿no? Que era este que te decía, por ejemplo, el de la desigualdad. De revisar, bueno, pero ¿cómo se está repartiendo esos recursos, ¿no? ¿Bajo qué reglas, ¿no? ¿Y quién realmente es el que está controlando este ida y vuelta? Entonces, en ese sentido, coincido con vos en que existe esa base, esa promesa rota, ese punto de partida en el cual hay mucha gente que se siente huérfana políticamente. Y que encuentran esas derechas radicales en muchos países, esa respuesta. Es interesante también que, si volvemos al tema populismo, tal vez En algunos países se da de otra manera, ¿no? Lo hemos visto en el sur de Europa, por ejemplo, ¿no? Con la aparición de Podemos en su momento, con la aparición del movimiento Cinque Stelle o Syriza en Grecia, donde de pronto había una propuesta de hacerse cargo de esa indignación, de esa sensación de estar excluido y demás, pero desde otra parte del espectro político, ¿no? Eso, bueno, se desarrolla en cada país de diferente manera, pero lo que está claro es que
1: Pequeña aclaración. La mención a Podemos, aunque puede ser pertinente, bueno, es importante aclarar las diferencias, porque el error en discriminarlas puede ser grave. Podemos efectivamente nació como un partido atrápalo todo. En un tiempo de deslegitimación de la política representativa, acuérdense del grito del no nos representan, que también recuerda al que se vayan argentino de la crisis de 2001. Se presentaban como outsiders, como parte del pueblo, atacando a los poderes fácticos. Si bien, más allá de la retórica, la propuesta real es y era la de la socialdemocracia clásica. En un contexto de crisis social y económica grave, señalaban el papel de los poderes financieros en la crisis y planteaban como soluciones el reforzar la soberanía política del Estado frente a esos poderes, defendiendo en parte lo mismo que los movimientos sociales estaban defendiendo en aquella época en la calle, sanidad y vivienda sobre todo. Es decir, apelaban al estado de bienestar, solo que se presentaban como la cristalización de las luchas de los movimientos sociales en un momento de conflictividad social importante. Y puedo enumerar 15M, mareas en defensa de la sanidad, mareas en defensa de la educación, las marchas de la dignidad desde el ámbito más laboral, la erupción del sindicalismo social y de vivienda, estas, recordar las cadenas humanas para evitar desahucios y demás. Es decir, se presentaban como la canalización electoral de esa conflictividad, intentando cabalgar esa conflictividad. Pero el horizonte ofrecido en realidad era el de la vuelta a los consensos del estado de bienestar, educación, sanidad universal, los valores centrales de la democracia liberal de la segunda mitad del siglo XX. Ese es el horizonte Podemos. En el caso de la ultraderecha, aunque también naveguen para pescar en las aguas de la deslegitimación o la crisis, ¿no?, de la política representativa, y son populistas, se presentan como outsiders, estas son las coincidencias, pero su horizonte no coincide con los valores centrales de la democracia liberal, puesto que ahondan en ese desmantelamiento de las instituciones, propias de la democracia liberal de la segunda mitad del siglo XX, mientras fortalecen otras, ya por cierto fortalecidas durante las décadas de neoliberalismo, como la policía, virando hacia el autoritarismo, hacia la violencia política, la alianza con las élites económicas, defensa de los intereses financieros. Si ambos apelan al sujeto pueblo, las alianzas reales son claramente contrarias. Unos buscan o buscaron la alianza con los movimientos sociales para ese ascenso a los cielos, de forma honesta o no, ese es otro tema, mientras los otros, la ultraderecha, salían y en buena medida son financiados por los antagonistas de esos movimientos sociales. Fin de la aclaración. Una aclaración más larga de lo que quería, pero reconocedme el mérito de no haber mencionado la clase en ninguna ocasión. Bueno, pero está, ¿eh? Si leéis entre líneas y vamos más allá del teatro electoral.
0: Tarde o temprano aparece la opción política de derecha radical y se transforma en una opción política relevante, que tal vez es la gran diferencia con las derechas radicales que teníamos hasta los años 2000, que era irrelevante políticamente, más allá de que su discurso tal vez se planteaba, ¿no?, en los debates políticos.
1: O sea, estamos hablando de este triunfo de un discurso que entiendo que también es heredero del discurso neoliberal que ya llevaba unas cuantas décadas pululando, ¿no? Ese relato que dice que si alguien está desempleado es su culpa, que si eres pobre no te esforzaste lo suficiente y que si fracasas es problema tuyo, ¿no? O que si no puedes pagar medicamentos, atención médica o una educación, o si no te alcanza para pagar la luz, el alquiler, es un problema individual tuyo. Ese es un poco el discurso neoliberal desde los años 70 en adelante, que no fue, era hegemónico, pero que fue ganando adeptos. Pero aquellos partidos que defienden, digamos, desde esta extrema derecha, no solo defienden eso de salvarse solo, sino que añaden, ¿no?, estos discursos salvacionistas en el que se basan en parte en quitar las trabas, ¿no?, que te impiden salvarte solo. Es decir, pueden ser los impuestos, pueden ser los huelguistas o generalmente en muchas ocasiones los migrantes, ¿no?, con la creación de ese grupo otro. Y de esta forma entiendo por lo que nos estás contando que también son capaces de generar los marcos del debate, ¿no? Y estoy pensando ahora mismo en el caso del Estado español, donde los debates centrales políticos no son, por ejemplo, el encarecimiento de la vivienda, sino el securitarismo. No son cuestiones reales como el desmantelamiento de la sanidad pública, ¿no?, que sí que es cierto que en algunos lugares se está dando de forma más rápida que en otra, pero que tiene consecuencias directas y palpables en las personas que no acceden a atención, ¿no?, o en muchas ocasiones a tiempo e incluso llegan a morir, pero que el debate en realidad se desplaza hacia planteamientos, pues, por ejemplo, conspiranoicos o el habitual identitario. Sí. ¿No? Del patrioterismo de bandera. Es decir, logran dar esa centralidad a ese debate independientemente del partido que lo discuta. Y aquí yo entiendo que esto entra dentro de esto que hemos estado hablando, esto de guerra cultural, ¿no?, de esa apuesta gramsciana, ¿no?, por introducir ideas y desplazar un poco la ventana de Overton, de qué es el sentido común y qué es lo moralmente socialmente aceptable. Pero hay otra cosa que yo creo que sí que también es diferencial, y es un poco la financiación y la apuesta de muchas, digamos, poderes económicos, empresariales y demás a la hora de financiar. Es decir, estamos hablando no solo de partidos, sino de toda una serie de colectivos y de movimientos que te reciben una importante financiación para que esos mensajes calen. Es decir, hay detrás, ¿no?, de una, digamos, diferentes, pues no sé si solo think tanks, sino también hay una vertiente internacional de todo esto.
0: Sí, hay una conexión, tal vez un poco menos organizada de la que nos podemos llegar a imaginar. Es decir, no es una estructura piramidal como donde hay ahí una dirección global y que a partir de ahí se bajan órdenes o líneas de trabajo y de dirección, pero sí que existe esta red, ¿no? Y sí que esa red se ha ido consolidando y ha ganado fuerza en el sentido de poder otorgar a diferentes expresiones de la derecha radical alrededor del mundo una suerte de legitimidad, de pertenecer a una visión del mundo, a una visión del mundo que tiene que ver con lo que vos planteabas, esta idea del individualismo llevado a un extremo, ¿no? Porque una cosa es el individuo como una persona que puede llegar a esforzarse y trabajar más y demás, pero absolutamente separado de cualquier interacción social para obtener sus resultados, ¿no? El libertarismo, así como lo plantea, por ejemplo, la figura actual de Javier Milei, aunque podemos rastrearlo en muchos otros lugares, es esa expresión, ¿no? De esa expresión de si te va mal y sos pobre, si te va mal económicamente y sos pobre, es tu culpa. Así como si te va mal también emocionalmente, es tu culpa, siempre es tu culpa, ¿no? Entonces pone a la gente en una situación de culpa constante, ¿sí? Pero también de presión constante, ¿no? En la cual todo está a niveles de tensión muy difíciles de controlar, ¿no? Y eso también se refleja después también en cómo este tipo de partidos o este tipo de discursos reacciona frente a esos otros sociales contra los que compite. Vos hablabas también de esto de el Estado, vos decías lo de los impuestos y demás cuestiones. Bueno, yo lo resumiría con esta idea de el Estado como el gran enemigo, el Estado que te da derechos, que te da garantías, pero que también te da una estructura para que vos puedas tener una cierta red en el caso de que te caigas y que no que te caigas directamente al abismo y pases a ser un excluido total, ¿no? Eso se ha ido deconstruyendo, lamentablemente, a lo largo de los años, de las décadas, pero que sigue estando ahí, ¿no? Y la idea de estas derechas radicales tal vez es llevar eso al extremo, al menos de una parte de esas derechas radicales, porque hay otra también que plantea la existencia de un Estado, pero solamente para los propios, para los nativos. Un Estado también bastante particular que podríamos discutir después qué rol tendría, como decías vos, de una visión más de disciplinamiento, ¿no? Que de desarrollo, pero bueno, ese tal
1: Sí,
0: vez es otro tema, no me quiero ir por...
1: y ninguno, incluido Milei, recortan en policía, en securitarismo, en ejército y demás. Es decir, ese discurso de el enemigo es el Estado, lo que se refiere realmente es a la parte redistributiva, ¿no? Del Estado, ¿no? De servicios sociales que pasarán a ser privatizados, pero en cuanto a la parte, digamos, policial, ¿no? Eso que incluso volviendo a las fuentes, ¿no? Adam Smith, que no solo hablaba de que el mercado lo regulara todo, él también hablaba, decía, ¿no? Que la institución política, ¿no? Tal como se había instituido en este caso, bueno, en Inglaterra y en otros lugares de su tiempo, era, digamos, la forma de proteger a aquellos que
0: Sí.
1: tenían propiedades de aquellos que no tenían propiedades. Digamos que eso no lo han olvidado gente como Milei. Lo digo porque el discurso a veces es también contradictorio, ¿no? Menos Estado, pero la presencia del Estado a través de, por ejemplo, en este caso, ¿no? De romper huelgas de tema policial y demás, a veces es incluso mayor.
0: Sí, mantener el monopolio de la fuerza es condición, ¿no? Para que pueda también llevar adelante determinadas reformas o cambios que lleva adelante. Le agregaría a esto, como decís, a estas contradicciones, también contradicciones mucho más flagrantes que tiene que ver con romper sin ningún tipo de problema promesas de campaña, como decir, bueno, vamos a cortar los privilegios de la casta política, que serían, ¿no?, los políticos tradicionales y demás, pero esos privilegios siguen sosteniéndose en tanto y en cuanto sus propios políticos también están en el poder, ¿no? Y siguen teniendo sus vuelos privados, sus espacios ahí para cometer actos de corrupción, de sobornos, de quedarse con comisiones y demás cuestiones. Eso no se terminó en absoluto, ¿no? Los supuestos sueldos que iban a ser donados y regalados o sorteados siguen estando ahí, siguen creciendo, ¿no? Y se siguen subiendo a niveles superiores a los de la inflación que vive Argentina. Pero bueno, no me quiero meter ahora en el caso concreto de Argentina, sino tal vez volver un segundo para no dejar libre la pregunta que me hacías de las redes, simplemente un detalle o un elemento para tener en cuenta. Existen asociaciones y grupos que están interesados en que una parte de la agenda de la derecha radical progrese, ¿no? Es decir, que se convierta en hegemónica, que sea... Tal vez que incluso se podría decir que vuelva a estadios anteriores, ¿no? Entonces, por ejemplo, todo lo que serían derechos reproductivos, que tienen que ver con el aborto, con la educación sexual, etcétera, todo eso debería ser retrotraído a los estándares, si se quiere, de los años 50, ¿no? Digamos, una sociedad muy diferente a la actual por intereses y por no por intereses, por principios que tienen que ver con pensar esa sociedad de manera mucho más conservadora, ¿no? Eso existe y existe financiamiento para sostener eso y existen partidos políticos, muchos encolumnados, ¿no? Detrás de esos cambios. Pero a eso le podríamos sumar los otros de corte, si querés, más materialista, ¿no? Que hablábamos antes de el rol que tiene que tener el Estado y demás. Y eso me lleva a pensar en un poco... ¿Cómo se van, si se quiere, superando etapas, aunque superando tal vez es un verbo demasiado positivo, sino van cambiando esos objetivos y se va haciendo todavía más profundo la necesidad y el interés de reformar y de cambiar cosas, que incluso esta idea de individualismo extremo y falta de Estado, incluyendo hasta la eliminación de la fuerza de seguridad, es lo que vemos con propuestas profundamente extremas como la de la Ilustración Oscura, ¿no? Que sería este pensamiento que viene de el ámbito de Silicon Valley, ¿no? De estas personas relacionadas a esta industria de la tecnología, que tiene una visión profundamente antidemocrática y que lo manifiestan de esa manera. Ellos dicen que la libertad del individuo es contradictoria con la democracia. Es contra, y con todo lo que deriva de ahí, el Estado y demás, pero con la democracia como concepto, y que el capitalismo no puede funcionar bien dentro de una democracia, ¿no? Entonces, ahí donde esa ideología se lleva al extremo y vos me dirás, bueno, Franco, pero eso es de películas de ciencia ficción, ¿no? Digamos, de sociedades distópicas y demás. Bueno, uno de los exponentes más importantes, ya que hablamos de financiamiento, que ha financiado a Donald Trump, a J.D. Vance, que es el vicepresidente de Estados Unidos, y que escribe desde hace varios años sobre esto activamente y tiene un poder económico y un poder real evidente, es Peter Thiel, que está detrás de alguna manera de la estructura de poder real más fuerte que tiene esta segunda presidencia de Estados Unidos, con lo cual no estamos hablando de libros de ciencia ficción, aunque parezca que hay elementos de esos plots, de esos argumentos, sino que estamos hablando de lo que se está discutiendo o lo que discuten algunas de las personas que actualmente manejan los poderes más importantes, ¿no?
1: La imagen de la segunda toma de posesión de Donald Trump el 20 de enero de 2025 simboliza como pocas el ascenso de la epidemia ultra. Sentadas detrás del republicano se distinguían figuras como Elon Musk, CEO de Tesla, X y SpaceX, Mark Zuckerberg, presidente de Meta, Facebook, Sundar Pichai, director ejecutivo de Google, Tim Cook, jefe de Apple e incluso Jeff Bezos, fundador de Amazon. ¿Qué hacían tan sonrientes los barones de Silicon Valley flanqueando al nuevo presidente? ¿Por qué ocupaban ese lugar tan simbólico? ¿Acaso Trump los estaba usando para transmitir una imagen de poder ante la opinión pública? ¿Intentaba escenificarse como el líder de los empresarios más innovadores, prominentes y exitosos de Estados Unidos y tal vez del mundo? ¿O era exactamente lo contrario? Sería exagerado afirmar que esa imagen en realidad representaba la claudicación de la política y con ello el triunfo de los tecnobros. Si esto último era cierto, había una persona que sin duda estaría particularmente feliz. No estaba físicamente en ese salón, pero su presencia se podía sentir de una u otra manera. Era el denominador común entre casi todos los mencionados. Ese hombre se llama Peter Thiel, fue fundador de PayPal e inversor inicial en Facebook y es uno de los representantes más poderosos de la denominada Ilustración Oscura, una ideología antidemocrática, antiigualitaria y reaccionaria que se posiciona contra los valores de la Ilustración y que propone una suerte de regreso a formas de gobierno tradicionales como la monarquía absoluta. Epidemia ultra, del fascismo europeo a Silicon Valley, anatomía de un fenómeno que está conquistando el mundo. Mencionabas a Peter Thiel, que si no me equivoco fue uno de los fundadores de PayPal y que formaría parte de todo este amalgama, este universo de Silicon Valley, que como nos estás diciendo, porque muchos de sus personajes además aparecieron directamente, ¿no? En esta segunda la reelección de Donald Trump, en este segundo mandato, y muchos de ellos, digo por lo que nos estás contando, estamos hablando de grandes poderes económicos, ¿no? Representados por diferentes personas, por Mark Zuckerberg, por Elon Musk y demás, pero que son, además, coincide que son, o no es que coincida, pero bueno, son los dueños de algunas de las principales redes, llamadas redes sociales, pero de transmisión de información y de comunicación del mundo, o dueños de Amazon, o dueños de algunas también de los grandes centros de entretenimiento, de transmisión cultural y demás, y que al mismo tiempo son los financiadores o financian muchas de estas fuerzas políticas, porque están interesados en muchos de estos cambios estratégicos en cuanto a desregularización, ¿no? Liberalización del despido y otras muchas cosas. No estamos hablando de una teoría conspiranoica, es decir, se hace a cara descubierta, simplemente están velando por sus intereses y los de sus accionistas en buena medida, pero me refiero que sí que hay una relación muy directa, ¿no?
0: Sí, totalmente. Es imposible entender el rumbo que está tomando la derecha, las diferentes derechas radicales actuales sin mirar a ese sector, ¿no? Se le conoce como ilustración oscura, también se habla de los neorreaccionarios, y es también lo más, si se quiere, difícil de analizar porque es un poder en la sombra, ¿no? Ahí no hay accountability, como se dice en inglés, una rendición de cuentas, ¿no? Cada uno ahí tiene su empresa, hace sus contratos con el Estado y lleva adelante sus políticas y las cambia caprichosamente en función de qué le conviene, ¿no? Entonces vos ves a un Facebook, a un Meta, ¿no? La empresa de Mark Zuckerberg pagando miles de millones hace poquitos años a diferentes entidades y colectivos periodísticos para que hagan fact-checking y para limpiar a la red de desinformación. Y ahora ves que su empresa apunta en la dirección absolutamente contraria, no solamente porque esos fondos se eliminaron, que los que mencioné recientemente, sino porque apuntan a una concepción absolutamente diferente de qué es desinformación y qué se hace o se deja de hacer con eso, ¿no? Y de ahí también los conflictos y las rencillas con, por ejemplo, la Unión Europea respecto de qué se puede y qué no se puede hacer y demás. Ni hablar del caso de X. Antes conocía, para los que somos adultos, la conocimos como Twitter, ¿no? Lo que pasa en X con ejemplos ya extremos, ¿no? Como esto de pedirle a la inteligencia artificial integrada que desnuda a una mujer y demás cuestiones, ¿no? Y ahí vemos dónde, y tal vez es una característica del estadio actual de la epidemia ultra, donde también cambian hasta ciertos parámetros morales, ¿no? Que uno diría, bueno, a una persona conservadora hay algunas cosas a las que está pasando que no le interesaría que tenga este nivel de estado público. No digo que no lo harían, porque cuando uno mira lo que está pasando con los archivos de Epstein, uno dice, bueno, no, a esta gente le gustaban determinadas cosas muy graves, ¿no? Que no encajan con esa supuesta moral que tienen. Pero más allá de eso, llevándolo al aspecto político, público, evidentemente ahí también hay un cambio, hay un deslizamiento hacia un concepto de decadencia y de moral que es muy llamativo, ¿no? Y por último, volviendo al tema este del financiamiento, que es importante, vos mencionabas a Peter Thiel y su empresa con la que se hizo millonario, ¿no? PayPal. De hecho, en esa es muy interesante porque se habla siempre de la mafia de PayPal, que son todos estos conocidos que hoy en día son en su gran mayoría CEOs de grandes empresas tecnológicas que estaban alrededor de ese ámbito de PayPal de una u otra manera en esas épocas, ¿no? De los fines de los 90, 2000 y demás. Pero la empresa tal vez más importante, que seguro que ya la escuchamos o la hemos leído en varias ocasiones en las últimas 3, 4 semanas o un poquito más, es Palantir, ¿no? Que es este software que permite la vigilancia, una vigilancia inteligente en tiempo real, de ámbitos que a vos ni se te ocurrían que te podrían estar vigilando, y bueno, ahora ya sabemos que sí, y que ha funcionado de manera. Primero que tiene muchos clientes estatales en todo el mundo, ¿no? Utilizando esos servicios, aprovechándolo para diferentes cuestiones democráticas o no democráticas, digamos, para sostener autocracias o vigilar contra el terrorismo y lo que sea, es decir, una amplia gama de oferta de servicios, pero lo más reciente y lo que a mí me genera todavía más pesimismo sobre la dirección en la que vamos es el impacto que ha tenido Palantir y el uso que se le ha dado en todas las redadas del ICE, ¿no? Que es esta organización interna del gobierno estadounidense para deportar o con el objetivo de deportar 1 millón de personas de Estados Unidos. Y entonces ahí vemos también que aparece ese financiamiento, si se quiere, mutuo, ¿no? O esa sinergia o esa simbiosis de un Peter Thiel financiando a Donald Trump, incluso al Donald Trump 1, que pocos querían financiar, me refiero a aquella campaña contra Hillary Clinton, que en sus inicios era una persona que no tenía ningún tipo de chance para nadie. Peter Thiel apoya eso, pero después apoyando no solamente a Donald Trump actualmente, sino como te decía antes, en su momento la intención de ser senador del actual vicepresidente, de otros candidatos en esa dirección, todos miembros de ese grupo, de ese sector, que piensa que, y esto es muy importante que lo tengamos claro, que la democracia no es compatible con lo que ellos definen como libertad y tampoco con lo que ellos definen como capitalismo, ¿no?

Quiero aprovechar que, bueno, que vives en Alemania y llevas tiempo divulgando en lengua castellana sobre la extrema derecha en Alemania para preguntarte por eso. En el Estado español se conoce quizás el caos de Trump o de Milei, pero en parte por ser personajes histriónicos, ¿no? Muy, muy dados a, digamos, a la difusión, pero de

0: las condiciones necesarias para que esto sea posible también en Alemania.
1: A ver, hay, si tuviera que nombrar algunos conceptos para tratar de empezar a discutir, porque es muy, muy complejo, ¿no? Pero bueno, como en cada país, pero podríamos hablar de miedo, podríamos hablar de inseguridad, podríamos hablar de frustración. Acá donde yo vivo en Baviera, en el sur de Alemania, hay elecciones regionales el 8 de marzo, perdón, municipales, es decir, que se eligen los alcaldes, ¿no? De los municipios y demás. Y el otro día, frente al supermercado, salgo de comprar y había algunos partidos políticos ahí con tantos flyers. Y pasan dos chicos, jóvenes, debería tener como mucho 16, 17 años, y le gritan a uno de esos partidos: ustedes están, no sé, están en contra de los intereses de Alemania, no sé qué, nosotros ya estamos con AfD. Entonces no nos interesa ningún flyer, nada. Ya vamos a votar a la ultraderecha. Estamos hablando de dos chicos de 16 años. Bueno, podrías decirme, bueno, son dos casos, ¿no? ¿De qué sirve? Bueno, sirve para entender que AfD ha logrado, después de 13 años de existencia, instaurarse como un partido que pueda responder a algunos sectores que quieren manifestar ese descontento con el resto. Ese ha sido, de hecho, el primer paso de AfD en Alemania. El primer paso para romper esa barrera de un partido a la derecha, de la derecha democrática establecida, que tenga cierta relevancia política después de la Segunda Guerra Mundial, después de la tragedia del Holocausto y demás. Han conseguido establecerse como grupos que pueden capitalizar el descontento. Y eso es algo que en Alemania ha habido descontento, seguramente, y se podrían incluso medir y demás, pero que nunca había sido una suerte de botín político, ¿no? En todo caso, se habría ido a la abstención, o había habido algunos partidos que surgían y tenían una breve primavera ahí de 15 minutos de obtener en una buena elección uno o dos escaños, pero que en la elección siguiente desaparecía removido por el sistema de partidos políticos tradicionales. Bueno, con AfD pasa algo distinto. AfD llega a hacerse cargo de ese descontento desde diferentes ámbitos que se corresponden con esas palabras que te dije antes: el miedo, la inseguridad y la frustración. Y acá tenemos que desagregar a Alemania en muchas capas distintas, ¿no? Por ejemplo, voy a nombrar uno o dos para no hacerlo muy pesado. El primer punto es entender que hay dos Alemanias que todavía siguen ahí: la Alemania Oriental y la Alemania Occidental. El muro se cayó y el país es uno solo, pero las realidades sociales, especialmente entre esos dos sectores, son distintas. Tal vez desde lo económico bastante equilibrado, pero desde las sensaciones y percepciones de los ciudadanos de ambos lados no se ha subsanado. Vos, por el mismo trabajo y la misma capacitación y la misma cantidad de horas, ganás menos en el este que en el oeste. El fenómeno de la despoblación continúa en el este. Los chicos jóvenes se van a estudiar a otro lado o a trabajar a otro lado porque ahí sienten que van a tener más oportunidades o se le abre el mundo, mientras que esos pueblos se van derrumbando y van implosionando, ¿no? Y a eso le tenés que sumar la promesa incumplida de la reunificación, que teóricamente era: Alemania va a ser igual en cualquier lugar. Bueno, para el este, o para las personas del este, eso es una mentira, ¿no? Las empresas más importantes están todas en el oeste. Las posiciones de poder dentro y fuera del Estado están dominadas por personas del oeste. Hay números interesantes en algunos libros que he comprado en su momento cuando se cumplían aniversarios de la caída del muro, que decían que más del 90% del poder judicial está ocup los puestos de ese poder judicial están ocupados por personas del oeste. Es decir, todas las élites de todos los ámbitos, incluso, insisto, del mundo privado, los CEOs más importantes son todos del oeste. Entonces, claro, ahí hay una desigualdad que se ha sostenido, han pasado 30 y pico de años y sigue ahí. Y este partido de derecha radical se ha encarnado en esos sectores como el partido que se ha percatado de eso y que lucha para que esa identidad del este se refuerce. Es decir, no trabaja para reducir las diferencias y esa desigualdad, sino que trabaja para fortalecer esa identidad.

0: del este, ¿no? Y para que sea más justo con la gente del este. En algún punto trabaja en la dirección contraria de la reunificación, pero retomando problemas reales, como decíamos hace un rato, ¿no? Esos problemas existen, esa percepción de injusticia está ahí. La pregunta es, ¿a dónde lleva la propuesta de la derecha radical? Bueno, en el caso de AFT, en particular, a la construcción de un Estado chauvinista, porque como marcabas hace un rato, esas desigualdades no solamente provienen de una élite política representada en partidos políticos tradicionales que los ha traicionado, sino también en la aparición de extranjeros, de ese otro social que se ha quedado o que se queda con los recursos que le corresponderían a los autóctonos, ¿no? Entonces ahí tenés un ejemplo importante de esa mezcla de frustración con inseguridad en ese sector, es decir, de inseguridades materiales, ¿no? De tener trabajo, de poder llegar a fin de mes, de no vivir en la, cuando seas viejo, en la pobreza, como pasa en algunos casos, ¿no? Que ganan muy poco los jubilados. Y a eso se le suma el miedo, ¿no? Y el miedo, sí, te diría, es más transversal y es justamente lo que le da a AFT también esa capacidad de dar el salto y de ser un partido mucho más relevante que otros partidos de derecha radical, al menos en la actualidad, que es el miedo de los sectores pudientes, incluso, por ejemplo, acá donde vivo, insisto, en el sur de Alemania, donde el sur rico, ¿no? Donde el país funciona, donde los problemas son mínimos. El miedo a perder el estatus, ¿no? El miedo a perder el tren de vida, el miedo a que de pronto me pase algo, aunque acá nunca pasa nada, pero que porque hay un extranjero que se ve diferente, que habla diferente, que tiene una religión diferente, tenga miedo de sacarme a mí lo que es mío, ¿no? Estamos hablando en términos materiales, pero podríamos también llevarlo en términos simbólicos de, como suele hacer AFT, van a convertir a Alemania en un sultanato, ¿no? En un país musulmán. Van a obligar a las mujeres a usar el burka y, ¿no? Y todas estas cuestiones que llevadas al extremo se sostienen en, no hablamos hasta ahora de eso, pero bueno, no importa, pero en la teoría conspirativa del gran reemplazo, ¿no? Donde van a venir muchos extranjeros y van a cambiar la población autóctona. Eso en los votantes de AFT es aparece de manera muy fuerte, ¿no? Para justificar por qué tienen visiones que en realidad son ampliamente racistas. Entonces, en esos componentes que se van juntando y se van sosteniendo a lo largo del tiempo, insisto, nombré solamente un par, lo que vemos es que este partido consigue establecerse como una suerte de opción política para aquellos que quieren demostrar su enojo y su decepción y su descontento, ya sea desde los jóvenes, estos que te conté que me encontré en la puerta del supermercado, que habrá que ver cuál es la idea que tiene de país que teóricamente llevaría adelante AFT, hasta sectores de jubilados ricos que ganan muy bien, que les va bien la vida y viven en el sur de Alemania con mucho dinero, pero aún así piensan que necesitan un partido en el gobierno que está claramente enfrentado con los principios democráticos más básicos anclados en la ley fundamental alemana, que es la Constitución, como por ejemplo el artículo número 1 que dice que la dignidad humana es intocable.
1: Me interesa volver sobre eso que hemos hablado antes de esa capacidad de movimientos de ultraderecha de establecer los propios marcos del debate, que los debates se realicen alrededor de los temas y conceptos planteados desde la ultraderecha, ¿no? Y continuando con esta metáfora de la epidemia, contagiando al resto de fuerzas políticas que terminan usando términos similares y hablando de cosas similares, ¿no? Incluso aplicando políticas similares. Es decir, hemos hablado del progreso y crecimiento de determinadas fuerzas políticas de extrema derecha y cómo algunas terminan gobernando, pero en otras ocasiones no. En algunos lugares pueden incluso ser arrinconadas electoralmente, pero no en pocas ocasiones son otras organizaciones políticas tradicionales las que heredan parte de esos discursos y relatos. Pones en el libro el ejemplo de Dinamarca, donde estas fuerzas de extrema derecha no ganan, son desplazadas a un lugar más secundario electoralmente, pero que el Partido Socialdemócrata desde el gobierno inicia un paquete de leyes anti-inmigración especialmente duras y claramente influidas por el marco del debate impuesto por la extrema derecha. se pueden ver además cosas similares, o entiendo que cosas similares en la propia Francia de Macron, ¿no? Con ese supuesto cordón sanitario contra los extremos, presentándose como el amplio centro, ¿no? Este es un poco el discurso, pero en la práctica aplicando pues, ciertos, yo creo que se puede hablar directamente de ciertos giros autoritarios, discriminatorios y racistas, o incluso dejando de utilizar términos como extrema derecha para hablar de fuerzas políticas o partidos identitarios, ¿no? Como nueva, digamos, política gubernamental. Y en el caso de Dinamarca, que expones en el libro, donde los socialdemócratas en el gobierno aplican unas leyes antiinmigratorias aún más duras que las que planteaban las fuerzas de extrema derecha. Hablamos de epidemia, pero no solo es una epidemia en cuanto a votos, también en la legislación y las decisiones políticas.
0: Bueno, a ver, son muchas las fuerzas políticas que, incluso en el gobierno, que equivocadamente intentan neutralizar el peso y el poder de una creciente ultraderecha a nivel electoral, copiando o emulando alguna parte de la agenda que plantean, ¿no? Especialmente en relación a migración, que es un tema que mueve muchas emociones, ¿no? Digamos, es muy sencillo porque está en nuestra naturaleza la de generar in-group y out-group, ¿no? Es decir, nosotros contra ellos. Entonces, por algo funciona, ¿no? Y entonces les sirve plantear esto y a las fuerzas políticas que llegan al gobierno, que intentan aplicar este tipo de estrategia, que puede parecer para ellos muy lógica en esa concepción de neutralizar a la fuerza política peligrosa en este caso, terminan por favorecerla, ¿no? Porque hay muchos trabajos que hablan sobre ese tema y llegan a la conclusión en diferentes países, a diferentes niveles, incluso a nivel regional, a nivel federal, a la conclusión de que lo que se consigue es que la agenda que le conviene a la ultraderecha para mantenerse como un partido relevante se sostiene. Y por lo tanto el único beneficiado es justamente ese partido, más allá de que los votos puedan variar. Y ahí es donde viene tal vez el mayor error de esta estrategia, y es creer que el objetivo es impedir que lleguen a obtener X cantidad de votos. Porque el voto es el resultado de muchos procesos racionales y no tanto, en general no tanto, porque sencillamente porque no todos estamos metidos en la política y nos interesamos en un programa partidario a fondo y analizamos los pros y los contras de cada partido, ni mucho menos, sino que votamos por infinidad de otras razones, pero que son procesos de largo plazo. Es decir, son procesos que van adentro nuestro y que van generando nuestros intereses que después se cristalizan en el voto un domingo X en algún momento del año, cada 4 años, cada 5, dependiendo el periodo, y no a partir de esta decisión concreta que hizo que haya más o menos migrante o que deporten o que dejen de deportar. ¿Por qué? Porque ese es un proceso que se va asentando, se va sedimentando en nuestra visión, en nuestra percepción política. Cuando nosotros hacemos, o cuando mejor dicho, estos gobiernos trabajan en esa dirección, lo que están haciendo es que el tema migración, en el marco, entendido en un marco de deben irse o deben quedarse, ¿sí? Porque están consumiendo o dejando de consumir determinados recursos que no le corresponden, lo que están haciendo es generando las condiciones para que sea esos partidos todavía más importantes de lo que eran. Hay un caso muy fuerte que me llamó mucho la atención, ¿no? De España, de hace varios años ya, ¿no? Era la elección, creo que de la Comunidad de Madrid o de Madrid Ciudad, no me acuerdo, pero una de relativo a Madrid era. Y había un cartel, no sé si te acordás, que decía que un abuelo se llevaba 600 euros por mes y un MENA se llevaba no sé cuántos miles, ¿no?
1: Sí, sí, sí.
0: Y había la imagen de un lado, era una abuela casi llorando, y del otro lado un tipo con la cara tapada, ¿no? Y que no sé, representaba ese supuesto MENA. Y era interesante porque ahí se articulaba una narrativa, yo le llamo narrativa radicalizante, muy común
1: Carteles,
0: en la...
1: además, perdona la interrupción, que
0: Sí.
1: se puede encontrar en la Alemania de los años 20 y 30.
0: Tal cual,
1: O sea,
0: claro.
1: básicamente he cambiado un poco el dibujo, la ropa y demás.
0: Sí, pero también tiene un elemento bastante interesante que es el de la deshumanización, ¿no? Una narrativa radicalizante que lo que apunta es a que un determinado grupo dejen de ser personas con nombre y con apellido y con historia y con vida y pasen a ser objetos malvados sin condición, sin características humanas, ¿no? Y en este caso estamos hablando del concepto de MENA, ¿no? Porque cuando pregunto en general fuera de España qué es eso, nadie sabe qué es. No hay ningún, de verdad que no hay, nadie tiene idea de lo que significa esa idea, que es menor extranjero no
1: Eso
0: acompañado.
1: es un niño, es niño.
0: El niño, claro, y yo lo que cuando lo planteo digo, vamos a volver a empezar, ¿no? Imagínense, si viene de pronto un chico, les golpea la puerta, un niño, ¿no? Un nene de 6 años le golpea la puerta y dice, mi mamá y mi papá no sé dónde están, se murieron o no sé dónde están y tengo hambre. ¿Ustedes le darían algo para comer? Sí, obvio. ¿Por qué? Y porque es un huérfano o tal vez es un huérfano y no sabemos. Y bueno, hay que ayudar, ¿no? Es un poco el impulso humano de... Bueno, eso es un MENA. Ese es el concepto de huérfano que se deshumaniza utilizando esa sigla de manera no casual, o mejor dicho, absolutamente intencional, y se la contrapone con tu abuela, porque todos tenemos abuela, o tuvimos, y todos tenemos esa idea de, y si no tuvimos la propia, no la recordamos, tenemos la idea construida a partir de las películas y los libros y demás, de una persona que posiblemente trabajó toda su vida y en esos últimos años de vida merece ser tratada de manera digna. El discurso de la derecha radical lo que hace es contraponer esos dos relatos, uno justo, otro injusto, uno que merece nuestra empatía y el otro que merece nuestro rechazo y nuestro odio, ¿no? En esa construcción, cuando uno plantea ese debate, lo que se suele ver del resto de los partidos es... Ah, bueno, pero no, en realidad el número está mal, porque es menos plata la que se le da, porque el MENA, bla. Entonces de pronto estamos hablando del tema en los términos y en los intereses que le corresponde, que quiere tener la ultraderecha a ese debate, ¿no? De si es mucho dinero o poco dinero, y aceptando la idea de que existe ese dilema, falso dilema, entre o plata para el jubilado o plata para el extranjero, ¿no?
1: O de atajar los problemas reales que son los que atenazan y dan miedo a la sociedad, ¿no? Como en este caso puede ser, por ejemplo, de una persona mayor y demás, el no poder mantener su casa, no tener una pensión, ¿no? Es decir, el no recibir una retribución por todo el trabajo realizado durante todo eso, porque el Estado cada vez se encarga menos, ¿no? Y esto sí que es un problema también transversal. Entonces estamos hablando de, ¿no? De donde se medran estas ideas es en situaciones de crisis, de amplias desigualdades,
0: Exacto.
1: injusticias, donde se va confrontando este descreimiento y sobre todo una incertidumbre, una falta de horizonte, ¿no? Y que a menudo pues, se alimenta, ¿no? De estas ideas alimentan ese miedo que ya existe porque es real, pero lo desplazan a otros lugares, ¿no? Lo desplazan, le dan otra cobertura, desplazan el debate sobre el problema material real, ¿no? Y lo traducen a ese grupo otro que muchas veces se multiplica, porque, por ejemplo, en el caso del Estado español, es el migrante, es la feminista, es el vasco o el catalán, es el ocupa, ¿no? En este caso traducido también como el simplemente el inquilino, es
0: Sí, es el de
1: cualquier.
0: izquierdas,
1: Es el de
0: es el
1: izquierdas, se va
0: hay un
1: multiplicando y
0: sí.
1: siempre tú vas a estar incluido en alguno, pero no en los demás, ¿no? Y entiendo que de esta forma también se fomenta este sentimiento también de pertenencia, ¿no? Porque frente a determinados sentimientos de pérdida, también de identidad, ¿no? De identidad masculina, blanca, cristiana y demás, se ofrece un grupo y claramente identitario, ¿no? Que es un poco que juegan con esto y a través de eso es donde proponen, digamos, estos planteamientos que yo creo que la palabra salvacionista no es muy equivocada, salvacionistas a través de esa apuesta de vamos a hacer grandes cambios, una mano dura muy fuerte contra los enemigos que te impiden a ti prosperar y son los que realmente, supuestamente, ¿no?, según este relato, te generan esa incertidumbre y ese miedo que tienes. Y estamos hablando de un poco a lo largo de toda esta conversación, ¿no?, y remarcas en todo este libro de cómo se va inoculando y cómo se va incubando, ¿no?, y cómo son los diferentes síntomas de esta epidemia ultra. Pero hay otro punto que también analizas en el libro y que me parece que es interesante. Es una vez de que algunas de estas fuerzas políticas llegan al poder, ¿no? Aquí nos encontramos con, en varias ocasiones, creo que en el caso de Estados Unidos de Trump o incluso de Argentina de Milei, podemos ver quizás una disolución más o menos rápida de las instituciones tradicionales de la democracia liberal.
0: Bueno, es difícil responder esa pregunta porque, claro, ellos también utilizan. A ver, ahí está esa diferencia entre extrema derecha y derecha radical, ¿no? Me pongo ahí un minuto, si querés, un
1: Perfecto,
0: concepto
1: perfecto.
0: Muy breve, pero la diferencia tal vez entre extrema derecha y derecha radical, que la desarrolla Cas Mude, que es un politólogo holandés o de Países Bajos que trabaja este tema de los 80 o de los 90, es que la extrema derecha lo que propone es un cambio revolucionario de régimen, en el fondo, ¿no? Obviamente, que apunta a una lógica, si se quiere, de construir o de establecer un régimen fascista, ¿no? Con todas las letras y punto. Y adiós a la democracia. La derecha radical, al menos hasta ahora, lo que había planteado era, dentro de las reglas de la democracia y de cómo funciona esa democracia con las herramientas que me da la democracia, yo puedo construir una plataforma política que me va a llevar al poder. Y una vez en el poder, vamos a moldear al Estado y a la sociedad, digamos, en el sentido en el que necesitamos que sea para terminar con esta decadencia que es la que denuncian desde un principio, ¿no? Que en algún punto, insisto, como decíamos hasta ahora, tiene ciertas bases reales en ciertas injusticias que están ahí. La pregunta es cómo ellos quieren resolver esas injusticias, y ahí viene el problema, ¿no? Entonces la derecha radical en algún punto lo que hace es refugiarse y utilizar y aprovechar los instrumentos propios de una democracia liberal para llegar al poder, o para mantenerse en la posición y discutir y después eventualmente llegar al poder. Ahora, cuando ya están en el poder, erosionan a esa democracia liberal desde dentro, con las propias herramientas de la democracia. Entonces, se modifica la justicia para tener ventajas, para tener, por ejemplo, en una Corte Suprema adicta, se aumenta la cantidad de miembros y se nombran los nuevos, entonces a partir de ahí se construyen nuevas mayorías, se reordena el sistema electoral para que después cuando se hagan los conteos salga beneficiado ese partido, se aumentan los poderes del poder ejecutivo, valga la redundancia, entonces se logra a partir de ahí una discrecionalidad mucho más grande, ¿no?, a la hora de tomar decisión, la falta de rendición de cuentas, y después eso se va ampliando a otros elementos del Estado de Derecho que no tienen que ver con efectivamente con los poderes del Estado, sino que tal vez se lleva a control de qué dice y qué deja de decir la prensa, qué se puede y qué no se puede estudiar, disciplinamiento de la oposición política, quita de financiamiento a los partidos políticos, construcción de o apoyo de ciertos think tanks que potencian determinadas ideas y generan determinadas corrientes en contra de cualquier alternativa, y así se va construyendo una autocracia, ¿no? Incluso hasta extremos autoritarios mucho más fuertes. Entonces, ahí donde vos, y ahí de la dificultad de responder a esa pregunta, donde es difícil decir cómo se paran respecto de ese liberalismo, porque al mismo tiempo lo están utilizando, si se quiere, para los objetivos opuestos al liberalismo. Y creo que el ejemplo más interesante de eso es cuando algunas voces de la derecha radical, que eso lo he escuchado en muchos países distintos, y tal vez no tanto de los dirigentes, sino más que nada de los militantes de esas ideas, es, vos no tolerás que yo sea intolerante. Entonces, ahí es donde el cerebro te hace ruido y decís, ¿cómo empiezo a discutir sobre esto, ¿no? En esos términos. Es un perro que se muerde la cola, ¿no? Es imposible plantear ese debate. Uno lo puede plantear, obviamente, uno puede decir, no, pero todas las opiniones no son no pueden ser toleradas, o no son, pueden ser respetables, ¿no? Hay muchos argumentos alrededor de eso, pero en principio lo que te genera es esa problemática, ¿no? De cómo empezar a discutir en esos términos. Y a eso le agregaría algo que veníamos hablando hasta recién, cuando hablamos de la ilustración oscura, pero también lo hemos escuchado del propio Javier Milei en términos económicos, de cuando plantea diferentes teoremas. No hay una confianza en la democracia como valor en estas derechas radicales y en los que apoyan a convencidos a esas derechas radicales, sino que hay una visión instrumental de la democracia, que es lo que la hace frágil. Es decir, la democracia como una herramienta que te soluciona problemas. Eso podría sonar más o menos lógico, salvo que yo te plantee el escenario en el cual, ¿qué pasa si no soluciona los problemas que vos decís que tiene que solucionar? Entonces, cuando hay problemas irresolutos, hay un culpable, que sería la democracia. Bueno, entonces probemos con otro sistema. Y pareciera casi como justificado desde la lógica más. Vos me dirás, pero Franco, eso es muy reduccionista. Bueno, pero así también funciona esa discusión, ¿no? Y claramente se ve en el trasfondo y en la esencia de ese tipo de líderes. Cuando escuchás a Javier Milei, que todavía era candidato a presidente, todavía no había llegado a la elección, y una periodista, eso lo pongo en el libro, creo, en algún momento, le pregunta, sin rodeos y sin vueltas, ¿usted cree en la democracia? Él no responde que sí, tampoco responde que no, sino que dice, pero usted conoce el teorema de Arrow. Y entonces le plantea la idea de que hay un académico, economista, que dice que cómo funcionan las decisiones de grupo, ¿no? Y que en general cuando una decisión de grupo, el grupo es muy grande, termina siendo injusta para el resto y demás. Da igual. Lo que estaba diciendo en el fondo es que él no cree en principios básicos de la democracia como, bueno, la mayoría decide y trabajamos en esa dirección y respetamos ese resultado y en todo caso en 4 años se cambia y demás cuestiones. Y creo que ahí es donde está la base para entender el impacto real que nos toca vivir a nosotros de esta epidemia ultra. No está en el libro, lamentablemente, porque el libro se editó antes, pero cuando nosotros vemos que, de hecho, los derechos y garantías constitucionales quedan suspendidos en algunos estados, en Estados Unidos de América, porque el gobierno decide deportar 1 millón de personas en el menor tiempo posible, y se deshace e ignora, pasa absolutamente por alto todas esas garantías que teóricamente un ciudadano tiene en un país como en Estados Unidos, es donde yo digo, bueno, evidentemente estamos en el estadio más alto de esa epidemia ultra y no sé cómo vamos a volver a un estadio anterior si es que cabe, ¿no? Tal vez hay que mirar para adelante y pensar cómo reconstruirlo después de eso. Pero el daño es muy profundo hacia esos valores democráticos que no sé vos, no sé cómo lo ves vos y tampoco sé cuántos años tenés, qué sé yo, pero yo crecí en un mundo en el cual eso era indiscutible, ¿no? En todo caso, después se podían discutir el cómo y demás, pero que lo mejor era vivir en democracia, para mí estaba clarísimo. Y yo creo que ahora para mucha gente no está más tan claro.
1: Sí, no está tan claro. También es verdad que del concepto de democracia se ha hecho históricamente mucho uso, ¿no? Igual que el concepto de libertad ahora mismo, por ejemplo, ¿no?
0: Sí.
1: Puede significar cosas horribles. Lo que sí está claro es que se está normalizando una política de la crueldad de amplia, vamos, de amplio espectro y bueno, tú el mismo libro, ¿no? Lo concluyes con un pronóstico reservado, ¿no? En el último capítulo y nos vamos a quedar así. Nos vamos a quedar así en ese pronóstico reservado de que las cosas están difíciles, no apuntan bien, pero igual que en otros tiempos se logró salir, pues bueno, yo entre otras cosas lo único que puedo hacer también en abstracto, sin concretar mucho, es que si muchos de estos discursos hablan del individualismo, al mismo tiempo que de identitarismos muy abstractos en muchas ocasiones, ¿no? Pero sobre todo el individualismo. Creo que la defensa nuevamente de la solidaridad, del apoyo mutuo y demás, pues puede ser una buena vacuna, como mínimo para resistir a lo que viene y veremos cómo prosigue la cosa. Franco, muchísimas gracias por traernos este Epidemia Ultra del fascismo europeo a Silicon Valley, anatomía de un fenómeno que está conquistando el mundo.
0: No, muchas gracias a vos por invitarme y mira, si me das permiso, yo sé que hablé mucho, pero te voy a decir una frase de Martin Niemöller, tal
1: Sí.
0: vez te suene, era un pastor alemán que, refiriéndose al nacionalsocialismo y en absoluta línea con lo que acabas de decir al final de la solidaridad y de pensar en el otro, escribió, cuando vinieron los nazis a llevarse a los comunistas, yo me quedé callado porque yo no era comunista. Luego vinieron a llevarse a los sindicalistas y me quedé callado porque yo no era sindicalista. Y luego se llevaron a los judíos y yo no dije nada porque tampoco era judío. Luego me vinieron a buscar a mí y no había nadie que me defienda, ¿no? Entonces creo que este es el momento en el cual tenemos que pensar en esa dirección, ¿no?
1: No se me ocurre nada mejor que añadir.
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Muy buenas noches, muy buenas tardes, muy buenos días. Dependiendo de donde me estoy escuchando, esto es Dale Punky Dale, yo soy Ángel Gallego. Hoy, con un especial de la escena subterránea de Valencia, el volumen 1, porque da para varios volúmenes este especial, ¿eh? Bueno, recordaros que aparte de estar en Sol y Rabia Radio, a lo largo de la semana estamos en diferentes radios del Estado español y fuera de este. Así que voy a recordaros dónde sale cada día Dale Punky Dale, ¿vale? Los lunes en Radio Demente, a las 7 de la tarde en México. A las 10 del mismo lunes estamos en Cantabria, en Radio Argallo. El martes en No Dejan Negrax, a partir de las 4 de la tarde. A las 5 del mismo martes en Radio Color, en la 106.2 FM. En Cuenca. El miércoles en Piratita Radio, en Sonora, Guaymas, México, a partir de las 12 de la mañana. El viernes volvemos a Radio Cruda, a las 9 de la noche en Colombia. Los sábados estamos en Radio Topo a las 6 de la tarde, en la 101.8 FM Zaragoza, o eso creo. Y a la 1 de la madrugada en Radio Utopía, en Lisboa, Portugal. El domingo antes de entrar aquí en Sol y Rabia Radio, estamos en Radio Televisión Buñol a las 9 de la noche. Buñol en Valencia a las 7, en la 107.9 FM. Y a las 11 de la noche en Miraflores de la Sierra, Madrid, en la 107.1 FM. Bueno, ¿estáis preparados para este especial? Va a ser un programa largo, ¿eh? Espero no excederme mucho y poner mucha música, que es de lo que importa. La primera banda que os traigo se llama Tapod de Spart y me encantó este tema suyo. ¿Y a quién se lo dedican? Muerte al patinete. Lo dicho, recordad, esto es un programa especial de la escena subterránea valenciana. Volumen 1. ¿Quién arranca? Tapod de Spart. Muerte al patinete.

Creerme que no voy a empezar a decir si son de Benicalap, si son de Alacant, si son de Castelló, ni polla en vinagre, no me da la...

y también que yo trabaje menos, pero es que después trabajo más, ¿qué coño? Así que yo antes de nada quiero darle las gracias a Sergio de Aterciopelado, que fue el que me ha puesto un mogollón de bandas por Instagram, y a diferente gente que en esa publicación de Instagram empezó a compartir diferentes grupos de allí de la terreta, ¿no? Y coño, que sigamos con el siguiente grupo. Esto se llama Narreaca y os dejo con este tema suyo que se llama Pedazos. Si alguno no me entiende, si no lo pronuncio bien, no preocuparos, que todo va a estar por escrito en las diferentes redes sociales de Dale Punky Dale, incluso en iVoox o en Spotify. Y una cosa que os digo, si sois primerizos en Dale Punky Dale, la lista que sale en iVoox, Spotify, tiene truco. Ahí lo dejo. ¡Arre acá! Pedazos.

pincharlos, que coño, por no tenían tema o porque se me ha ido la olla total. Que me perdone mi querido Alex, de distribuidora El Sorol. Así que os voy a pinchar a Korn, que es su banda, y que yo creo que tienen un puto temazo, que es este que voy a pincharos. Así que si no los conocíais, ya es el momento de hacerlo. Y que espero que ese vinilo o ese trabajo físico salga adelante, ¿eh? Así que os dejo con Caer, Olvidar y Repetir. Como os decía, Korn. Aquí, en este especial de la cena subterránea Valencia, en Dale Punk y Dale.

Bueno, sigamos aquí en Dale Punky Dale. Recordad que si no me queréis escuchar, lo tenéis muy fácil. Tenéis una lista en Spotify con la nueva temporada de Dale Punky Dale. Ahí lo mete cada semana con su labor desde hace años, mi querido Pipe, desde Pliego, desde Murcia. A esas bandas que tienen música en esta plataforma digital. Así que, oye, sigamos con la siguiente banda. Es que no me quiero explayar mucho, porque es que después toca lo que toque. Yo creo que eso es lo mejor de Dale Punky Dale, que escucháis más música en vez de escuchar las barbaridades que puedo decir. Algunas sin sentido a veces. Pero oye, siete bandas se llaman Cannibal Ferox. No tenía ni puta idea de quiénes son. Hay muchas bandas de las que voy a pinchar hoy que no había escuchado en mi puta vida. Y yo creo que tampoco muchos de vosotros, y eso es lo mejor. Yo creo que os van a sorprender muchas como me han sorprendido a mí. Así que os dejo con Cannibal Ferox. Y con su tema, apariciones horripilantes. Nada que ver con lo que hayáis escuchado antes. Lo dicho, esto sigue siendo Dale Punky Dale, especial de la escena subterránea de Valencia.

que está preciosa voz, tiene que descansar un poco. Después de Cannibal Ferox han sonado Fatiria con su tema Visitante. Joder, estaba aquí pensándolo, ¿no? Oye, pero la gente dirá, oye, pero te has pinchado a este grupo, no has pinchado al otro. No cabe todo en un menú de 2 horas. Lo siento, y estoy un poco cansado de hacer programas tan largos a veces, porque después me regañan esos retrógrados, esa gente que me quiere tanto, diciendo que eres muy pesado, Ángel, que Dora se nos hace muy largo, y después los hijos de puta son los que te dicen, no, coño, se nos está haciendo corto los programas de ahora, Total, que no me cabe todos los grupos que me encantaría pincharos, que sé que hay más grupos, que hay más bandas que me he dejado por ahí, pero haremos un segundo volumen de esta escena subterránea en Valencia, que es el especial de hoy, aquí en Dale Punky Dale. Ahora, os traigo un grupo que ya ha sonado en el programa, que vienen de esta tierra. Se llaman Gallola y este tema suyo se llama ATV. Lo dicho, no os mováis. Esto sigue siendo Dale Punky Dale.

Joder, qué jodido esto de estar aquí haciendo el programa donde no tengo que hacerlo. Que yo no sé que se escuche a fondo porque estoy con los cascos puestos y de repente me veo que aquí mi amiga, la Skynet que tengo aquí en el salón, se ha puesto aquí a funcionar. Me cago en su puta madre. Bueno, total, hablando de todo un poco, ¿no? Que seguimos aquí en Dale Punky Dale, no me vais. Me cago en su muerto. Joder. Dale Punky Dale y sus gastazos habituales, en todas reglas, me cago en la puta. Bueno, os dejo con Mequetrefes y con este tema que se llama La Tierra Nuestra, en la que colabora Sergio, de Terciopelado. Lo dicho, no os mováis, de verdad, esto sigue siendo habitual.

os va a pasar como a mí, que muchas de las bandas que estoy pinchando no las conozco de nada, o no he escuchado nunca el nombre, o no he escuchado nunca su música. Eso es lo que me flipa de estos especiales y lo que me flipa de lo que sale aquí en Dale Punk y Dale. Que intento en casi todos los programas que todas las bandas que salen no repitan, a no ser que hayan sacado un tema nuevo y necesiten presentarlo y llegar a más oídos, por si acaso algún rezagado o rezagada se quede con las ganas de escucharlo, de que le sorprendan, ¿no? Así que recordar que me podéis mandar cualquier tema a las redes sociales de Dale Punk y Dale. Salimos en diferentes radios como Radio Color, ahora mismo estarán sonando, o estaremos sonando también en Radio Televisión Buñol, allí en Valencia. Que siempre se me olvida mencionar más veces a las radios donde sale Dale Punk y Dale, y joder, que son el pilar, entre otras cosas, de este programa. Y ese altavoz para que llegue a tanta gente. Me he pinchado otro grupo que no conocía, que me sonaba de oídas, pero que nunca me había parado a escuchar. Y oye, me fliparon un montón. Así que os dejo con Jódete y con este tema suyo que se llama Una noche cualquiera. Recordar que esto es un especial de la escena subterránea de Valencia. El volumen 1. Habrá más volúmenes. Habrá más grupos y habrá más sorpresas.

Esto que sonaba detrás de Jodete eran Amor, un dúo de allí de la zona de Valencia. No sé de qué lugar en concreto, pero oye, me lo pusieron y me flipó mucho también. Así que este tema que sonaba era Ruido, como decía Amor. Es el grupo o el dúo que estaba dando voz, música y voz aquí ahora mismo en Dale Punky Dale. Seguimos con este especial de la escena subterránea de Valencia y, como decía, no me quiero enrollar mucho con cada banda porque va a ser largo programa y estoy reventado. Mira, tú, si tú no haces nada, digo, si me conocéis, cabrones, estoy todo el puto día haciendo cosas y estoy hasta los cojones estar haciendo cosas todo el puto día. Mi vida es una montaña de rusa, bueno, una montaña rusa ambulante. ¿Qué cojones, tío? Bueno, os dejo con esta banda que tampoco conocía, se llaman Cabres de Bancal. Y este tema suyo se llama Cordetes. Así que no os mováis. Esto sigue siendo Dale Punky Dale y este especial de la escena subterránea de Valencia.

0: Hey, Joanet, tío, ¿está el POA?
1: Otra de las bandas de este especial son Raticidas. Yo creo recordar que no lo pinché en el programa. Había otra banda con parecido nombre que yo creo que la he dejado fuera del especial hoy por poner a Raticidas. Creo recordar que no lo he pinchado, que a lo mejor me equivoco, y ha sido al revés. Pero bueno, no pasa nada. Os dejo con este tema suyo que se llama Inopia. Como os decía, aquí en Dale Punky Dale.

Yo no sé vosotros, pero yo cuando busco la música para el programa hago una oída así rápida y después me siento y empiezo a grabar el programa como si estuviera haciéndolo en directo. Nunca edito voces, nunca edito sonidos, es todo muy crudo. A la hora de hacer Dale Punky Dale, yo creo que es lo que le da originalidad al programa. Y me está sorprendiendo muy mucho todas las bandas que estoy pinchando. Que joder, que no son pocas tampoco, pero coño, qué nivel. Hay en Valencia también, Enhorabuena a todos esos músicos de allí. Y que seguro llega más gente y que coño, que apoyéis a esas bandas escuchando su música, compartiéndola, comprando su merch y todas esas paridas que decimos, ¿no? Que a lo mejor una gilipollez, pero es de lo que viven esta gente. Aquí no hay grandes estrellas, o sí, hay grandes estrellas, pero que están ahí todavía reposando para saltar ahí al horizonte y petarlo. Bueno, os dejo con Desmayo y con su tema El Castillo, aquí en este especial de la Acera Subterránea de Valencia. ¿Dónde? ¿Dónde está sonando esto? En Dale Punky Dale.

Sigamos con este especial de la zona subterránea de Valencia. ¿Quién dale el punk y dale? Vamos con otra banda que sí que pincha ya en el programa, sí que lo tengo que reconocer, porque hicieron un compartido, un split con Liposomas Patujetos. Aquí le mando un abrazote enorme a Yoli y a la gente de Liposomas, ¿no? Y bueno, han sacado un nuevo tema, Velocidad Absurda, que se llama Es Solo Punk Rock, pero nos gusta. Así que os dejo con ellos. ¿No me vais? Sí, soy muy pesado. Pero esto está sonando. ¿Dónde está sonando? Dale, Punky, dale. Pues ahora mismo puede estar sonando en Radio Demente o en Radio Utopía, México, Lisboa. O incluso en Radio Argallo, allí en Torrelavega. Uy, si hablo de Torrelavega. ¡Oh!

Bueno, estaba aquí pensando que espero que no me bloqueen en el YouTube el programa, porque he flipado con el último. Los grupos punk teniendo derechos de autor, YouTube me ha dejado descuadrado. Digo, no puede ser esto, ¿verdad? Pero bueno, oye, que cada uno elige su camino y cada uno elige lo que quiere hacer con su música, también tengo que decirlo, ¿eh? Pero me parece un poco criminal que a programas como el mío se nos quiera cobrar derecho de autor cuando yo no me llevo ni un puto duro de todo esto. Que todo es amor al arte, amor a la música y amor a lo subterráneo. Porque recordar, esto es un especial de la escena subterránea en Valencia. Y gracias a gente como Sergio, cantante a tercio pelado, he podido conocer a un montón de bandas que no tenía conocimiento de ellas. Así que os dejo con esta banda que os acabo de nombrar y con su tema, Falta Alcohol. ¡No os mováis! Esto sigue siendo Dale Punky Dale aquí en Ovejas Negras. Y sí, también en Radio Color. Y, ¿por qué no? También en Radio Cruda.

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Y esto que sonaba tras Aterciopelado pelado eran Sons con Z. Yo, este afroandaluz que hablo, a veces confunde, pero como os decía en los primeros segundos del programa, si no entendéis algo de lo que diga, está todo por escrito en iVoox, en Spotify, y si no veis las redes de Dale Punk y Dale, vais a ver las publicaciones de todos los grupos que han salido. Sí, es un trabajo que no se paga, ¿eh? Que nadie me da una palmadita en la espalda, toma por culo. Todo el mundo pasa de las redes sociales, todo el mundo pasa de esas movidas, ¿no? Bueno, a mí me han flipado, yo estoy diciendo y lo sigo pensando, que hay un montón de bandas en este especial que merecen la pena escucharse. Y que si tenéis tiempo y podéis indagar en las que más os han llamado la atención, ¿por qué no? Indagar, descubrir y compartir. Que eso se trata, ¿no? Eso hablaba yo con mi querido Iván de Cebolla Records, lo he hablado muchas veces, que dentro del punk... que ser punk, no dentro del punk, que ser punk es el apoyo mutuo, ¿no? Es lo que lidera esa palabra, el apoyo mutuo, la solidaridad, el respeto y muchos valores bonitos que hay detrás de ese nombre tan horrendo para muchos, ¿no? Así que bueno, os dejo con Lady Mambo, con Lady Mambo, que es otra banda que no conocía, y con este tema suyo, que se llama Shake Boss. Así que no os mováis, esto sigue siendo Dale Punk y Dale, y esto es un especial de la escena subterránea en Valencia. Ay, aquí en Radio Demente, en Radio Topo, en Sol y Rabia Radio y en Radio Miraflores también. Son las radios donde suena Dale Punk y Dale semanalmente.

que ya ha pinchado, que incluso ha editado su coeditado su nuevo disco, su primer disco como banda, y que ha sonado aquí en el programa. Yo tengo que decir que son la puta caña, que su cantante es lo mejor que hay allí en su zona, en su tierra. Que no voy a decir de dónde son ni paya milagre, no me da la gana porque al final me lío. Empiezo a decir cosas que son desvariadas. Y yo sé que Rubén, cuando esté escuchando esto, dirá: el puto personaje, el Ángel, el día que lo conocimos, tío. Nos tenemos que poner cara, eso sí, también, ¿eh? Así que bueno, no me voy a enrollar más. Este tema, además, se lo quiero dedicar a un buen amiguete que seguro que está con sus colegas. Bueno, con sus colegas, no, con sus chavales en la furgoneta. Hoy sí, ¿no, Rubén? Hoy te pillo con ellos. Hoy te pueden hacer una ovación de decir: ¡ese Rubén, vamos ahí! Así que, Rubén, mi querido Rubén, de esa pucela que tanto le encanta a él, un abrazo enorme. Y a mi querido Rubén de Trueno Culebra, otro abrazo enorme para él también. Lo dicho, Trueno Culebra, para morir. ¿Que no conocía Trueno Culebra? Joder, es momento de hacerlo.

Había que hacer un poco de spam de Chivani Records, que es el sello de este programa. Así que... ¿Que queréis un disco de Trueno Culebra? No voy a deciros dónde lo podéis pillar, al menos a mí no. Allí en Valencia tenéis una tienda que seguro que conocéis todos muy bien. Bueno, en la zona de Valencia, ¿no? Yo creo que... Es que no sé dónde está la tienda, ya verás tú. Ya siempre Ángel con sus putos gazapos habituales. Me voy a cagar en la puta, Angelito. Estas cosas te las tienes que preparar, pero nunca tienes tiempo, nunca puedes. Y seguro que alguno ya se estará riendo diciendo, pero tío Ángel, déjalo ya. Sí, venga, vamos al siguiente grupo, ¿vale? Mente Débil, Selección Natural, es la siguiente banda que va a sonar aquí en este especial de la escena subterránea de Valencia, en Sol y Rabia Radio. ¿Y por qué no? También. ¿En dónde puede estar sonando Dale Punky ahora mismo? ¿En tu váter? ¿Fregando los platos? ¿Haciendo la colada? ¿Haciendo otras cosas extrañas que no podemos decir por aquí, como fumándose un cigarrito con una buena cervecita? Pues también ahí. Lo dicho, Mente Débil, Selección Natural.

0: comer esos detergentes líquidos.
1: Vaya, ¿qué se le va a hacer?
2: Sigamos con este programa. Sigamos aquí en Dale Punky Dale. La siguiente banda de Costello se llama Blood Storm. Y este tema que va a sonar aquí en este especial de la escena subterránea de Valencia se llama Rats o Society. Yo, con vuestro permiso, voy a dejar con esta banda y con otra, y después la presento. Así me doy un trago de agua y me hidrato un poco. No os mováis, esto sigue siendo Dale Punky Dale.

me estoy riendo aquí yo solo. Ángel, la siguiente banda que has pinchado después de Bluestone, no una banda de Valencia, una banda de Barcelona, se llama Periferia North. Esto me pasa por no mirar bien las cosas y porque quería pinchar alguna banda que haya editado Jaume de Por Ser Amor, ahí de la Vega Baja, ¿no? Joder. Qué descoloque, tío. Bueno, ya están saliendo del programa, que es lo que importante. No pasa nada si es de Barcelona, total. Siempre estoy liándola, así que bueno, ahora sí. Esta chavala es una woman band. Se llama The Grant. Y este tema que voy a pinchar aquí se llama From Louisiana to Relate, de Cthulhu. Esperaron que la tenía yo por aquí y que la buscaba a posta. Pero joder, es que no me da la puta vida para más, macho. No me da la puta vida para más. Uy, qué risa me podía aquí pegar yo diciendo, digo, esta gente son de Valencia. Yo creo que no, digo, pero bueno, digo, voy a mirarlo y tócate los huevos. Ay, por favor. Ay. Bueno, vamos a hablar de Begrald, que ha hecho una obra conceptual sobre la lectura de H.P. Lovecraft, ¿no? Por eso os decía el nombre de esta canción, que se llama From Louisiana to Relay, de Cthulhu. Aquí un Dale Ponquidale con sus gazapos habituales.

Venga, acabo y terminando este programa especial de la acera subterránea de Valencia. Y la siguiente banda que os traigo se llama Pink Socks. Y este tema suyo que va a sonar aquí en Dale Punky Dale se llama Fuck Ambiguous. Así que no os mováis, por favor. No le veis a otra sintonía a escucharlo. Sí, ¿por qué no? Yo creo que está bastante chulo, ¿no? Está quedando bastante guapo el programa de hoy. Yo creo que sí. Gracias a toda esa gente que colaboró en su día. Vamos, Pink Socks. Fuck Ambiguous.

Estaba ya que voy a pinchar, me acuerdo un día que tocaban un festival y creo que lo compartí por la red, dale Punky Dale, y no daba con el nombre de la banda. No daba con el nombre de la banda porque no entendía la letra de la tipografía que había en el cartel y no leía R que R. me mandó un mensaje el muchacho, un chico del grupo, me dice, tío, que somos R que R. Y yo, pues joder. Pero eso no se entiende ni para atrás, coño. Digo, por eso me he confundido, pero normal. Dale Punky Dale sus gazapos habituales. Así que os dejo con R que R. Y su tema, La Valla de los Caídos, aquí en este especial de la escena subterránea de Valencia. Dale Punky Dale.

0: Hey Joe.
1: Hey Mike, ¿qué pasa?
0: ¿Por qué no coges el teléfono?
1: ¿Qué teléfono? ¿De tu madre?
0: No, me refiero a este teléfono.
1: ¿Qué diantres es esto?
0: ¿Diga? ¿Diga?

Bueno, haciendo banda que voy a pinchar. Bueno, perdonad, que después de RQR han sonado Stereozone con su tema Querer Enloquecer. Y ahora sí, esta banda que voy a pinchar es una banda que me lleva acompañando desde que era adolescente. Una banda que es parte de mi banda sonora vital. Y son muy conocidos. Yo sé que son muy conocidos, que los tendría hasta en la sopa, pero han sacado un pedazo de disco. ¡Qué joder! Y esta canción en concreto que voy a pincharos de Malos Vicios, a mí me chifla en colores. Me chifla. Y será de las que menos... la gente a la que menos le guste, no lo sé, ¿eh? Pero a mí me parece un puto temarral. Y que sigan así Malos Vicios, por favor. Ya está, sí, ya he hecho bastante la pelota. Bueno, seguimos aquí en este especial de la escena subterránea de Valencia. Estos son Malos Vicios. Y este tema que va a sonar aquí en Dale Punky Dale se llama La Noche de la Gran Tormenta.

Venga, que vamos a la recta final de esta de este especial de la escena subterránea en Valencia. Aquí en Dale Punk y Dale. Siguiente banda, antepenúltima. Se llama Entergo y este tema suyo se llama El Naufragio. Oye, si no lo he dicho antes, gracias a todos y a todas las que participasteis en ponerme bandas ahí en Instagram. Ha sido la caña de este especial, de verdad. Me ha encantado. Y espero que a vosotras y a vosotros también. Así que os dejo con Tergo y con su tema, El Naufragio.

Y ya vamos terminando este especial de la cena subterránea de Valencia, aquí en Dale Punk y Dale. Hostia, no me he pasado de las 2 horas hoy. ¿O ido muy rápido? O yo creía que esto iba a durar más. La poca costumbre ya. Bueno, total, os voy a dejar con Vira, que es otra banda que no conocía, y con este tema suyo que se llama OnlyFans. ¿Nos mováis? Vamos terminando este Dale Punk y Dale de este 12 de octubre. Vamos a ello.

Y ahora sí, ahora sí. Ya me despido de todos vosotros y vosotras. Ha sido un placer estar aquí en estas casi 2 horitas pinchando música de la escena subterránea de Valencia. Así es este especial en Dale Punky Dale. Mi nombre es Ángel Gallego y bueno, la semana que viene más y mejor. Y me despido con una banda que tuve el placer de entrevistar un par de veces para insonoro.com. Una banda que me chifló en su día, me tuvieron muy buenos discos y que era otro rollo muy muy diferente al que solía escuchar. Me despido con Smoking Souls y con este tema suyo que se llama El Ultimate Ball. Lo dicho, gracias, un abrazo enorme y que tengáis una estupenda y linda semana. Vamos, dale, funky, dale.

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2: Correr siempre ha sido muy importante en nuestra familia. Sobre todo para escapar de la policía. Es difícil de entender. Todo lo que sé es que hay que correr. Correr sin saber por qué, a través de bosques y campos. Y correr sin una meta, aunque la gente te esté vitoreando. Esa es la soledad que siente el corredor de fondo.

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0: Kirola, Kirola, Kirola, Kirola,
1: Kirola, Kirola, el estudio de las humanidades y las bellas artes.
0: El arte es un deporte de riesgo.
1: La meditación, una lucha a muerte.
0: El marketing ha desterrado a la filosofía.
1: La letra con sangre entra.
0: Estamos en la Universidad Pública del País Vasco con los últimos 20 alumnos de la carrera de Historia del Arte, una licenciatura en pleno proceso de extinción.
2: Sí, la verdad es que estamos pasando por un momento complicado. ¿Quién nos iba a decir a nosotros que íbamos a ser, como quien dice, los últimos de Filipinas?
3: El dictado, el orden y mando han sustituido al diálogo como herramienta pedagógica en las aulas. Por eso nos rebelamos, porque nos intentaron obligar a repetir un dictado que decía: el arte es una actividad exclusiva de las gentes de bien.
2: ¡Imagínese qué barbaridad!
3: Así que Juanito expresó: el arte es una actividad exclusiva de todas las gentes.
2: Pedrito recitó: el arte es una actividad intuitiva de todas las gentes. ¡Qué bien!
0: Rosario escribió:
4: hablarte en la intimidad me anima a desearte.
2: Y Laura sentenció:
5: el sastre me ha hecho las camisas demasiado grandes.

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